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2: En 99.9 es la hora 21. 3 minutos. La temperatura en la ciudad de Mar del Plata.
3: 9 grados. 9 décimas.
2: La sensación térmica.
3: 8 grados. 6 décimas.
2: La humedad. 94%. 99.9, frecuencia modulada, la radio que marca tendencia. 99.9.

0: En 99.9 es la hora 21:33. La temperatura en la ciudad de Mar del Plata, 9 grados, 7 décimas. La sensación térmica, 7 grados, 4 décimas. La humedad, 94%.
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3: En 99.9 es la hora 22. Un minuto. La temperatura en la ciudad de Mar del Plata.
4: 9 grados. 5 décimas.
3: La sensación térmica.
4: 8 grados. 1 décima.
3: La humedad. 94%.

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3: En 99.9 es la hora 22:34. La temperatura en la ciudad de Mar del Plata, 9 grados, 7 décimas. La sensación térmica, 7 grados, 6 décimas. La humedad, 95%.
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3: En 99.9 es la hora 23:02. La temperatura en la ciudad de Mar del Plata, 9 grados, 9 décimas. La sensación térmica, 7 grados, 7 décimas. La humedad, 95%.
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2: En 99.9 es la hora 23:34 minutos. La temperatura en la ciudad de Mar del Plata, 10 grados. La sensación térmica, 9 grados, 6 décimas. La humedad, 95%.
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0: En 99.9 es la hora 07 minutos. La temperatura en la ciudad de Mar del Plata, 9 grados, 8 décimas. La sensación térmica, 7 grados, 4 décimas. La humedad, 93%.
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0: En 99.9 es la hora 0:32. La temperatura en la ciudad de Mar del Plata, 9 grados, 4 décimas. La sensación térmica, 6 grados, 8 décimas. La humedad, 91%.
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0: En 99.9 es la hora, 1:02. La temperatura en la ciudad de Mar del Plata, 9 grados, 4 décimas. La sensación térmica, 6 grados, 6 décimas. La humedad, 91%.
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0: En 99.9 es la hora 1:32. La temperatura, la sensación térmica, 7 grados, 2 décimas. La humedad, 90%.
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0: En 99.9 es la hora 2 minutos. La temperatura en la ciudad de Mar del Plata, 9 grados, 4 décimas. La sensación térmica, 7 grados, 2 décimas. La humedad, 90%.
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0: En 99.9 es la hora 2:31. La temperatura en la ciudad de Mar del Plata,
1: 9 grados, 5 décimas.
0: La sensación térmica,
1: 7 grados, 3 décimas.
0: La humedad, 89%.
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En 99.9 es la hora 3 en punto. La temperatura en la ciudad de Mar del Plata, 9 grados, 9 décimas. La sensación térmica, 7 grados, 4 décimas. La humedad, 89%.

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0: En 99.9 es la hora 3:33. La temperatura en la ciudad de Mar del Plata, 10 grados. La sensación térmica, 9 grados, 4 décimas. La humedad, 89%.
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0: En 99.9 es la hora 4, un minuto. La temperatura en la ciudad de Mar del Plata, 10 grados. La sensación térmica, 9 grados, 4 décimas. La humedad, 89%.
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0: En 99.9 es la hora 4:31. La temperatura en la ciudad de Mar del Plata, 10 grados. La sensación térmica, 9 grados, 4 décimas. La humedad, 89%.
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En 99.9 es la hora 5. 2 minutos. La temperatura en la ciudad de Mar del Plata, 10 grados. La sensación térmica, 9 grados, 4 décimas. La humedad, 89%.

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0: 99.9 es la hora 5:32 minutos. La temperatura en la ciudad de Mar del Plata, 10 grados. La sensación térmica, 9 grados, 4 décimas. La humedad, 89%.
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0: 99.9 es la hora. 6:01. La temperatura en la ciudad de Mar del Plata, 10 grados. La sensación térmica, 9 grados, 4 décimas. La humedad, 88%.
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7: Muy buenos días, comenzamos una nueva emisión de Noticias y Protagonistas en la mañana de la ciudad de Mar del Plata. Iniciamos este encuentro con el desarrollo de la información, como lo hacemos cotidianamente, y con la mirada puesta en este primer tramo, repasando aquello que consideramos esencial poner a su alcance de lo que fue motivo de producción periodística en esta estación de radio.
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8: Juan José Coronado Navarrete, periodista del medio El Pueblo de Ceuta.
9: Pues ahora la situación es de una calma cada vez más tensa. Es decir, hay que explicar que, pues no se imaginen que en pleno Buenos Aires irrumpe un colectivo de personas de la noche a la mañana, pues equivalente quizás al 90% de la población bonaerense. Evidentemente, a partir de ahí se pueden ustedes hacer una idea de lo que estamos viviendo aquí en España, ¿no? Aquí en Ceuta. Y cada vez hay más tensión porque los problemas, lejos de solucionarse, no voy a decir que empeoren, pero se quedan en un punto muerto, en un punto estanco. Es decir, no estamos hablando de un colapso de un edificio que todos sabemos que empieza a solucionarse, hay un plan para, retirar escombros, limpiar, asentar, etcétera. No estamos hablando de una inundación, estamos hablando de algo que no se sabe cuándo ni cómo va a acabar. Y entonces, bueno, pues la situación empieza a ser ya complicada, porque estas personas llevan ya muchos días en Ceuta, en las condiciones, desde luego, deplorables. La capacidad de acogida de Ceuta está colapsada desde el minuto uno, y vienen muchos ministros, vino el presidente del país, ahora se acaba de confirmar la visita de una ministra, Delma Saiz, para el próximo lunes, la ministra de Inclusión y Social, de Seguridad Social, Inclusión e Inmigraciones. Será creo que la sexta visita que realiza una ministra o un miembro del gobierno de España, Ceuta, en la última semana. Pero el problema es, mira, vienen, van, vienen, ven, pero el problema, más allá de las buenas palabras, no parece presentar ningún tipo de solución. Y entonces la gente quiere hacer su vida normal. La situación es de que nos han robado el verano, entre comillas, porque bueno, las playas no presentan condiciones de salubridad. Estas personas están durmiendo y viviendo en las playas. Algo tan normal como salir a dar un paseo, tomar un helado y volver a casa, pues la gente se la piensa o no lo pensamos. Estamos en una situación muy similar en muchos aspectos a la de 2020 o 2021, cuando empezaron a levantarse las medidas de restricción al movimiento con motivo de la pandemia del coronavirus. Pero en aquella ocasión, evidentemente, el origen era distinto, claro.
8: Claro. Ahora, en este contexto, por supuesto, hay una enorme distancia entre lo que está sufriendo cualquier ciudadano a pie, y bueno, y por ser periodistas no dejamos de serlo, y lo que se aprecia en el discurso político. El presidente de la comunidad de Ceuta dijo que ningún intrusor va a ser enviado al continente. Sin embargo, hay una discusión abierta por el llamado tema de los menores, en donde hay otra discusión subsecuente, que es quiénes son menores y cómo se identifica efectivamente que alguno de esos jóvenes es menor, ¿no?
9: Vamos a ver, España está dividida en 19 regiones, como sabrán, 19 autonomías, 17 tienen el rango de comunidad y 2 las ciudades autónomas de Ceuta y Melilla. Cada una de estas autonomías tiene atribuidas a sí mismo las competencias en materia de menores desamparados, orfanatos, gente que, niños huérfanos sin familia, niños que, bueno, pues han vivido circunstancias extremadamente graves en el núcleo familiar, etcétera. ¿Qué ocurre? Que en este concepto de menores desamparados entran los menores extranjeros no acompañados, lo que en España se conoce como MENA por el acrónimo, por las siglas. Cada una de las autonomías tiene una capacidad de acogida. En el caso de la ciudad de Ceuta, esta capacidad de acogida de menores. Luego están los correccionales, los centros de medio abierto, no de, bueno, de libertad vigilada. Sin llegar a hablar de aquellos menores que tienen cuentas pendientes con la ley, cada una de estas regiones, la capacidad, perdón, de la ciudad de Ceuta es de 32 menores. Se habla de que quedan 1.898 solo en la ciudad de Ceuta. Es decir, no es que donde coman dos coman tres, como siempre se ha dicho, es que donde comen 32 tienen que comer 1.898. Y hablo solo de menores. Luego están los mayores, que hay otra peculiaridad. Pueden ser, en buena parte, demandantes de asilo político. ¿Ello qué supondría? Pues si una persona entra, demanda persecución política, pues por... No sé, imaginemos que... Porque soy homosexual. Vamos a suponerlo. Esa persona... automáticamente, conforme entra y solicita el estatus de refugiado político, en tanto en cuanto se resuelve o no, que en el 90% de los casos, por cierto, suele salir que no, tiene libertad de movimiento por toda la Unión Europea. Ello justifica, en parte, las medidas de la primera ministra italiana, de Giorgia Meloni, de Frederiksen, la primera ministra danesa, en plan de no, vamos a suspender el acuerdo Schengen porque... vemos que lo que está ocurriendo en Ceuta pues puede terminar repercutiendo en las calles de Roma o de Copenhague. Entonces, a estos demandantes políticos tampoco se les puede expulsar del territorio nacional. Suele tardar entre 3 y 6 meses en resolverse el expediente, pero en tanto y cuanto no se resuelva, pues ya me dirán ustedes. Ahora se hablaba de la posibilidad de reforzar administrativamente a las personas de la Policía Nacional, de los servicios de extranjería, para agilizar los trámites y, hombre, donde sean 3 meses, que puedan ser 2 semanas o 15 días, pero 2 semanas o 15 días, ¿en qué condiciones? ¿Y quién tutela a estas personas? Claro.
8: Claro. Ahora, también he visto, insisto, estamos siguiendo mucho a través de sobre todo de Instagram, ¿no?, los videos que van subiendo los ceutíes, los vecinos, y se habla de dos temas muy fuertes: violación de una niña de 10 años y los conflictos entre magrebíes y subsaharianos.
9: Ocurre que, vamos por la segunda parte, ocurre que los conflictos entre magrebíes y subsaharianos suelen ser clásicos. ¿Por qué? Porque los subsaharianos sí que suelen tener prioridad a la hora de salir a la península, porque en estos casos sí parece claro que, por desgracia, el continente africano, en cuanto a la zona de inferior al Sahara nos referimos, sí suele estar llena de conflictos bélicos. Bueno, hablamos de algunos países, y esto no sé si está ocurriendo ahora, pero sí en anteriores casos. Aquí se han concedido así los políticos porque una persona era albina de nacimiento, tenía el pelo blanco, y en determinados países pues aquello se interpretaba como algo a perseguir, por lo cual el refugio político era pues eso, el escudo que tenían estas personas. Los marroquíes saben que en el 90% de los casos van a ser devueltos o van a rechazar sus expedientes de expulsión. De ahí que se hayan dividido a los marroquíes o argelinos, o a Magreb, mejor dicho, y a sus saharianos, porque pues pueden estos intentar por la fuerza los segundos forzar, valga la redundancia, los acontecimientos para salir lo antes posible a la península. El caso que me comentas de la niña violada, no se sabe si es un marroquí, si es incluso una persona de Ceuta, natural de aquí de la ciudad autónoma. En cualquier caso, lo que es un degenerado, ¿no? No merece ningún tipo de ni de comentarios ni de empatía. Sí es cierto que se han denunciado ya violaciones a las chicas que entraron por parte del colectivo. Se habla de al menos 4 o 5 casos que están siendo investigados por las autoridades españolas de chicas que entraron hace 2 semanas y que han sido violadas por compatriotas suyos en el suelo español.
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8: El doctor Nicolás Silvera es coordinador de investigaciones judiciales de la Fundación Apolo.
13: Hay dos datos esenciales que aportan este tipo de videos que aportamos. ¿Es así? El primero es que despeja cualquier duda de que esa casa pertenecía a la casa de San Vicente, a la mansión de San Vicente, mejor dicho, en la que vivía Insaurralde, ¿no es así? ¿Por qué? Porque en la causa había ciertas dudas, o por lo menos forma fáctica de corroborar que el vestidor pertenecía a la casa que en cuestión, ¿no es así? Eso como punto uno. Y punto dos, en el propio video también se pueden ver objetos de alto valor económico que efectivamente fueron removidos junto con una cámara de vigilancia antes del allanamiento. Entonces, punto uno, alguien la avisó del allanamiento. Claro. Y punto dos, una posible maniobra de encubrimiento, ¿sí?, para ocultar el valor económico y patrimonial del señor Insaurralde.
8: Bien, ahí justamente hubo una decisión del juez Armela, abandonando ayer ese juzgado que subrogaba, con una resolución muy llamativa, diciendo que no hay elementos de prueba que Insaurralde le derivó dinero a Jessica Sirio.
13: Bueno, que claramente no estamos de acuerdo con el juez Armela, primero porque Jessica Sirio no puede probar de qué vive, ¿no es así? Y particularmente los delitos económicos son bastante categóricos en ese sentido. Y segundo punto, tampoco la señora Clerici puede realmente no solo no argumentar el nivel de vida, sino que tampoco puede despegarse de que ella recibía en gran parte su nivel de vida en base a lo que recibía el señor Insaurralde. A ver, es tan sencillo como hacer una investigación económica y patrimonial, ¿no es así? Pero bueno, yo no puedo salir a decir si hubo o no acuerdos o qué sucede en la justicia federal, pero realmente acá que le hayan firmado un sobreseimiento un día antes de apartarse de la causa, que las conclusiones las saque la gente. La verdad es que es llamativo que al señor Insaurralde no lo haya ni siquiera llamado indagatoria.
8: Yo voy a ir un poco más lejos, no veo nada llamativo, digo, creo que acá hay una
4: estructura de intereses y de negocios con interesados y gente que ha construido un marco de poder económico e impunidad. Eso está a la vista.
13: Yo creo, si me permitís, que tanto la política como la justicia tiene un terrible pánico de ir contra los grandes empresarios de los juegos de azar, porque los juegos de azar manejan la política de la provincia de Buenos Aires, manejan parte de la política nacional, financian los partidos políticos de todos los colores y manejan un volumen de dinero que solamente las grandes asociaciones ilícitas pueden manejarlo sin ningún control. Por ende, yo no sé si hay detrás algún arreglo o no con la justicia federal, no estoy en condiciones de afirmarlo ni tampoco lo haría, pero lo que sí me puedo decir es que existe un efectivo interés y miedo por parte de gran parte de los sectores de la política y de la justicia argentina de no ir contra determinados sectores por miedo a las consecuencias.
4: Sí, bueno, evidentemente. Es más, de hecho, hay una cantidad de acciones, algunas están ocurriendo en Mar del Plata, algunas causas que se han abierto por el denominado juego clandestino, que están directamente impulsados por esos mismos poderes. Ahí funciona todo, pero de maravilla, a mil por hora, ¿no? Está muy claro. También está muy claro que, por ejemplo, el tema del juego sobre bases digitales se aprobó siendo Horacio Rodríguez Larreta jefe de gobierno de CABA y María Eugenia Vidal gobernadora de la provincia de Buenos Aires. La verdad que no hay santos inocentes en estas historias.
13: No, por supuesto que no, por supuesto que no. Pero bueno, hay cosas que de igual forma no se pueden dejar pasar y realmente no se pueden, desde el principio no se pudo nunca explicar el origen patrimonial de Insaurralde, ¿no es así?
4: No, claro.
13: No se puede explicar de qué vive ni él con un sueldo de intendente, y no se pueden explicar ni tampoco cómo viven sus allegados, tampoco. No se puede explicar ese nivel de vida, más allá de los videos sí o los videos no. Ahora, los primeros videos que se filtraron, sí, no contenían ningún tipo de metadatos, ningún hash, ni ninguna otra cuestión que permitan aseverar su pertinencia en un proceso. Esto, a pesar de toda de lo que puedan decir los medios, procesalmente le vino bastante bien, porque era la prueba que más los comprometía, no es así, y que sin embargo fue rápidamente apartada por la justicia. Justamente de ahí radica el valor de los videos. Que ahora no, su valor probatorio es mucho mayor y por la envergadura de la causa de lo que se está hablando se tiene que incorporar como prueba. Justamente una de las hipótesis que manejamos es que el entorno de Jessica Sirio habría filtrado los videos a propósito con el fin de que se los aparte como prueba. Pero bueno, ahora con estos videos eso ya no va a ser posible.
4: Bien. Sin entrar en el fino detalle o en aquellos detalles hasta donde quieras llegar, ¿cómo llega todo este material a ustedes?
13: Bueno, la verdad es que la Fundación Apolo tiene una importante trayectoria en investigación, sí, judicial, y en ese sentido la verdad es que hay tanto... Nosotros ya teníamos el ojo en la causa, ya veníamos laburando cuestiones vinculantes a esta causa, ¿no es así? Y empezamos a trabajar distintas fuentes judiciales, periodísticas y hasta llegar a de distintas fuentes, ¿no es así?, que nos permitieron llegar a videos que habían tomado algunos obreros vinculantes al rubro de la construcción. Entonces eso es lo que nos permitió acceder a esos videos y efectivamente no solo acceder, sino hacer un trabajo para preservar su valor como prueba, ¿no es así?, cuidar la cadena de custodia entre esas cuestiones.
4: Bien. Esto, digamos, ya está presentado, va a ser presentado, imagino que el fiscal Mola va a apelar estas decisiones del juez saliente.
13: Yo me imagino que también, aparte porque Mola tiene una trayectoria en ser un hombre efectivamente, no te digo incorrompible, pero por lo menos profesional, ¿no es así? Y sí, esta denuncia fue presentada ayer, con los documentos adjuntos, ¿no es así?, los videos adjuntos y un pedido de una serie de medidas de prueba.
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4: Marcela Campagnoli, diputada nacional de mandato cumplido.
14: Yo hace mucho tiempo que vengo diciendo que la gran deuda, bueno, ya lo plasmé en una columna, de nuestra democracia es la justicia, porque si tuviésemos jueces que actúan en tiempo y forma sea el fuero que sea, actúan en tiempo y forma, de manera independiente, siempre conforme a derecho, todos nos cuidaríamos de hacer las cosas bien, no solamente los políticos, cualquier persona, un médico, un director de escuela, un policía, todo, porque sabemos que va a haber una justicia que a tiempo y forma nos va a llamar la atención. Pero ¿qué incentivo tengo yo si soy una persona con una ética vulnerable, con poca formación en el criterio que uno debe tener para enfrentar las situaciones de la vida, para mantenerme con honestidad en mi cargo? Si yo sé que recién me van a juzgar, si me juzgan, 20 años después, cuando ya la gente ni se acuerde de quiénes fueron los integrantes del caso Estanca, del caso de las abuelas de Pasa de Mayo, de Sueños Compartidos, del caso de Vialidad, que bueno, hay una que es Cristina, pero hay otro montón que la gente ni sabe quiénes son, pero también que tienen el beneficio del anonimato y de los 20 años que han pasado, y también el que es inocente tiene derecho a tener una justicia en tiempo y forma, porque lo llevas durante años, con la angustia, con el menoscabo social de que está imputado de algo, y también es inocente. Entonces, por eso digo que es la gran deudora de nuestra democracia, porque nuestras instituciones, el Poder Judicial, el Congreso de la Nación, el Poder Ejecutivo y todo el resto de las instituciones que integran, que nosotros miramos, como están cada vez más deterioradas, y no hacemos nada como sociedad al no reclamar, y desde el Ejecutivo, desde el Congreso, desde el Legislativo y desde el Poder Judicial, por mejorar la selección de jueces. Fíjate que es la primera vez que un gobierno va a tener la oportunidad de nombrar 300 jueces. Sin embargo, se fijan si una jueza que tiene una trayectoria impecable, como es cuñada de un periodista que investiga, que hace periodismo de investigación, que le hizo periodismo de investigación a todos los gobiernos, no a este, a todos. Bueno, no, la parte ni por más que el Congreso le dio el ok, el presidente, sin dar ninguna explicación, porque no puede decir eso, esto

0: entrevista una persona que estaba en el punto 20, en el puesto 22, de acuerdo a su examen técnico que se le hizo, y de acuerdo a los antecedentes, que es una persona que tiene muchos años en la profesión, en el Poder Judicial, bueno, esa entrevista supera el valor del examen, supera el valor de la trayectoria y lo ponen de un puesto 22 en un puesto 1 o en un puesto 2. Entonces, esas cosas, mira, yo escribí este artículo y hasta jueces me escribieron para decirme que estaban totalmente de acuerdo con lo que yo estaba planteando ahí. La cantidad de conocidos que me escribieron para decirme, no sé, yo estoy harta, estoy tan desilusionada de todo, ya ni sé si la democracia es una buena sistema de gobierno. Porque ¿qué es lo que pasa? Y ahora estoy hablando yo. Cuando las instituciones se deterioran, cuando la descalificación es el argumento, cuando encima la estás pasando mal, porque por más que nadie puede negar que ha sido un logro, hay que analizar en base a qué, ¿no? La baja de la inflación y el logro que yo más veo es el cambio cultural y que no se puede gastar más de lo que uno tiene. Y la gente no está bien, sí, el consumo al exterior se ha caído, el ajuste generó un enfriamiento de la actividad, ese enfriamiento de la actividad hizo bajar el consumo, si baja el consumo hay menos impuestos que se cobran y todo es como una rueda. Entonces, si a eso vos le sumás, que encima no tenés jueces que a vos te garanticen que vas a tener la tranquilidad de que se hizo una inversión en el país, no va a venir alguien a cambiarte las reglas del juego porque va a haber un juez que va a decir no, esto es así, no van a estar este cambio de reglas del juego, o sabés que a vos te van a estar mirando y que si te denuncian en tiempo y forma te van a condenar, y bueno, entonces es una nave que sí, que navega, pero sin rumbo, sin que nuestros hijos quieran quedarse acá, nosotros que vos, yo, que sabemos lo que es no tener democracia, estamos indignados por eso, porque sabemos lo que es perderla. Y los jóvenes están ahí, no saben, se están naturalizando que las cosas sean así, al que le interesa leer un diario, ¿no?
1: Claro. Bueno, ahí tenemos, ¿no? Ahí tenemos el tema de los diferentes universos. A ver, yo desde mi experiencia, lo que digo es, en la previa a los 70, en el lapso entre el derrocamiento de Illia y la elección que llevó a Cámpora Soberanima al poder, había una mayoría, te lo digo así, en la clase de instrucción cívica éramos dos los que nos interesábamos, el resto les aburría. Después vino la explosión, ¿no? Esta que llamaron el interés de los jóvenes por la política y demás, que nos llevó en parte a donde nos llevó, jóvenes conducidos como...
0: Jóvenes sin formación que eligen presidente.
1: Sí, bueno, y además llevados como ovejas al matadero de la locura de las organizaciones armadas criminales, ¿no? Bueno, todo eso. Hoy la verdad...
0: Sí, claro, tenés razón lo que decís.
1: No, hay que ponerlo en contexto, porque a veces llegas adulto y te creas una ficción de tu pasado, ¿no?
0: Sí.
1: Digo, hay una constante. Ahora, estamos en un momento fenomenal, estamos en un momento en donde las comunicaciones dan oportunidad... Y donde realmente yo lo que observo y valoro enormemente tu valentía cívica es que muchos de los que te llamaron para decirte que estás fenomenal no ponen la cara.
0: Claro.
1: Esa es la verdad.
0: Totalmente.
1: O porque el cargo, o porque el lugar, o porque no quieren quilombo, o por lo que fuere. Y la verdad que el sistema de justicia es el gran default de estos años de democracia. Es un tema central a resolver. La verdad que hay que resolverlo. No podemos estar donde estamos de esta manera. No puede irse Armela como se va y exculpar a Sirio y a la otra prostituta diciendo, no, bueno, qué sé yo, juntó $600,000, como dijo Soledad Silveira en La Mala Vida, lo hice con mis riñones. Bueno, no es así.
0: Mira, es tan cierto lo que decís y es tan indignante como el caso de Moyano, que no está preso porque no está,
1: bueno.
0: ¿No? Porque tuvo 600,000 razones para darle a esta chica y para que esta chica se desliga de lo que todos vimos en los videos. Pero a mí lo que me llama la atención es que hay gente, como por ejemplo Rosenkrantz, usted le acorda a quien respeto y respetaba yo también a Rosati, pero Rosenkrantz, con la firma de Lorenzetti, le enviaron al Consejo de la Magistratura una acordada para reglamentar el tema de las ternas, de cómo se componían las ternas de los jueces que se envían al Congreso, ¿no? De la lista de jueces que envían al Congreso.

0: Congreso para que esas ternas los senadores aprobaran. Eso era, fue muy bueno. Yo no solía apoyarlo desde un grupo que nos llamamos Estado de Derecho, que investigamos todos los temas de justicia. Salimos a apoyar porque ahí se establecía que la entrevista nunca puede valer más del 20%, que había que tener concursos hechos periódicamente para tener ya un backup de jueces disponibles para cuando se genere una vacante. Y no esto, que vos tenés 300 vacantes y que tenés que hacer un montón de concursos. En ese montón de concursos se pierde la calidad de la evaluación también. Y Rosati, como estaba su hijo candidateándose para juez, y no lo quiso aplicar, porque ahí hablaba también de muchas cuestiones que hacían a la transparencia de los... Yo no estoy diciendo que el hijo de Rosati no tenga las cualidades para ser juez. Lo que estoy diciendo es que si yo estoy presidiendo el Consejo de la Magistratura, le digo a mi hijo, espera que yo ya no sea presidente de acá para que presentemos tu pliego.
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8: Bien, iniciamos aquí en este día 17 de agosto, jornada que honramos, jornada en la que se produjo el paso a la eternidad del general don José de San Martín, en algo que debería merecer, ameritar, realmente un escenario mayor, si bien va a haber un acto, va a estar el presente el presidente Javier Milei, que va a pronunciar un discurso. Un Milei que, tal como se titula hoy en diversos medios metropolitanos, reaparece luego de 10 días. Se estaba armando desde el viernes pasado alguna historia con esto, al respecto de por qué Milei no estaba visible, por qué Milei esto, por qué Milei lo otro. La verdad, ya estamos en un clima francamente destituyente. Basta, no hay que ser ni politólogo, ni periodista, ni nada para darse cuenta del escenario que se está intentando armar. Un escenario que repite, pero sin ninguna duda repite, los peores momentos de la fuerte caballada que llevó al derrocamiento de Fernando de la Rúa y que repite el escenario que se gestó en la Argentina en torno de la idea de buscar la no continuidad del gobierno de Mauricio Macri, y llevó a la loca idea de que llegaba Gandhi en la persona de Alberto Fernández, un hombre, como decía Nelson Castro, que construye consensos, un hombre que construye consensos. El constructor de consensos, entre otras cosas, llegó a manifestarse en plena pandemia en la apertura de un nosocomio por parte del gremio de camioneros como un admirador de Hugo Moyano, el hombre que presionaba y reclamaba a los empresarios siempre para los trabajadores y nunca para pedir nada para él. En estos días se ha comprobado otra vez una transferencia millonaria de recursos desde el gremio de camioneros a los negocios personales de Hugo Moyano y la señora Zulet, su señora esposa. Algo que continúa y parece ser que no inquieta a nadie, porque aquí se ha entrado en la crítica locura de decir que, bueno, que el tema de los sindicatos no es un tema público, que es un tema privado, que en todo caso lo tienen que resolver con los asociados, cuando todos los recursos que van al bolsillo de cualquier sindicato son recursos públicos, en definitiva. Es decir, cuando el que interviene es el Estado para garantizar los recursos que percibe la organización gremial, está claro que todos esos recursos adquieren el sesgo de lo público, que la prestación de un servicio de salud tiene el sesgo de lo público, algo que hoy los camioneros que tienen el gremio de la Oschoca, un gremio que ya viene siendo investigado desde el año 2003, en su momento lo investigaba Claudio Bonadío por una estafa con expedientes presentados ante las autoridades nacionales para recuperar costos de tratamientos de cáncer, que eran todos truchos. Desde esa época, un expediente que debe estar ya, digamos, si no se lo han comido las polillas, con muchísimo polvo encima, ¿no? ¿Por qué tomo esto de inicio? Bueno, fundamentalmente lo tomo de inicio para contrastar. La grandeza enorme de José de San Martín, inmensa, no solo de él, sino de todos aquellos que junto con él creyeron en la construcción de la patria. Las historias de valor, coraje, entrega al ideal de la construcción de la patria por parte de los oficiales de granaderos, los comandantes de batallón, las piezas heroicas, que esperemos que esta buena iniciativa de Daniel Haddad, financiándola desde Infobae, utilizando inteligencia artificial, eligiendo una pieza para reconstruir, que es el encuentro que hubo allí en Granburg entre San Martín y un muy joven Sarmiento, sea un punto de inicio para que, aprovechando, digamos, estas capacidades tecnológicas, se reconstruyan fuertemente pasajes de la historia, no solo de la historia sanmartiniana, central en la construcción de la identidad argentina y la liberación de medio continente, como bien dice la Patria Canción, una idea de renacimiento que extienda virtudes públicas de una manera que genere una conciencia distinta, que estas cosas no ocurran y como que pasen, ¿no? No sé en cuál programa de la señora Legrand, creo que es en el sábado mediodía, estuvo la colega Camila Dolapchan, que viene teniendo un desarrollo profesional más que muy, muy interesante, y ella dice ahí, revela, sin dar nombres, que una personalidad muy importante del gobierno de la Ciudad de Buenos Aires, que habría pensar que tiene que ser Jorge Macri, pero la colega no lo identifica, hizo un llamado al fiscal que estaba actuando en el caso de Facundo Moyano, pidiendo que no se le haga la extracción de sangre que hubiera servido de prueba meritoria al respecto de la situación de Moyano. En este caso, de Facundo. Pero sin eso, dejemos eso de lado, digamos que, bueno, llamó a alguien importante, habló con Hugo Moyano habló con esa persona habló con el fiscal, y entonces dijeron, bueno, vamos a temperarle esta situación, porque en realidad era un tema de la vida privada de ellos dos, pero explotó hacia afuera, sencillamente porque se produjeron estos hechos que todos conocemos en la vía pública. Bueno, pongamos que sí. Pero el desvío de fondos del gremio, por sumas más que millonarias, a los negocios particulares privados de la esposa de Moyano, de lo cual los Moyano también forman parte, debería estar ubicado claramente en otro capítulo. Es inconcebible que no haya, digamos, una autoridad judicial que se interese al respecto de esta cuestión. La vida misma de Facundo Moyano, que no cierra por ningún lado, monotributista, con tope de hasta 3 millones de pesos por mes. El solo chequeo de sus gastos en viajes al exterior y sus chequeos de gastos de tarjeta de crédito generan todas las preguntas necesarias, ¿no? Necesitaríamos un escenario Adorni para todo esto, pero bueno, por ahora ese clan sigue siendo un clan absoluta, total y completamente intocable. Lo que dejó de ser intocable, bueno, es todo lo que ocurrió a partir de la investigación de la fiscal platense Bettina Lacky. Todo lo que quieran saber al respecto está en el artículo central de noticiasyprotagonistas.com. que actualizamos en el día de ayer. Está todo completo. Con el central está estructurado sobre la procuración fiscal y el pedido de acción a la justicia de garantías de la fiscal Bettina Lacky. Una fiscal de bajísimo perfil público, considerada una fiscal muy dura. Esto transcurre en el fuero platense, hay tres personas detenidas. Al respecto de dos de ellas hubo un pedido de eximición de prisión que fue denegado. Por otro lado, la fiscal está trabajando para ampliar el plexo probatorio, esto es lo que pretende la fiscalía por lo menos, que permita que otros tres, a los cuales hasta ahora, incluido un joven de aquí de Mar del Plata, que en el último tiempo ha adquirido mucha notoriedad, Katrin Taglebach, sean detenidos, ¿no? Bueno, estos tres tienen un bonus track, ¿no? Como ahora no procedió la detención, el tema ya se hizo público, habrá tiempo de cambiar el iPhone, las computadoras, una serie de cosas. Después, bueno, será un tema de la fiscalía hasta dónde llegar, pero estamos hablando, la Argentina y tanta plata, estamos hablando de una organización así planteado por la fiscalía que movió en el orden de los 127 mil millones de pesos a través de una billetera virtual específica, entendiendo la fiscalía actuante que ese es dinero que viene de los llamados casinos clandestinos. Que quiero decirles que todavía hay un montón dando vuelta acá, ¿no? Digo, en torno a eso. A veces hasta da para preguntarse si no hay tanta información sobre algunos provocado por otros para que unos caigan y otros prosperen más, pero eso es como un tema muy floreciente. Tan floreciente como lo que reveló una serie de acciones que ocurrieron también en este fin de semana con allanamientos en boliches de nocturnidad, donde además de haber encontrado, yo diría, una cantidad no significativa de cocaína que se procesaba, se transaba en los baños de estos boliches, permitió hallar unos 94 menores de edad. Tan menores como los que estaban en el momento de este siniestro vial que se llevó la vida de un hombre de 36 años, cuando dos vehículos colisionan, uno de los vehículos, que es una camioneta Hilux, sale fuertemente desplazado, vuelca y aplasta a la gente contra la puerta de un kiosco en la madrugada. De los que estaban presentes había dos de 15, uno de 16. Y otro tema que tiene que ver también con la cuestión de menores, con una cuestión desbordada en Mar del Plata, con el tema de la nocturnidad, la falta de controles, todo lo que está pasando en nuestra ciudad, los videos que nos atosigan con los hechos de violencia, los grupos pirañas que se lanzan encima de la gente para robarle los autos. El CEMAET, que es un centro u organización de estadística delictual de Mar del Plata, dice que en lo que va del año creció 20% el robo de automotores y da una cifra poco significativa de la caída de robo de motos, muy poco significativa en realidad en el número comparado con el año precedente. Y así estamos, envueltos en todo este tema, ¿no? Que no tiene una respuesta. Es decir, ayer, como lo vi yo, como lo verán ustedes, están circulando camionetas que nos dicen que son de ese núcleo de 12 camionetas, que en este caso son marca Fiat Titanio, que por supuesto, primeras horas de uso, lucen absolutamente impecables. Y un dato amargo, porque la verdad que es amargo dentro de esto, ver circulando las camionetas de la UTOY. Unas camionetas, esas son marca Ford. Son camionetas que tienen 4 o 5 años, están impecables. ¿Por qué? Bueno, porque la UTOY es una estructura policial de la provincia de Buenos Aires que está ahí, digamos, la tienen ahí. Es como una cosita bonita, armadita. Trabaja mucho en verano, cuando están los contratos con los boliches de la noche en la zona del sur. Todo bien. Pero que deberían ser parte del esfuerzo permanente de búsqueda de seguridad. Inseguridad que no se modificó, por lo menos en estas primeras horas, con este volcar recursos a la calle y todo lo demás. Lo vemos cotidianamente. En un escenario también amargo, ¿no? Muy amargo, porque se advierte que todo este volcar vehículos, estos puntos así de control en algunas avenidas, no son precisamente la estrategia más adecuada ni más inteligente para enfrentar el delito. Hay un marplatense detenido a disposición de la fiscal Mandagarán. Esto ocurrió en el barrio regional. El hombre estaba a bordo de su vehículo, de una camioneta. Sostiene él que se acercó a un grupo de jóvenes pretendiendo arrebatar la camioneta. El hombre estaba armado, tenía un arma legal. disparó. Hay un pibe de 16 años muerto de 3 balazos en el pecho y otro de 15 que quedó con 3 dedos amputados. Veremos qué decide la fiscal en el día de hoy a este respecto. Y el viernes, el fiscal Vera Tapia allanó la clínica Mar del Plata, capítulo que después ampliaré de manera adecuada. Bien, en este momento es la hora 7:14 minutos en el territorio nacional de la República Argentina. Estamos en la 99.9 y llevamos adelante el desarrollo de la información. Les recordamos que el número de contacto a través de WhatsApp es el 564-0696.
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8: Bueno, muy bien, continuamos con el desarrollo de la información. Estamos iniciando este encuentro en este día 17 de agosto, feriado propio y apropiado, ¿no? Porque es el momento en que dejó su existencia terrenal el general José de San Martín. Hoy se conocen algunos trabajos muy interesantes que está haciendo un grupo de investigación. Están buscando reconstruir la vida de José de San Martín en Málaga, España, a donde había partido su familia muy poco después del nacimiento de este allí, en la localidad de Yapeyú, en la provincia de Corrientes. Una vida, la de San Martín, realmente signada por enormes interrogantes que, salvo que se encontrase algún escrito desconocido con reflexiones del propio San Martín de cómo hizo su camino, cómo llevó ese curso hijo de español, pasando su infancia, su adolescencia, hasta ingresar al ejército en el contexto español, llega a ser el hombre que fue y a ser la saga que hizo por y para la independencia de estos territorios, ¿no? Seguramente será motivo de interpretaciones, teorías a lo largo de las décadas por venir. En donde hay y sigue existiendo una lucha enorme en términos y tiempos contemporáneos hoy es justamente en Europa, en el conflicto desatado por la llamada Operación Especial de Vladimir Putin, una operación de 96 horas para tomar el control de Ucrania, que no ha ocurrido. Han pasado ya 4 años. Es un tiempo extendido de guerra más que el que duró la llamada Segunda Guerra Mundial, denominada como Segunda Guerra Mundial. Los intercambios de misiles siguen estando al orden del día. El propio alcalde de la región de Moscú reconoció que más de 600 misiles, es decir, entre misiles y los llamados, o uso un término quizás no es el más apropiado, los Yajed, cruzaron el cielo de Moscú. Los ataques ucranianos siguen yendo sobre la estructura de los almacenes Wilbury, que son o llamados o equivalentes al Amazon ruso, y sobre la infraestructura de extracción, producción y elaboración de combustibles, lo cual coloca cada día más a la propia Rusia en una situación muy complicada. La retaliación rusa cayó esta vez sobre ciudades, siempre es sobre ciudades. No apuntó en este caso, o no viene apuntando a objetivos energéticos, como sí había ocurrido en el pasado, sino apunta directamente a puntos de concentración de actividades civiles o edificios de civiles en líneas generales. Y hay información en el frente de guerra, propiamente dicho, que está en curso, hablando de una recuperación de territorio por parte de los ucranianos, en un contexto que siempre es sumamente discutido y discutible. Pero bueno, lo que nadie puede ocultar es lo que ocurre en términos de impacto de la guerra, de la guerra de misiles, por llamarla simplificadamente. Porque, bueno, la cantidad de videos que hay y la demostración del impacto de esos ataques es sumamente abrumadora. Esto hoy tiene además otra cuestión. Ustedes saben que ya desde el año pasado tropas norcoreanas han estado combatiendo en el frente contra Ucrania. Buena parte de esas tropas fueron fuertemente diezmadas por la política de carne de cañón que utiliza básicamente el mando ruso, que sigue copiando lo que fueron sus tácticas exitosas en términos de guerra en la Segunda Guerra Mundial, pero que hoy llevan a una aniquilación sistemática de seres humanos en una escala demencial. Y además, Corea del Norte, que ha cerrado acuerdos muy importantes con Rusia, está proveyendo misilística, está proveyendo balas, está proveyendo bombas. Bueno, resulta ser que apareció Donald Trump en su red social True diciendo que no le cae nada bien que haya un ejercicio conjunto de Estados Unidos con Corea del Sur, que no le parece simpático, toda vez que él tiene una muy buena relación con Kim Il-sung, a la que considera una persona amable, cada vez que han conversado, y que Corea del Sur debería dejar de tener este tipo de actitudes, es decir, hacer maniobras militares preparándose para una eventual guerra con Corea del Norte. Recordemos que el pacto de Panmunjom, que separó ambas naciones a la altura del paralelo 38, nunca fue un acuerdo de paz. Es un stop a la guerra en una situación que se mantiene frente a un tipo, una dinastía, digamos, como es la de los Jong, que controlan Corea del Norte de una manera férrea y absolutamente, opresiva para su propia población. Bueno, ahí lo tenemos ahora a Trump, ya no solo simpático con el frío Vladimir, sino muy, muy afectuoso con Kim Il-sung. Increíble, increíble. Esto en Estados Unidos tiene que estar provocando, sobre todo a nivel de los integrantes del Partido Republicano, un escozor fenomenal. Se llena todo de preguntas. En un Trump que además, al día de hoy, más allá de lo que diga, ha fracasado frente a Irán, ha fracasado terriblemente, sosteniendo él que, bueno, que controla el Estrecho de Hormuz, pero los hechos desmienten que Estados Unidos controla el Estrecho de Hormuz, y con los iraníes que, bueno, que se agrandan, que además están, yo diría, poniendo sobre la mesa que quien manda en Irán es la Guardia Republicana, como un dato como muy claro, en un país horroroso en el sentido de lo que ocurre, siguen asesinando a sus propios connacionales por las razones que fueren. Y el fin de semana trajo un informe de un comité especial de Naciones Unidas sobre el tema afgano. Dios mío, qué monstruos. Y pensar que hay gente que cree encontrar elementos racionales de pensamiento cartesiano para justificar por lo que llaman cuestiones culturales la barbarie. La barbarie desatada por el régimen talibán sobre las mujeres al punto de prohibirles hablar, limitarles su instrucción hasta los 12 años, impedirles una instrucción superior y reducirlas brutalmente a la condición de objetos a disposición del hombre que fuere, que esté allí, padre, marido, lo que fuere, digamos, el tipo tiene todo el poder sobre ese otro ser humano, que es mujer. Una cosa. Pero bueno, los intelectuales de izquierda se dicen, no, porque son las diferencias culturales, hay que entender. Bueno, ahí estamos con ese tipo de cosas. Y quiero decirles que, en verdad, no desearía ser ceutí en este momento, ¿no? Este territorio norafricano, históricamente perteneciente como Melilla a España, está hoy atravesado por un estado de indefensión fenomenal. En el último fin de semana dicen haber logrado impedir otro ingreso masivo. Había tropas marroquíes o policía marroquí, más bien gendarmería marroquí, del lado de la frontera correspondiente a ese país. Y una movilización también, inclusive de ejército español, pero un ejército español que tiene órdenes de no actuar beligerantemente. Y las imágenes que nos llegan todos los días y que llegan a través de las redes muestran un lugar completamente desbordado, totalmente desbordado. Bueno, muy bien, en este momento es la hora 7:25 minutos en el territorio nacional de la República Argentina. Mañana gris, 10 grados 2 décimos, teóricamente el sol aparecería recién el martes de la entre mañana y el miércoles aparecería el sol, digamos, ¿no? Veremos si efectivamente eso ocurre. En tanto, el clima este año, con sus peculiaridades, todavía tiene a 35 días hoy paralizados los miles de camiones, tanto del lado argentino como del lado chileno, y en muchos casos con choferes que están pasando una situación realmente muy, pero muy complicada. A algunos se les terminó el dinero para los viáticos, para poder, y se están, bueno, haciendo gestiones para generar un fuerte una fuerte ayuda. Hablando de ayuda, hoy partirá un Hércules C-130 con ayuda hacia Colombia. Allí sube la cifra de fallecidos. Ya no hay expectativa de hallar bajo los escombros personas con vida. Y la destrucción de esa zona de esta nación sudamericana es inmensa, ¿no? Es inmensa. La cantidad, es más, a los edificios que han colapsado se están agregando ahora estudios estructurales, análisis que podría llevar a que se tome la decisión de derribar otros. Colombia es un país que no tiene hoy los recursos para reponer rápidamente la posibilidad de una vivienda digna. La gente le cambió la vida para siempre. El que quedó con vida le cambió la vida para siempre. Es un golpe en todo sentido. Y ni hablar si ese mismo que se quedó sin vivienda además tiene amigos o familiares o lo que fuere que han fallecido. En definitiva, horrible todo este tema. Lo de Venezuela, que sigue siendo un auténtico tren fantasma, porque no termina de saberse el número de fallecidos, la mayor parte de la ayuda internacional ya ha partido, y la situación política sigue estando en manos de los hermanos Rodríguez, que según Trump, están haciendo un magnífico trabajo para Estados Unidos. Cosa todo muy loco, muy absurdo, muy, muy absurdo. 7:27 minutos, esta es la 99.9. 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Ya continuamos.
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8: Bueno, muy bien, continuamos, estamos en la 99.9, transitamos esta mañana de la ciudad de Mar del Plata, es la hora 7:29 minutos en el territorio nacional de la República Argentina. El fin de semana trajo, entre otras cuestiones, una columna de Van der Kooi, uno de los hombres que, bueno, ya tienen realmente como una larguísima historia, más de 40 años en el periodismo, una columna que está dentro del sesgo de lo que ha venido dándose en las últimas semanas, que es una búsqueda de fuerte denostación de todo lo que tenga que ver con el gobierno, con el desarrollo de la economía. Hay un economista, analista, que dice: el éxito del gobierno de Milei en la macro es tan contundente que ahora todos los economistas son expertos en microeconomía, ¿no? Por eso estamos con las cuestiones que están referidas más que nada a aquellos temas que tienen que ver con casos, por ejemplo, como el de los morosos. Un dato interesante: el porcentaje de morosos con respecto del tema crédito en este momento, que tiene un lugar tan fuerte, un cartabón tan especial, transformado en un tema central que se repite permanentemente 24x24, es menos de la mitad de la morosidad que había en el sistema en los dos últimos años del gobierno de Alberto Fernández, cuando de eso no se hablaba. En este sentido, y al respecto de esta cuestión, un economista que estuvo en uno de los tantos y tantos streaming que hay, Leonardo Chialba, habla de la cuestión de la microeconomía, diciendo que, bueno, que así como la macro es una cuestión heredada, la micro también es una cuestión heredada de una economía que está en transición. Ah, ok. Bueno, tenemos en puerta una conversación, así que esto lo vamos a compartir después, porque es muy interesante la forma en que todo esto está explicado. Y me parece que es interesante aportarlo para que todos nosotros podamos tener datos concretos. Miren, se transformó con el correr de las horas en uno de los títulos más importantes de inicio de semana. El adolescente que recibió 3 disparos efectuados desde el arma de un comerciante se llamaba Sebastián Nazareno García, 16 años. Un tiro en el pecho, 2 en los hombros. El comerciante en cuestión tiene 36 años, va a ser puesto a derecho frente a la fiscal Mandagarán en la mañana del día de hoy. Quedó detenido, ha pasado el fin de semana en la unidad penal 44, un tema que en redes ha provocado una situación, digamos, de enorme enojo por parte del ciudadano a pie, ¿no? En líneas generales, las cuestiones sobre esto tienen como otra lectura, ¿no? Bueno, está en línea el fiscal Germán Vera Tapia. Germán, buen día, ¿cómo le va?
19: Buen día, José Luis, buen día a la audiencia también.
8: Gracias. Bueno, ha tomado importancia durante el fin de semana como cobertura periodística la cuestión de una intervención suya con personal, acompañado de personal policial allí en la clínica Mar del Plata. Lo primero que quiero preguntar es si fue algo que puede definirse como allanamiento o, sin ser un allanamiento, es parte de un procedimiento investigativo. ¿Qué característica tiene?
19: No, sí, ambas. Allanamiento fue porque lo pedimos a la jueza de garantías que estaba de turno. Nos lo otorgó enseguida, estaba también preocupada. Yo le comenté a ella, más allá de mandarle la orden por escrita, que es lo del pedido, que es por escrito, yo la llamé y le comenté lo que estaba sucediendo, porque estábamos recibiendo todos los días una causa distinta. A veces llegamos a 3, creo que son 4, de falta de atención en la clínica, de afiliados de IOMA, gente de la tercera edad. De esas 3 causas iniciales, en principio solo una era penal, técnicamente, porque solo una denunciaba en una mala praxis, las otras 2 eran simplemente falta de atención, que configura más una cuestión administrativa que se debe denunciar más que en el foro penal, en lo que sería una cuestión administrativa, tendrían que haber ido a PAMI, tendrían que haber ido a o al Ministerio de Salud. Bueno, ambas cosas se hicieron, pero en lo que me tocó a mí, estábamos viendo que había mucha posibilidad de que alguna persona más fallezca por cuestión, por falta de atención, entonces pedimos unimos por cuerda de lo que se llama en nuestro idioma judicial, unimos por cuerda de las causas, pedimos el allanamiento por las 3 y fuimos a corroborar que me iban a secuestrar las historias clínicas para poder hacer la investigación de lo que nos conocieron, sí, y técnicamente nos compete, y segundo, para establecer el estado de salud de las personas. De las otras 2 que no estaban denunciadas como fallecidas. Bueno, bien. Cuando entramos, fuimos con personal de DDI, fuimos con un médico de policía del Ministerio Público para certificar el estado de salud. Cuando entramos, nos encontramos que una de las 2 personas que fuimos a visitar ya había fallecido 2 días antes. Por lo tanto, variamos la carátula para ya averiguación de causas de muerte. Y de la tercera, estaba trasladada al Jusey porque no hay tomógrafo en el lugar y había tenido un diagnóstico presuntivo de ACV, por lo tanto lo mandaron a un lugar de mayor complejidad para poder certificar qué tipo de ACV tenía y el tratamiento a seguir. Así que certificar la salud no vimos de nadie. Sí chequeamos que existiera cobertura. Bueno, médicos encontramos, tanto en están arriba en el segundo piso que están los internados, como abajo que estaban las personas de guardia. Se quejaba la gente un poco de escasez en la atención, que es verdad, porque hay una cuestión de salarial. Tienen un conflicto gremial salarial en trámite, porque no me acuerdo si me dijeron que estaban pagando la mitad o que no les estaban pagando los sueldos, entonces están con un poco de retención de tarea. Bueno, pero nosotros encontramos médicos, encontramos internistas, encontramos todo lo que tenemos que encontrar.
8: Sí, ahí a nosotros nos había llegado un tema puntual de una familia que había ido a solicitar el retiro del cuerpo a un ser querido que había fallecido allí y se lo negaron en función de la cuestión administrativa, sindical, salarial, claro, que no había gente para procesar. Que la verdad que me parece una falta de humanidad espantosa. Tienen todo el derecho.
19: Eso es horrible, sí. No nos pasó, no lo certifiqué yo eso, no lo vi, según una denuncia al menos. Pero bueno, en líneas generales, el hospital, la clínica estaba funcionando. No había algo que me encantó, o sea, había algo bastante fulero, poca gente, gente quejándose, muchos se acercaron. Una señora en particular nos dijo que a la noche no queda nadie, bueno, eso lo vamos a seguir investigando. Pero sí que está complicado el sistema de salud, tanto de PAMI como de IOMA, porque yo tengo una causa anterior, que se acuerda, que ya hemos hablado, por falta de cobertura de IOMA, estamos preocupados porque estas 2 grandes obras sociales, en cuanto a cantidad de afiliados, no están funcionando en Mar del Plata.
8: Bueno, no, de hecho además se produjo una situación que agravó completamente todo, que es que se vendió la clínica Belgrano, el operador que entró es el grupo Olmo, que son los mismos dueños de Canal 10 y grandes operadores de sistemas de salud en distintos lugares, y inmediatamente le comunicaron a PAMI que daban debajo la cápita, así que ahí hay 8.000 personas que la directiva general de PAMI más lo del lo de esta clínica está haciendo, no sé, no sé qué van a poder hacer para lograr que se atienda a la gente. La verdad que hay un estado de indefensión fenomenal en Mar del Plata en ese sentido, ¿no?
19: Sí, totalmente, José Luis. Aparte tenemos noticias de que está colapsando el hospital público, uh-huh, porque está recibiendo todas las personas de tanto de Ioma como de PAMI. Entonces están al borde del colapso, no sé si colapsaron ya, pero al borde del colapso sí, y bueno, eso es preocupante porque eso ya es un tema de salud pública más que de una causa en particular por una mala praxis o por lo que fuera.
8: Sí, por supuesto que sí. Lo llevo brevemente a otro tema que ha sido estruendoso con todo derecho aquí en Mar del Plata. ¿Se ha podido avanzar en todo el tema que tiene que ver con el siniestro provocado por la ruptura de la dirección de un colectivo del transporte público de Mar del Plata?
19: Sí, no es mucho lo que ha llegado porque trascendió, pero en realidad lo que no es la pericia pública que llegó, sino la oficial. La pericia que se habla en los medios es la pericia de parte, uh-huh, que no va a ser muy distinta de la oficial, porque uh-huh, la oficial, no, si bien no la tengo por escrito, porque son muchos peritos que pusimos uh-huh, a trabajar en el mismo tema para que no haya ningún tipo de error o de doble interpretación, creo que están todos en la misma línea, todos coincidieron en la ruptura de un extremo de dirección y bueno, algunas fallas en general graves del colectivo, pero no llegó la pericia porque falta la firma de un solo perito, que es el perito de la policía, de la asesoría pericial de Mar del Plata, que es quizás para mí el más importante en cuanto a fiscal en rol, porque es un ingeniero mecánico, me refiero a Marzanti, ingeniero Marzanti, es la única, el único formecito que falta, me estaba por llegar eso y ya se ordenó la pericia accidentológica, que es la que va a determinar o la que va a indicar más o menos la mecánica del hecho, y bueno, ahí pasaríamos a resolver lo que corresponda según lo que surja del expediente sobre el chofer que está imputado y ver si hay algún otro tipo de responsabilidad, pero estamos medio avanzados en ese sentido. Falta que me llegue el informe a mí, si llegó el de parte, y bueno, vamos en ese sentido.
8: Claro, digamos que El curso de acción está puesto sobre la, por decirlo de alguna manera, idoneidad o estabilidad estructural del vehículo, ¿verdad?
19: Claro, yo tengo que certificar, primero, yo tengo imputado a una persona por mala conducción, que el tipo penal me indica eso, es una imprudencia en la conducción del vehículo. Yo creé, cuando yo hablé ya la otra vez con usted, que incluso de la parte de la imputación, La imputación se realizó de manera genérica porque nosotros habíamos visto cuando levantamos la unidad para aclararla que ya tenía un extremo colgando. Entonces dijimos, acá lo más probable es que el señor no haya podido doblar y no le es imputable penalmente a él si la unidad no estaba en condiciones porque tenía los papeles que tenía que tener, los tenía. Por otro lado, habíamos certificado testimonialmente que no venía hablando por teléfono, que no venía a una velocidad excesiva. Creo que la pericia determinó que era 31, que es una velocidad, está dentro del reglamento, la velocidad del reglamento es 40. Entonces, no estábamos viendo mucho una infracción del conductor, sino más bien un problema mecánico, que es lo que parece que va a indicar la pericia. Digo, parece, a mí me indica por teléfono, me dijeron que es lo que vieron, pero lo tienen que firmar, lo tienen que seguir. Y bueno, la pericia de parte, un perito que, parado por las víctimas, digo, arrojó más o menos lo mismo. Entonces viene por ese lado esta parte de la investigación y después vamos a ver de ampliarla a ver si hay algún tipo de responsabilidad o de la empresa, si es que se puede, porque la responsabilidad penal es más difícil en ese sentido, o de las personas que tuvieron que controlar, los que hicieron la BTV, porque la BTV la pasó. Hay una información de que había sido rechazada la BTV y a los 40, 50 minutos volvió la unidad y la aprobó. No sabemos bien por qué, porque ahora ya no hay informes, las BTV ya están cada vez menos información, pero bueno, estamos investigando.
8: Bueno, eso es delicado, ¿eh? Es decir, que digan que una unidad que fue rechazada vuelve minutos después y arregla, y que la BTV, porque la BTV es un servicio público, digamos, y
19: sí, por supuesto,
8: tiene el deber de informar, ¿no?
19: Sí, claro, hay deber de informar. Está pedido un informe. Puede ser, porque yo todos hacemos BTV, puede ser que tenga un foco mal, lo cambia rápido y vuelo y la paz sí, pero nos llama la atención.
8: Sí, la verdad es un dato
19: menor.
8: Eso, no, es un temazo. Bueno, que tenga usted un muy buen día. Gracias, muy amable, fiscal.
19: No, por favor, José Luis, a usted.
8: Bueno, este era el fiscal Germán Vera Tapia, estos dos grandes temas de impacto público en Mar del Plata. Quiero decirles también que el director de PAMI ha presentado una denuncia penal al respecto de la situación de esta hoy conocida como Clínica Mar del Plata, ex Hospital Español. Muy bien, ya continuamos.
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8: Bueno, continuamos, es la hora 7:45 minutos. Tenemos unos minutos para compartir de los dichos del economista Leonardo Chialba. Escúchenlo con mucha atención, es muy interesante, es muy, muy para abrir la cabeza todo lo que él plantea sobre la situación actual de la economía y la perspectiva de la economía en función de las decisiones que tomemos el año que viene.
26: Todos tienen su mitad de verdad, ¿no? Pero primero con un tema conceptual. ¿La micro actual es creada por el modelo de Milei o es una herencia? La micro vinculada, si querés, con la gran definición que le gusta a los economistas, productividad. ¿Es creada por el modelo o es una herencia?
27: Yo creo que está en la transición. Porque
26: es una herencia que transiciona.
27: Claro.
26: Bueno, pareciera que la micro de hoy es obra y creación de Milei. No, Milei heredó dos cosas. Una macro detonada, pero yo de nuevo insisto en que acá no se aprecia lo que hizo esta gente. No lo conozco a Caputo personalmente. De hecho, antes de que esté la función pública, la competencia mía. Y este programa económico, no sé quién lo pensó, pero es una genialidad. Por todo lo que evitó. Y por dónde llegó. Ordenó la macro. Ordenó la macro hasta el punto que hoy de qué estamos hablando. De micro. ¿Y por qué estamos hablando de micro? Porque ya no hablamos más del dólar, no hablamos más de la brecha, no hablamos más de la inflación, no hablamos más de la deuda que no se puede pagar, no hablamos más de las LEFI, las LEVAC, las LECA, el déficit fiscal, la emisión monetaria, las transferencias al tesoro, los adelantos transitorios, todo el bolonqui de la macro. Murieron casi, te diría, los consultores macro. Entonces ahora todo se transforma en consultores micro. Y parecería que todos los males que hay en la micro son culpa de Milei. No, los males que hay en la micro son porque le daste un colapso macro y un colapso micro. La Argentina tiene una microeconomía detonada. Y voy al mejor ejemplo que vamos a hacer, que es, bueno, vamos a competir con el mundo. ¿Qué defendimos? La industria. Vamos a competir con el mundo con la industria. ¿Y en qué somos buenos? En la automotriz. Bueno, vamos a competir con los chinos en la automotriz. Y todo el mundo sale a comprar el chino. Porque la diferencia tecnológica es como el BlackBerry y el iPhone, digamos. Bueno, nos tenemos que reconvertir. Lleva tiempo. Y los europeos ya pueden competir contra los chinos. Entonces, tenemos un problema de productividad, de eficiencia. Tenemos un problema impositivo que empiezan a salir a la luz a medida que vos sincerás la macro. Tenés un problema de cambio en las canastas de consumo. Lo charlamos previamente. Si yo, fíjate las distorsiones que ha creado el esquema macro anterior en la micro. Y puedo poner el ejemplo del cepo, del cambio en el patrón de consumo cuando vos levantaste el cepo. Si yo puedo comprar dólares, dejo de comprar vinos. La gente compraba vino como sustituto de dólares o las latas de atún. Entonces, si yo levanto el cepo, tiene consecuencias en el patrón de consumo. Me aumenta el ahorro, me cae el consumo, obviamente. Entonces, se cae el consumo. Pero casi que es una consecuencia positiva de empezar a mandar las señales correctas de precio y de decisiones. Bueno, dejá que la gente se atosigue de dólares, como está pasando, hasta que diga, bueno, pará, voy a hacer algo con estos dólares. Y estos dólares, entonces lo empiezo a invertir en bonos de las empresas de Vaca Muerta, lo empiezo a invertir en... Y ahí, digamos, empieza... Y eso es lo bueno de este gobierno, que tiene la paciencia para que el sector privado se anime a tomar las decisiones.
27: Redacción de Milei, pero le genera dudas. ¿Por qué está tan estancada la bolsa argentina con un S&P que se te fue a máximo histórico, ¿no?
26: Sí, y con empresas que les ha ido muy bien los últimos 2 años. Acabamos de ver el mejor balance de la historia de YPF, empezamos a ver la vuelta en el tema del amor en los bancos, bancos que llegaron a estar muy caros allá después de Davos, ¿no? 2024, Milei. Draken Miller, un par de hedge fund comprando acciones, la hacen volar a la bolsa, ¿te acordás? Hasta los primeros días de enero del 25. Todo ese proceso, la bolsa depuró y se puso atractiva. En términos de evaluaciones está atractiva. Hasta te diría que para donde están los bonos, las acciones están baratas. Las utilities en Argentina, hay una utility, en Argentina crecen mucho las utilities, empresas de servicio público, están en un modo de crecimiento muy fuerte. Pero cuando uno las mira como un bono potencial, vos decís, esto no puede ser, digamos. Acá hay una oportunidad de oro. ¿Cuál es el principal problema que veo? Quiero mirarlo en el espejo de los bonos. Los bonos también. Milei haciendo todo bien, restricción fiscal, pagamos la deuda, consolidamos, saneamos el Banco Central, ordenamos la macro, ordenamos el riesgo país. 600, 700, no bajaba. Vinieron dos tipos llamados calificadora de riesgo, dijeron, uy, señores, están haciendo bien las cosas, le subimos la... Nota a B. Riego pedido a 400. Ese accionar, que al menos dos calificadoras tenés que tener puestas en B para que los fondos real money cumplen, te lleva a como determinado procedimiento. Si yo no tengo dos calificaciones B, no puedo comprar. Le pusieron dos calificaciones B, ya empiezo a tener el riesgo de que el de al lado compre, no tenemos nada de Argentina, está haciendo bien las cosas, me genera el problema a mí, como portfolio manager sentado en Londres, que no sé nada de la Argentina, de tener que tener algo de Argentina. Check, listo, los bonos comprimen, 450 riesgo país, 400, depende del mundo, un poquito mejor, un poquito peor. Vamos a las acciones. Standalone, no somos frontera, no somos emergente, todos los años nos dicen que no. Ni flujo, acá ni nadie que esté comprando acciones de afuera. Hubo un lapsus, un momentus, de Draken Miller & Co., que fueron 5 hedge funds, los hedge funds entran, tocan, hacen la diferencia y sale.
27: ¿Vos decís que ya salieron los hedge funds?
26: Sí, ya salieron, hace ratazo salieron. Fíjate que la paradoja es que el FGS compró acciones. De eso prácticamente no se ha hablado. Siempre el FGS lo usaste para transferirle plata de alguna manera al mismo Estado. Es decir, te compro un bono con la plata que acumulé porque estoy cobrando cosas.
27: Para el que no sabe, el Fondo de Garantía de Sustentabilidad. Que
26: exacto, el de ANSES.
27: El Fondo de ANSES.
26: Eso, los que propician el Estado presente, siempre lo que hacen es le enchufan más bonos públicos que después no quieren pagar. El gobierno, este gobierno, el FGS, la gente del FGS, con independencia calculo, dijeron, uy, las acciones están baratas, vamos a comprar acciones. Que es un activo, que vos decís, che, compraron más de YPF, compraron más de Pampa, compraron más fierros. Que yo lo veo mejor que decir, bueno, seguís acumulando papelitos pintados, en teoría, de deuda del tesoro. Entonces, compramos acá, los argentinos, esos fondos globales que este año se lanzaron como locos a Corea a comprar a los productores de chips por la revolución de IA. Cero. Lo cual probablemente nos lleve a un problema post-elecciones. Yo digo que después de las elecciones vamos a tener dos problemas, los dos son distintos. O un colapso porque pierde Milei y tenemos todo el pasado por delante, que después puede ser una oportunidad porque el pasado por delante no sea tal pasado, o sea, como que algo se haya aprendido de lo que... Pero bueno, no importa eso. O reelige Milei. Si reelige Milei, y es, por ejemplo, el mercado llega como hasta ahora, ¿no? Que medio wait and see. El mercado está apreciando que el dólar el año que viene va a valer 5% más, que los bonos que ajustan por inflación van a rendir inflación más 10. O sea, vamos a estar como todos asustados el año que viene. Si uno agarra y dice todas estas empresas van a seguir ganando plata, todas las valuaciones van a seguir bajando. No sé cuánto valen las empresas, digamos, el año que viene, pero ponele que valgan lo mismo que hoy. Ponele que valgan lo mismo que hoy.
27: Todas las métricas de evaluación.
26: Claro. Si la empresa sigue ganando plata y vale

0: ahí la economía se va a querer remonetizar. Sí, efectivamente, el Banco Central va a comprar 20 mil millones de dólares en 4 o 6 meses. Todo el capital de trabajo de las empresas lo tienen hundido. Vos fíjate que hoy vas a comprar algo, tenés que pagar y te lo entregan a 30 días. ¿Por qué? Porque las empresas no tienen capital de trabajo. Dolarizaron todo, no tienen más stocks ni capital de trabajo. Con el stock se quemaron al principio del gobierno de Milei, y con el capital de trabajo se quemaron con las tasas de interés después del lelifazo, como le llamo yo al desarme de la lefis que provocó el alboroto de las tasas. Entonces hoy, yo digo, hay una crisis media rara en Argentina, porque vos vas a comprar algo y no hay. Vas a comprar un auto, de los buenos, digamos, de los iPhone o BlackBerry, no hay, lista de espera, tengo que esperar que venga el barco, no sé qué. Vas a comprar una heladera y ayer le escribo, te mostraré, después te pongo un chat, a uno que le digo, pero te jodas, le digo, ¿dónde está la minicineta? No dentro de 20 días, no dentro de no sé cuántos días, para hacer un mueble no sé qué, 120 días, le digo, pero ¿dónde está la crisis? Ah, yo tengo el taller explotado, dice. Claro, entonces depende el segmento, el rubro, eso no significa que las motos están en boom, se venden 70.000 motos por mes.
1: Pero entonces, ¿vos que ves que si hay reelección, qué termina pasando con las acciones? ¿Puede haber un
0: boom? Pero podés tener un boom de proporciones bíblicas, porque vas a querer todo el mundo comprar lo que no hay. Lo cual también es un problema. Hasta macro, te diría.
1: ¿Por qué es un problema?
0: Y porque es una entrada de muchos dólares todos juntos, que bueno, va a haber que tener el Banco Central va a tener que tener un manejo súper prolijo.
1: Es un problema bastante agradable dentro de todo.
0: Es un high quality problem, ¿no? un problema de alta calidad. Pero no me gustaría, diría, no, todo más gradualismo, me gusta, viste que los chicos vayan creciendo de a poco, no, que tu hijo es un bebé y de pronto tiene 18 años, pará, déjame disfrutarlo en el medio. Entonces me parece que Argentina está fuera del tablero mundial, todavía no entramos, recién pusimos una puntita del pie en lo que hace a deuda, gracias a estos dos upgrades que tuvimos en las calificadoras, mercado de equity tuvimos un veranito con un 4 o 5 hedge funds que se la timbiaron, no están más.
1: Básicamente ahora en Argentina, en la bolsa argentina no tenés ningún player internacional.
0: La bolsa argentina es de los argentinos.
1: Es de los
2: Bueno, eso fue parte de una conversación muchísimo más larga de un economista que seguramente la inmensa mayoría de nosotros no tienen al radar, pero que me parece súper, pero súper interesante, en todo sentido, de algo en lo cual voy a insistir en lo mismo. Estoy en el inmenso número, en el inmenso damero de argentinos que tenemos las situaciones propias de la micro, que necesitamos que nuestro volumen de recursos, de ingreso mejore. No escapa a mi conocimiento la pauperización de las jubilaciones y de las pensiones, y no solo jubilaciones y pensiones, por ejemplo, de los autónomos, que somos los eternos castigados de un sistema sumamente injusto, sino algo que viene creciendo y que es la pauperización de los profesionales luego de su jubilación, si es que a lo largo de ese trabajo profesional, no importa, arquitecto, abogado, veterinario, no hizo una base de otra característica. Si la persona, bueno, trabajó, cobró honorarios, consumió, no importa. Llega el momento de la jubilación. Hoy la jubilación de un profesional, arquitecto, ingeniero, veterinario, abogado, contador, está en el orden de los 600.000 pesos. Es una locura lo que pasa con todo ese sistema. Todo ese sistema. Eso es parte del problema y es parte de la temática de lo mucho que viene y que se debe trabajar para resolver. Ni que hablar del ordenamiento de variables tales como el abuso de las prepagas, la limitación por edad del acceso a determinadas coberturas o las cuestiones que tienen que ver hoy con esta situación que hablábamos con el fiscal Vera Tapia. IOMA implosionada, la plata no se sabe dónde está. Bueno, ahora les quiero contar que en el fin de semana se conoció, aunque no es una noticia de portada, renunció, el directorio completo de PAMI renunció. El gobierno seguramente tendrá esta semana que ponerse en autos, si es que ya no lo está haciendo, para tener una nueva conducción en PAMI. Hay mucho trabajo por hacer allí, mucho por ordenar. Pero bueno, como bien decía este economista, que de alguna manera digo, estoy poniendo en la atención de todos nosotros, la de ustedes y la mía, por supuesto,

0: tiene que haber un cambio ciertamente muy, pero muy, muy importante en todo sentido en esta cuestión, ¿no? A quien escucharon es a Leonardo Chialba, economista, muy interesante verdaderamente. Acá me hacen una consulta, me dicen... María dice, si viro del tren solar en Jujuy. Sí, sí, María, lo he visto, es maravilloso. Ya tiene bastante tiempo esa historia, me alegro que haya llegado a ella. Es muy interesante, gracias por tu concepto. Y dice, Juan Pablo dice, sensación extraña al escuchar al economista, el ciudadano de a pie compara todos sus gastos fijos entre lo que pagó en enero y lo que ha pagado en agosto y observa sin excepción un aumento del 25% sin que haya tenido un equilibrado ingreso. El ciudadano de a pie observa y vive un deterioro día a día que el gobierno insiste en ignorar. Bueno, por eso estoy diciendo que hay mucho, mucho todavía por hacer y que corregir. Por eso Chialba habla, dice, bueno, tenés la micro implosionada. Esto significa que la micro está ciertamente impresionada. Yo creo que no es parejo eso que vos decís, Juan Pablo, pero bueno, es tu vida, es tu percepción y tu propia situación, sin duda, con todo respeto. La hora es la hora 8 en punto.
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0: Bueno, muy bien, continuamos, estamos en la 99.9, estamos aquí en nuestros estudios en la ciudad de Mar del Plata con el cielo completamente gris, pero completamente gris, ¿eh? Cómo se nos ha negado el sol en este otoño-invierno en este sector del continente en la República Argentina. Pasan cosas muchas, hemos estado desarrollando parte de ellas. Ahora está para ayudarnos en esto Alberto Ruscolequier, que es analista internacional. Alberto, buen día, ¿cómo estás?
11: ¿Qué tal? Buen día, José Luis. ¿Cómo estás?
0: Bien, bien. Vos sabés que es increíble, ¿no? Por ahí creo que nos pasa a todos. Yo llego aquí, tengo una idea, tengo una agenda, y de pronto Donald Trump escribe en su red social, Real True, que no le cae bien que haya maniobras conjuntas de Corea del Sur con Estados Unidos, porque eso incomoda a su amigo Kim Il-jong, con el cual él tiene un cálido diálogo. Estamos en un caldero complicado con este presidente norteamericano, ¿no?
11: Bueno, en realidad hay que observar de que un poquitito tenemos que tener en cuenta que la retaguardia de Irán está formada por China y por Corea del Norte, uh-huh. Número uno. y en definitiva lo que trata de desescalar un poco la tensión, porque en definitiva, más allá de Trump, José Luis, porque vos sabés que todos los liderazgos en algún momento terminan, pero lo que es de largo plazo es la política exterior de la Casa Blanca y el escenario de conflicto fundamental es China, y el escenario de conflicto fundamental es el Indo-Pacífico. Obviamente que él está llevando la situación porque en este tema, en el cual está de alguna manera complicadísimo con el tema de Irán, lo que no quiere permitir encima darle alas todavía más a, o excusas a Corea del Norte, que por otra parte no la necesita, para seguir alimentando, digamos, el hecho bélico, proveyéndole incluso armamento a Irán. Por eso él desescala los ejercicios militares con Corea del Sur para decirle, bueno, tranquilicémonos, en realidad es un buen hombre, Kim Jong-un, a punto tal de que el propio presidente de Corea del Sur hace 48 horas dijo, y le dijo, lo dijo públicamente a Kim Jong-un, presidente de Corea del Norte, bueno, terminemos con este armisticio que viene desde el año 1953 y hablemos de un tratado de paz. O sea, fíjate vos, José Luis, la sintonía que hay entre lo que dice el presidente de Corea del Sur y lo que dice ahora Donald Trump, mostrándole a Corea del Norte que Estados Unidos también ve con buenos ojos que esa zona se tranquilice. Y esto es una situación que tenemos que ver cómo está caminando. La verdad es que esto es lo que tenemos, no hay otra cosa. No hay líderes perfectos, hay líderes posibles, que son los que tenemos.
0: No, no, eso sin duda, sin duda. Lo que ocurre es que es un tablero muy complejo. Corea del Norte hoy se ha vuelto esencial para el sostenimiento del esfuerzo de guerra ruso allí en el Donbass. No solo provee hombres, está proveyendo cohetería, material militar, bombas, etcétera, ¿no? Es decir, como una cosa entre curiosa y digna de algún grado de espanto en el tablero mundial, ¿no?
11: Mira, a punto tal es cierto lo que vos decís, que hay informaciones que dicen, viste que respecto del conflicto o la guerra, la invasión de Rusia a Ucrania, en su momento Corea del Norte mandó 15.000 soldados, entre 6 y 7.000 murieron ahí en combate, y ahora aparentemente envió otro contingente, esto no sale en los diarios, otros 50.000, que huya, estoy viendo un poco las estadísticas, ¿sabes cuál es el tiempo de supervivencia de un soldado en el frente? 8 horas. ¿Sabes cuántas bajas tiene Rusia por mes? 50.000. La mitad de ellos son muertos. ¿Por qué? Porque los mandan al frente sin ningún tipo de entrenamiento, absolutamente para nada. Y también es cierto que Putin, que también preveía una guerra de 72 horas o de 2 semanas, no sé, en todo caso cortísima, está metido en una situación de la cual él no puede retirarse. Si se retira sin alcanzar ningún objetivo, ¿qué significa? Absolutamente, prácticamente la decapitación de él, desde el punto de vista del liderazgo. Entonces, en definitiva, o sea, es que ahí en Rusia no hay que el pueblo sale a la calle. Ahí los golpes son de los militares o de los megamillonarios en conjunción con los militares. Entonces, la verdad es que Trump está metido en un berenjenal enorme. Sanciones internacionales, absolutamente ciertas. Golpe en la economía. La gente no sabe que en Crimea y en parte de Rusia hay limitaciones en la venta de combustible, porque el golpe que hizo Ucrania en las refinerías de Rusia fueron golpes muy importantes. No digo con esto que Rusia va a perder desde el punto de vista militar, desde el punto de vista geopolítico perdió. Porque ¿cuál es la retaguardia de Rusia? La retaguardia de Rusia tenés que verla en Irán y Corea del Norte y en China. Pero ¿cuál es la retaguardia de Ucrania? La retaguardia de Ucrania es Europa, sin ninguna duda. Y esto es más allá de Trump, porque Europa sabe que hay que seguir apuntalando a Ucrania porque no van a soportar una Rusia que avance. Dicho sea, de paso, José Luis, el último mes Rusia avanzó 32, 34 kilómetros nada más. Y eso en el último mes le costó 50.000 bajas. Entonces, estamos viendo una situación espantosa, que los diarios no dicen absolutamente nada. Rusia está sufriendo, ya empezó a sufrir la parte económica. La verdad es que la invasión empezó en 2022, pero claro, el esfuerzo de guerra, la economía empezó a moverse y el 2023 tuvo también un crecimiento económico. Rusia está con serios problemas económicos, porque a Rusia le cortás la exportación o un porcentaje de la exportación de petróleo, y Rusia en definitiva, más allá de ser una potencia nuclear, 6.000 ojivas nucleares, más que Estados Unidos, independientemente de que algunas pueden ser un poquito obsoletas, no importa, son 6.000 cabezas nucleares, Rusia en definitiva, ¿qué es? Es una estación de servicio. Si vos le cortás la manguera y vos le cortás la economía, en realidad le estás cortando los pies. Y esto es lo que, claro, de Rusia no se sabe nada porque hay un control total, no hay medios de comunicación, si ellos quieren cortar internet lo cortan y ni se te ocurra decir algo en contra del régimen. Pero esta es la verdad. Si bien es cierto que hablamos que Estados Unidos está, digamos, fíjate el paralelismo, de alguna manera entrampado en Irán, que ahora si querés lo podemos charlar,
0: sí, claro.
11: No menos cierto que está muchísimo peor Rusia en el escenario con Ucrania, porque Ucrania tiene una retaguardia de Europa que no quiere permitir que Rusia salga ganador de esta guerra, en absoluto. Esto es lo que estamos viendo.
0: Decías el tema de Irán, mi lectura, ¿no? Sin ser un experto en el tema, por supuesto, es que definitivamente la Guardia Revolucionaria se ha quedado con todo el poder, ¿no? Me parece que el rol de los mulá ha quedado de costado ahí.
11: Absoluta y totalmente coincido contigo, José Luis. Ya dejó de ser una teocracia, no porque los mulás no existan, no porque los imanes no sigan con esa mentalidad absurda, ridícula, imbécil y asesina, porque lo siguen teniendo, pero el control lo tiene el cuerpo de la Guardia Revolucionaria, que a su vez controlan los Basij, que son las milicias que tienen casi 2 millones de personas que hacen el control de la población. Y esto es absolutamente una verdad. Pero también hay otra verdad, que insisto, podemos hacer un paralelismo. ¿Qué pasa con la economía iraní? Vos tenés que tener en cuenta que Irán tiene una economía pequeña. Es verdad, te voy a dar algunos datos. La economía de Irán son 363 mil millones de dólares anuales. Tiene una población de 92 millones de habitantes. Tiene un PBI per cápita que roza apenas 4 mil dólares por año. El PBI de Irán en el año 2025 cayó casi un 3%. La inflación oficial es un 42%. La real debe ser seguramente muchísimo mayor. Igual que el desempleo. Pero fíjate vos, cuando vos analizás el comercio exterior de Irán, porque hay que ver que las guerras tienen muchos frentes. La gente generalmente mira el frente militar, pero hay que ver cómo es la estructura. Irán tiene un 25% de su economía dependiendo absolutamente de las exportaciones. 25% de la economía de las exportaciones. Y yo pregunto, nosotros estamos mirando, sí, que Estados Unidos dice, el estrecho de Hormuz lo tengo bloqueado yo. Irán dice, no, lo tengo bloqueado yo. Lo concreto es que está bloqueado, independientemente de quién tiene derecho de paso, independientemente de todo. En definitiva, si vos tenés un país cuyo 25% del PBI depende de la exportación, llámese de petróleo, llámese de petroquímica, llámese de otras cosas, lo tenés prácticamente contra la pared. O sea que acá hay una herramienta mucho más efectiva, que es la parte económica que está sufriendo Irán, de la cual no se sabe absolutamente nada porque los medios obviamente no dicen nada. Realmente me llegó una información, y esto te lo doy de datos, posiblemente lo tenés en tu escritorio o no, que ahora salió sacaron una nueva ley con unas penas gravísimas a las personas que de alguna manera tengan contactos, hablamos de ciudadanos iraníes, tengan contactos con universidades del exterior o con medios de comunicación del exterior. No solamente el que participa en un seminario, sino que el que organiza un curso. Entonces el organizador tiene penas de prisión de hasta 15 años. Esto es lo que estamos viendo en Irán. Una dictadura total, agarrada absolutamente por el cuerpo de la Guardia Revolucionaria, una economía que si no se disparara un solo tiro, se le complica más 3, 4, 5, 6 meses Irán. Irán va a explotar económicamente, porque la pregunta es, ¿qué vas a bancarte luego? ¿Una inflación del 200%? ¿Qué vas a que en un momento, sin hablar que Estados Unidos o llegara a bombardear instalaciones civiles, plantas desalinizadoras? Irán es un país que no tiene agua, por ejemplo, y una sequía espantosa. Entonces, en definitiva, hay temas que no son los militares, que son tan poderosos o más poderosos que los militares, que la economía. Pero este es el mundo en el cual estamos viviendo.
0: Sí, sin duda. Te pido una última mirada por un tema que ha sido centro de la escena y motivo de muchas de nuestras conversaciones, pero que hoy, no porque no pase nada, sino por todo esto que venimos conversando, está corrido, que es el tema de la situación de Israel frente a lo que no cede, que es Hamás y Hezbollah, donde, bueno, todos he visto muchos anuncios, pero me parece que la cosa práctica es que esos dos grupos siguen siendo armados, siguen estando en condiciones relativamente operativas, ¿no?
11: Mira, tan cierto es lo que vos comentás, que vos sabés que la mentalidad que tiene, los iraníes son maestros del engaño, número uno, vamos a hablar un poco de Irán y Hezbollah y Hamás. Los iraníes son maestros del engaño, son los que, bueno, inventan el ajedrez, son los que firman pactos para no cumplir absoluto. Hoy se conoció hoy una información acá, que en realidad publicó ayer el Wall Street Journal en Estados Unidos, diciendo que hay informaciones confirmadas de que Irán quería, y precisamente hoy, lunes 17 de agosto, es feriado, pero hoy vence el memorándum de entendimiento, ¿te acuerdas de esos famosos 60 días que habían comenzado para que tratar de encontrar algún marco en estos 60 días, a ver si se avanzaba en un acuerdo de paz que hizo Trump con las autoridades iraníes? Bueno, hoy vence, pasaron ya los 60 días, y hoy Wall Street Journal publica de que Irán tomó esos 60 días para mentirle a Estados Unidos, porque en definitiva lo que quería era seguir rearmándose, rearmar la línea del frente y continuar la guerra, porque la mentalidad es escalar la guerra. El jefe de la Guardia Revolucionaria, ¿quién es ahora? No es el único, pero el que tiene la manija total, o por lo menos el predicamento fuerte, es Vahidi, que es un hombre que está complicado acá con el tema del AMIA. Y digo complicado porque soy una persona muy delicada en ese plano. Es uno de los ideólogos del atentado del AMIA. Él es el que dirige. Irán no quiere la paz, Irán lo que quiere es ganar la guerra. Esta es la mentalidad que tiene esta gente. Este es un tema. El otro mentira es el acuerdo de, digamos, de el acuerdo de paz y desarmar a Hamas. Cuando se hizo el acuerdo, Israel no participó en ese acuerdo. Ahora vos fijate, Hamas invadió el 7 de octubre Israel del 2023. ¿Correcto? Luego Estados Unidos firma un acuerdo con Hamas sin que participe Israel, cuando Israel fue el atacado. ¿Y qué dijo Israel? Señores, ustedes quieren que si, primero que Hamas se desarme. ¿Qué quiere decir desarmar? Primero que las armas se tengan que destruir o salgan del territorio de Gaza. Y ahora Hamas dice, no, nosotros nos vamos a desarmar, pero no de todas las armas, de algunas, las menores no las vamos a desarmar. Segundo, no las vamos a sacar fuera del país, las vamos a dejar dentro de Gaza. Entonces, pero no las vamos a dejar en bajo el control de otros países, no, las vamos a dejar bajo el control de palestinos. Entonces la pregunta es otro, hablando mal y pronto, es otro chamullo, porque Israel dice, pero escúcheme, ¿cómo yo me voy a retirar de la franja de Gaza cuando el desarme y desarmarse no se está cumpliendo? No se está cumpliendo, porque jamás, en su carta orgánica también de 1988, agosto de 1988, dice, hay que destruir el Estado de Israel como hemos hecho, y cito textualmente, como hemos hecho con otros pueblos en la antigüedad. En definitiva, es una mentira el tema del desarme, porque el desarme no es un hecho declamativo. Israel dice, si jamás se desarma y controlamos el desarme, que efectivamente se desarma, bueno, veamos luego si ese famoso Board of Peace, el cuerpo de paz, pero ¿qué cuerpo de paz si las armas siguen estando siguen estando dentro de Gaza? A ver si nos entendemos. Este es un mundo que está haciendo un teatro. Como dicen los, esto es una mentira, el desarme no se está produciendo, y como no se está produciendo, Israel no se va a retirar. Israel tiene, con la línea amarilla en la franja de Gaza, tiene tomado el 60% del territorio, porque hay que recordar a la gente, que la gente en general, desgraciadamente, lo único que lee son cabezales de los diarios, los encabezados. Israel no estaba en la franja de Gaza desde el año 2005, se retiró, y el ataque de Hamas se produjo en el 2023, 18 años después, que no existía presencia israelí en absoluto. Porque de Hamas, en definitiva, ellos ven como un logro sacrificarse, ir a la muerte para mientras existe la destrucción de Israel. Entonces, el memorándum de entendimiento con Irán, toda una mentira. Fíjate vos, no es una opinión ya, sucedió nada. El tema del desarme de Hamas no se está produciendo. En definitiva, lo único que yo veo positivo en esa zona es que sí, Líbano está avanzando con las tratativas de paz con Israel, porque la verdad que el problema para el Líbano, el problema del Líbano es Hezbollah. Si no tuvieran a Hezbollah, hace rato hubiera habido un tratado de paz con el Líbano. El tema es Hezbollah, y la pregunta es, ¿y quién es Hezbollah? Hezbollah es Irán. En definitiva, esto es lo que está sucediendo en el Medio Oriente. Si no se corta la cabeza de la serpiente, este tema no se va a solucionar. Esto es lo que hay que saber.
0: Sin ninguna duda. Como siempre, te agradezco enormemente. Gracias. Buena jornada.
11: Te mando un abrazo enorme. Gracias por el contacto, José Luis.
0: Por favor. Este es Alberto Ruscolí, que era analista internacional. Repasamos este damero de temas. Quiero contarles brevemente, después lo amplío, la desconexión accidental por menos de 5 segundos de una manguera que no supera los 3 milímetros de diámetro en una habitación de la planta de producción del laboratorio Ramallo provocó un efecto trágico. La falla mínima en el proceso de producción es, según la hipótesis que sostiene hoy la justicia, lo que llevó a la contaminación de los lotes de fentanilo que después se inyectaron en pacientes graves de varios hospitales del país. La investigación confirma que 90 personas murieron y 44 más resultaron afectadas por dicho suministro. Prueba crucial de cargo contra los titulares de los laboratorios que están ahora finalmente bajo la mira. Tengo mensajes de Darío, tengo varios mensajes. Bueno, los vamos a comentar después. Les reiteramos que el contacto es a través del 564-0696 en aplicación de WhatsApp. Ya continuamos.
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0: Bueno, como dije, entre los mensajes, bueno, el de Juan Pablo ya lo comenté. Él dice, bueno, entre lo que dice este analista económico y lo que yo digo todos los días, hay una enorme distancia, y tenés razón, hay una enorme distancia. No podemos dejar de observar y comprender todo eso a la enorme distancia que hay. Pero fíjate vos, aporta Darío, que seguramente debe ser abogado. Dice, muy cierto lo de la jubilación profesional, destacando que en aporte mínimo es de 35 años a valor 1, siendo el valor actual de la cuota mínima no obligatoria de 2.185.000 pesos a partir del 1 de octubre de 2026 por resolución número 1127. El monto aumentará a 2.520.000. Los aportes por honorarios profesionales cubren ese mínimo anual. Con ese aporte, valor 1, la jubilación mínima es de 650 mil pesos. Es decir, vos sos profesional letrado, vas a tener que poner 2.520.000 pesos por todo el año y cuando te jubiles te van a dar una jubilación de 650 mil pesos, cuando además para todos los profesionales, en el caso de los abogados, es de 35 años de aporte, ¿no? Hay una movida bastante interesante, pero hasta ahora nunca he aprendido. Yo veo que se da esto cuando se producen estas situaciones. ¿Viste? Viene el tema, te suben, entonces la gente se enoja, se irrita, suben redes y demás. Después, a la hora de la verdad, el control de los colegios profesionales sigue estando férreamente en manos de quienes llevan la marcha de este tipo de actividades. Bueno, como les comenté a una hora más temprana, Camioneros ya transfirió más de 4.000 millones de pesos este año a empresas vinculadas a la familia de Moyano. Camionero, esa salud que no tenés, que no te da la ochoca, está en el bolsillo de las empresas de Liliana Zulet, la mujer de Hugo Moyano. Ese mismo que, según Alberto decía, exigía a las patronales, pero nada para él, solo para los obreros. Parece ser que Alberto no estaba muy ilustrado al respecto de la cuestión. Ah, bueno, muy bien, me dicen acá que es arquitecto y maestro mayor de obras. Bueno, yo porque justamente ayer vi un posteo y me fue comentado este tema, que creo que tiene la misma conexión en el caso de los abogados. Es tremendo. La verdad que toda esa situación está totalmente descompensada. Como les dije en el cierre del bloque anterior, la desconexión accidental por menos de 5 segundos de una manguera, así lo establece el plexo judicial que se está elevando a este respecto, tiene que ver con la cuestión que llevó a la muerte de personas y a severas consecuencias para otros que escaparon de la muerte, pero en algún caso que han quedado con cuadriplegia de por vida, si a partir de la cuadriplegia hay algo que se pueda llamar vida. En el tema de las actividades del laboratorio Ramallo, en un chat detectado por los investigadores en celulares secuestrados, escucharon esta respuesta de un empleado del laboratorio Ramallo que fabricaba en exclusiva para la firma HLB, la que comercializó los fármacos infectados. Nos tuvimos que quedar en el laboratorio porque nos agarran por el fentanilo SDM, ese que se desconectó la manguera, ¿te acordás? Es una conversación entre operarios del sector de control de calidad de Ramallo y la supervisora de microbiología del mismo establecimiento. Le recuerda a su jefa que después la enchufaron e hicieron 3 lotes más. Quedaba mal y pidieron muestras nuevas y que ya lo habían vendido. Bueno, ahora hicieron análisis y está recontaminado. En este caso, HLB Pharma y Laboratorios Ramallo funcionaban como una sola entidad gestionada por Ariel García Furfaro y su hermano Diego, ambos en detención, en prisión por orden del juez Ernesto Krepla desde hace un año. Hay comentarios de lo bien que lo pasa Ariel García Furfaro dentro de la cárcel. Una cosa increíble. Bueno, vos sabés que es raro, acá me están diciendo, ayer fui a Manolo Dalem, 15 horas, cola media cola de cuadra, adentro lleno, full planta baja y primer piso y mesas afuera, almuerzo común para 2 personas, bebida y postre, 103 mil pesos, una moneda, ¿eh? Ayer hubo lugares de Mar del Plata que estaban literalmente explotados, por ejemplo, en la estación de servicio de Constitución y la Costa, que habían hecho un evento especial por el Día del Niño, tienen parque de juegos, explotadísimo. Vendú, explotadísimo. El Ladrey, explotadísimo. Y después, un inmenso vacío en, no sé, cantidad, cientos de lugares. En Mar del Plata, hoy, todavía nadie se anima a hacerlo públicamente, se está comenzando a discutir la necesidad de algún grado de regulación en el tema de las aperturas de comercios por rubros y la distancia mínima entre uno y otro, así un poco como pasa con las farmacias, que tiene que haber 500 metros de distancia, por lo menos, entre una y otra, ¿no? Temas discutibles. Para Di Marco dice, aparte del fallo adverso de OCE por los aumentos desmedidos de pasar de facturación bimestral a mensual, el último año el servicio se incrementó, en mi caso, de 17 mil pesos a 33 mil pesos. ¿Sí? Con lo del fallo ese de OCE no se hagan muchas ilusiones, ¿eh? Porque ahora se lo pasaron al juez de primera instancia, tiene que resolver, seguramente cualquier cosa que resuelva se la van a apelar, o habrá una negociación para devolver en pequeñísimas cuotas durante muchísimo tiempo las cuestiones que tengan que ver al respecto de ese dinero. Supongo que en el tiempo hacia adelante se irá descontando un porcentaje de las cuotas por pagar, se va a privilegiar no alterar el funcionamiento de la compañía muy por sobre el interés de los usuarios del sistema. No tengo pruebas, pero no tengo dudas que va a fluir por ese lado la cuestión. Bueno, donde lamentablemente las cosas están cada día peor es allí en Ceuta. Cientos de inmigrantes se declaran en huelga de hambre para exigir asilo. No queremos volver a Marruecos, dicen. Por otro lado, un trabajo periodístico que se publica hoy en el diario El Debate dice, la mayoría de los inmigrantes irregulares llegados a España por las rutas africanas no proceden de países en conflicto armado. Al contrario, la gran mayoría son de países a los que la Unión Europea considera como seguros, como es Marruecos, o están incluidos en listas de territorios seguros de numerosos países miembros como Argelia, o proceden del considerado como uno de los países más pacíficos de África, Senegal. la legislación española internacional concede derecho al asilo caso por caso a quienes sufren persecución, violencia grave o proceden de países inmersos en conflictos armados. La falta de cualquiera de estas motivaciones a la mayoría de los inmigrantes irregulares llegados por las rutas africanas llevan al Ministerio de Interior español a negar sistemáticamente la petición de asilo con tasas en torno a 95% de solicitudes denegadas. Bueno, no parece notarse mucho en la vida, en el día a día de las personas, en realidad, en definitiva, allí. Vamos a compartir un testimonio que lo brinda una mujer ceutí que habla de su experiencia en este momento, de lo que está viviendo, más allá de las palabras de los funcionarios. Estuvo en Ceuta la ministra de Salud, la socialista Mónica García, que es un, como dirigente político, es un auténtico, verdadero espanto. Y lo que dice esta vecina de Ceuta, donde hay que decirlo, en verdad hay que llevar esta información con mucho cuidado, pero diversos medios españoles están planteando que mujeres ceutíes están queriendo irse. Sienten que, bueno, que no hay seguridad. Crecen las denuncias por violaciones, que pasan a ser parte de otro tema de debate político en España. Mientras tanto, quien ha sufrido ese horrendo hecho sufre, por supuesto, ¿no?
18: Hola, me llamo Rocío, tengo 44 años y soy de Ceuta, esa ciudad del norte de África que sirve de frontera a toda España, pero también a toda Europa. Y sí, esa ciudad en la que nací, esa ciudad en la que crecí, y sí, esa ciudad de la que me siento tremendamente orgullosa. ¿Por qué hago este vídeo? Porque creo que ya es hora de que seamos los ceutíes los que hablemos. Yo creo que ya es hora de callarle la boca a todos los analistas internacionales y a todos los políticos del planeta que, sin haber pisado en mi tierra, se llenan la boca de hablar y de decir que entienden cómo es mi ciudad y que conocen cuál es la realidad de mi ciudad, cuando no se han dignado ni un solo minuto de su tiempo en venir a visitarla, a conocerla y a saber realmente lo que pasa. En primer lugar, me gustaría hablar de este titular de invasión. ¿Nos han invadido? Por supuesto que nos han invadido. Si os miráis la definición de invasión en la RAE, vais a ver que invasión significa ocupación, que invasión significa entrada. ¿Nos ha invadido un ejército? No. ¿Nos ha invadido un país? Sí, nos ha invadido un país jugando con seres humanos. Pero también tengo que hablar de abandono. Mi ciudad ha sido abandonada. Muy pocas veces se ha prestado atención real a lo que sufrimos los ceutíes, a la presión fronteriza que tenemos, a la presión internacional que tenemos. Cuando hay un incendio en España, vienen efectivos de todas las ciudades del mundo. ¿Quién ha venido a Ceuta? Dos fragatas, cuatro tanques. A Ceuta no ha venido nadie y estamos tremendamente abandonados. Vaya por delante que habla una mujer de izquierdas. Yo no me voy a esconder en este sentido, pero es que estoy cansada que en todo momento se pretende hacer de esto una lucha entre la derecha y la izquierda. O sea, lo que sucede en Ceuta no es un problema entre la izquierda y la derecha de España. Lo que sucede en Ceuta es un problema geopolítico. Desde que yo era pequeña, Marruecos ha reclamado la soberanía sobre Ceuta, alegando que es una ciudad ocupada, al igual que Melilla. Esto se ha traducido en que ni siquiera se autoriza al rey de España que visite mi ciudad, no vaya a ser que moleste al rey de Marruecos. ¿Qué problema tiene de ir el rey de España a una ciudad española? ¿Se nos está yendo la cabeza? Absolutamente. Se está dando voz a todo el mundo. Se está dando voz a cualquier tipo de supuesto analista. Y al final, a quien no se le está dando realmente voz es a la gente de Ceuta. Y creedme cuando os digo, y esto es terrible, que miro muchas veces mi DNI en el que pone España y a veces me da asco, porque mi gobierno no está haciendo nada, porque la oposición no está haciendo nada y yo me siento avergonzada y triste como española, me siento absolutamente abandonada. Pero es que no hay solidaridad del pueblo español para con Ceuta. Yo todavía tengo que escuchar cómo personas formadas, personas con carrera, personas de mi país, me preguntan que si yo tengo nacionalidad española. Personas que cuestionan mi españolidad, personas que dicen que sí, que están con Ceuta, pero que cuando hablan del reparto de inmigrantes ya dicen, ¡bah! Mejor que se lo den a los moros, mejor que se lo den a los moros. Yo te mandaba a ti, al que dice eso, te mandaba a tu casa 75.000 personas para, no sé, para ver qué haces.
19: para ver qué piensas. Ceuta es una ciudad pequeña, pero es una ciudad tremendamente solidaria. Mi ciudad es cercana, mi ciudad es buena, mi ciudad es española. ¿Alguien ha visto algún ceutí quemando contenedores? ¿Alguien ha visto algún ceutí liando la parda por las calles con la que tenemos encima? No, ¿verdad? ¿Por qué? Porque sabemos dónde vivimos, porque somos conscientes de que vivimos en una ciudad fronteriza, porque esto ha sido nuestro pan de cada día. Pero eso no quita para que esto tenga que solventarse, para que alguien nos dé una solución, para que la gente de mi ciudad pueda salir a la calle segura, para que la gente de mi ciudad pueda disfrutar de sus playas, para que los niños pequeños de Ceuta puedan seguir viendo su ciudad no como un lugar que va a perderse, sino como una ciudad que realmente tiene un futuro. Y luego, ¿cómo podéis ayudar? Pues podéis ayudar diciendo que conocéis a gente de Ceuta y que las personas que conocéis de Ceuta somos personas educadas, somos personas cultas, somos personas que hablamos español, somos personas que tenemos un DNI del mismo país que tú y personas que tenemos una cultura y una apertura de mente que no tiene, os garantizo, ningún ciudadano del planeta. Habladle a vuestros amigos de Ceuta, id a visitar Ceuta y dejad de compartir porquería, por favor. Escuchadnos a nosotros, dejadnos hablar a nosotros y ayudadnos, por favor.
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0: Bueno, muy bien, continuamos. Estamos en la 99.9. Transitamos esta muy, pero muy fría mañana y gris mañana de la ciudad de Mar del Plata. Está ahora en línea el doctor Wenceslao Méndez, que es abogado de la familia de Mailén Antonich. Wences, buen día, ¿cómo va?
28: Hola, José Luis, ¿cómo andás? Buen día.
0: Todo bien, todo bien. Hemos escuchado. Ha habido mucho título periodístico y también muchas versiones en torno de la infortunada suerte de Mailén. ¿Cuál es la línea línea de trabajo, la línea de acción que vos entendés es la correcta para establecer efectivamente las responsabilidades criminales que llevaron a su muerte?
28: Sí, o sea, desde la motivación o desde el móvil, viste, que por ahí era donde surgían diferentes hipótesis, yo te diría que la más sólida, la más fuerte, sobre todo a partir de una prueba que se pudo obtener el día viernes, es la de un crimen con una connotación sexual. netamente. ¿Por qué te digo esto? Porque dentro de las redes sociales, específicamente de Facebook, de Mailén, tuvo la fortuna que la mejor amiga de ella, viste cómo son las jóvenes hoy, que se comparten todo, se comparten las claves, se comparten absolutamente todo, bueno, brindara la clave, se hizo la prueba delante de la defensa y todo, y aparece una conversación desde el mes de marzo, un inicio de conversación, donde, digamos, empieza a aparecer esta idea, viste, del interés por parte de uno de los detenidos, como de intimar o algo así. Así que bueno, eso te diría que por ese lado me deja. Respecto a las dos hipótesis, ni del remisero, que capaz que algún punto sí tiene que explicar, ni de la suegra, no me parece, honestamente, al día de la fecha, que tengan la misma importancia o el mismo peso que esta teoría.
0: Sí, bueno, esa nunca, la de la suegra nunca llegó a plasmarse más allá de dichos, aparecía o podía aparecer como una cuestión de diferencias personales, había criaturas en el medio y demás, ¿no? Lo que, la verdad es que es aberrante pensar que alguien que la estuvo buscando para tener una relación determinada termine actuando de esa manera, ¿no? Es escalofriante verdaderamente.
28: Sí, sí, claramente que es escalofriante. No son, digamos, no son los crímenes de antaño. Yo lo que veo, ¿sabes qué, José Luis? Es una gran diferencia en los comportamientos sociales, que esto es lo preocupante, ¿no? O sea, ¿cómo un tipo va a pergeniar semejante salvajada? Esa es la parte que a mí no me entra. Pero bueno, pasó y claramente el sistema mismo lo tiene que encarcelar de por vida. Eso es locura, pues, digamos, eso está bien que lo diga mi tía Marta, no debería decirlo yo, pero hay gente que no está apta para vivir en sociedad por un montón de cuestiones. Y bueno, después tratar de determinar, ya te digo, si las responsabilidades se limitan a estas dos personas, que ya te digo, están muy, pero muy, muy comprometidas, pruebas de todo tipo, o si hay alguna persona más, que eso lo van a dar todos los patrones de las extracciones que se hicieron a nivel hisopados, sobre todo los teléfonos celulares, a ver si, para que no quede absolutamente nadie afuera, si es que hay alguien más, ¿no? Si es que
0: ahora, los dos detenidos, no están confesos, ellos siguen, digamos, en silencio o tienen o han expuesto a través de sus representantes letrados alguna teoría desincriminatoria, alguna posición desincriminatoria.
28: No. Al momento ni siquiera prestaron declaración. Ya igual a esta altura te diría que no tiene sentido, porque están, digamos, el cúmulo de pruebas es realmente muy fuerte. Pero no han dado ninguna versión. Yo no es que la espero ni no la espero, porque sinceramente lo único que podría existir es una confesión, que lo único que los puede llegar a aliviar es en su conciencia, porque la pena es exactamente la misma. Así que procesalmente para mí no tiene ningún tipo de nada de valor.
0: Bueno, gracias por ayudarnos en esto, porque a mí me pareció importante desde este punto de vista, ¿viste? Cómo es hoy, que un hecho supera otro hecho y la vida de las personas destruidas y de los que quedan al error de ese dolor y destrucción sienten que ya fueron, que ya pasaron, ¿no? Es decir, tenemos un nivel de drama recurrente día a día que es horroroso. Y después hay mucha interacción en redes, que mucha es positiva, pero hay otra que genera, la verdad, unos ruidos fenomenales. Así que te agradezco que nos ayudes a dar precisiones sobre este tema. Que tengas un buen día. Muchas gracias.
28: Gracias, José Luis, abrazo.
0: Bueno, el doctor Wenceslao Méndez, y este tema que dice ni era la suegra que la mandó a matar por encargo, ni bueno, etcétera, sino que hay una cuestión que inició como una intimidad. Curioso, llamativo y afortunado en todo caso, esto de que ella compartiera con una amiga la clave de su Facebook. Bueno, 8:43 minutos, ya continuamos.
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0: Bueno, continuando entonces, es la hora 8:45 minutos en el territorio nacional de la República Argentina. La sequía, las temperaturas extremas y la sequía que están golpeando en Europa han llevado, entre otras cosas, que los restos de un antiguo puente emerjan en el río Tíber de Roma, luego de semanas con prácticamente nada de lluvia y una fuerte caída del nivel de agua en todos los ríos europeos. El puente, conocido como el Puente de Nerón, llamado así por el antiguo emperador romano, conectaba en su día el centro de Roma con la orilla derecha del Tíber. Nerón es la persona más famosa vinculada a esa área porque precisamente en el circo de Nerón, donde ahora se encuentra el Vaticano, el apóstol Pedro fue martirizado, dice una arqueóloga, Antonella Bonini, de la Superintendencia del Patrimonio Cultural de Roma. Los historiadores consideran que el puente es mucho más antiguo que la época de Nerón y que fue construido por Calígula, tío de Nerón, indicando que este ya existía en el año 39 después de Cristo. El caudal del Tíber, verdadera cuestión de fondo, ha caído por debajo de los 80 metros cúbicos por segundo, la mitad del promedio histórico para el mes de julio. Es una gran crisis hídrica que golpea a toda Europa, tiene paralizados la circulación por los ríos, básicamente, ¿por qué? Y bueno, porque justamente no hay calado. En algunos casos, como es en el caso de Hungría, esto ha llevado a que centrales nucleares sean detenidas en la producción de energía por falta de agua para refrigerar. Así que, ahí hay mucho en juego, mucho dando vuelta. Les quiero comentar, la verdad que esto meritaría una visión más amplia por parte de todos los medios, no puede ser que quede en una cuestión de nicho. lo toma únicamente un medio muy, muy vinculado a los sectores de la izquierda de Mar del Plata, pero es información, no tiene que ver con eso. La concesión de Playa Paradis ha sido frenada por la Corte de la Provincia de Buenos Aires a partir de una presentación hecha por vecinos de Chapadmalal. Acá hay, sin ninguna duda, una relación muy fuerte de carácter político. Hay alguien que está moviendo esto, meneándolo de un lado para el otro durante todo el tiempo. Es un curso bastante peligroso, va a terminar afectando la inversión privada en el partido de General Pueyrredón, y no advierto una actitud seria. Bueno, no lo hay en nada, ¿no? Por parte de la administración local frente a este tipo de cuestiones. Por otro lado, en algo que para mí, en mi lectura, en mi análisis, por ahora, es más un cuento que un hecho, dicen que la comuna producirá el asfalto para el bacheo express. Indicó que tras un acuerdo con la firma proveedora del insumo, habrá innovaciones en la planta estatal del Envial. Siguen comprándole a intermediarios cuando el precio de esto es mucho más bajo comprando directo a YPF o a Shell, pero bueno, ahí estamos con esta cuestión que tiene muchas, pero muchas lecturas incordiosas, en definitiva, para el poder. Segundo trimestre de 2026, se registraron 577 robos y hurtos de automotores en el partido de General Pueyrredón. Esto surge del informe elaborado por el Centro Municipal de Análisis Estratégico del Delito. La cifra representa, dicen, una caída del 12% respecto al primer trimestre del año, cuando se habían contabilizado 655 hechos. El informe también muestra que el comportamiento del delito no ha sido uniforme a lo largo del día. El sábado fue el día con mayor cantidad de sustracciones de autos, con 99 casos, en tanto que el domingo registra la menor cantidad, con 71. Bueno, se ve que muchos de los cacos que trabajan, como dicen ellos, estoy trabajando, robando los sábados, descansan el domingo, ¿no? El horario de mayor concentración de robos es entre las 19 y las 21. El segmento comprendido entre 16 y 24 concentró el 58% de los hechos. El informe dice que el horario consignado corresponde generalmente al momento en que la víctima advierte el faltante del vehículo y no necesariamente el instante exacto en que ocurrió la sustracción. Así estamos. Si alguien cree que es una política de seguridad sacar camionetas a dar vueltas por la calle, ¿qué querés que te diga, no? Bueno, Daniel Aporta, Daniel Panzotti, dice: el testimonio de la española de Ceuta es lo mismo que un Kelper haga un elogio de su permanencia en las Malvinas. No, mira, estimado Daniel, con mucho afecto, mucho cariño. Ceuta y Melilla existen antes de que existiera el Estado de Marruecos. Es muy anterior. No es una cuestión aplicable, y el Comité de Descolonización de Naciones Unidas no incluye a Ceuta y Melilla en las áreas a descolonizar. No es lo mismo pelar papas que pelar batatas, aunque te pueda llevar a confusión, porque cuando tomas ambos tubérculos están cubiertos de tierra. Tenemos algo que quiero compartir, es la hora 8:51 minutos, son expresiones del doctor René Favaloro, que es como escuchar los monólogos de Tato Bores, ¿viste? Siempre es actual, muy fuerte. Y lleva a entender por qué sentimos a veces que vivimos en el día de la marmota.
12: ¿Quiere que le cuente una anécdota? Porque ahí está la crisis de la Argentina. Le voy a contar una anécdota. Entonces, el instituto tiene aire acondicionado. Entonces aparece lo que yo llamo el oficial noveno, que está buscando la coima. Entonces dice: ¿por qué aire acondicionado? Le dice al doctor Magnata, que es el director ejecutivo, y va su alma y su vida ahí. Dice: ¿por qué aire acondicionado? Si no se pueden secar con una gasita. ¿Te escuchó? Sí. Y después, cuando tenemos que ponerle escaleras y mecánica y ascensor, entonces ese mismo funcionario dice: ¿y por qué no lo hicieron de una sola planta? Entonces imagina lo que acá en la Avenida Belgrano es un edificio de una sola planta. Entonces lo que está buscando es saber dónde está la mordida de él, y de eso estoy cansado, porque ese debe ser el único edificio que se hizo con tan poco dinero y sin nada. Entonces eso no es culpable de Alfonsín, es ese funcionario que está allí hace 30 o 40 años. Entonces vuelvo al punto central. Vivimos una crisis, ¿no? Entonces todo el mundo dice: está la crisis más grande de la Argentina. Ah, y como a mí me gusta la historia, ¿vio? Entonces hace varias semanas que vengo buscando los libros de las crisis. Está el libro de Escorbe, un libro excepcional sobre la crisis argentina. Está el de Braillovsky, que no es tan bueno, y así podemos seguir. Entonces, del año 70 y pico, desde la crisis de Avellaneda, que llevó sangre en el medio, ¿eh? La crisis del 90, que la resolvió, claro, había un Pellegrini, ¿no? y otra gente por detrás, también con sangre, y de ahí para adelante seguimos. Y yo no tengo tiempo esta noche, porque podría analizar el desastre del primer gobierno peronista, no el de ahora, el del 43, 45 y 49, cuando se despilfarraron 1.600 millones de dólares. Hoy equivaldría a 20.000 millones de dólares. Se despilfarraron. Y yo quisiera tener acá a todos los peronistas enfrente, los señores de la economía, para que me explicaran si tengo razón o no tengo razón. Pero no tengo tiempo para explicarlo. Yo no tengo tiempo para explicar que el Napoleón de la industria, Miguelito Miranda, sacó el artículo 27 del Banco Central creado por Pinedo, que algún día habrá que revalorizarlo, y ahí empieza la inflación y la emisión. La inflación y la emisión empiezan en el año 46, 47 y 48. La Argentina tenía 50 años de inflación cero y valor de la moneda cero, con gobiernos oligárquicos, gobiernos vendidos al extranjero. Y ahí empieza...
13: Convengamos que la maquinita la usaron todos después, ¿no?
12: Ah, claro que la usaron todos. Yo no voy a decir que ese periodo es solo, pero ahí empieza la tragedia de la amoralización de la administración pública. Y entonces vivimos en crisis, así. Ojo, sacando algún periodo, como el gobierno diría, la cosa es así. Entonces, yo no quiero triunfalismo, yo no quiero que ahora se me quiera vender de que todo ha sido...

0: En el primer gobierno y en el segundo gobierno de Isabel, ¿para qué vamos a decir? Se fue corriendo. Y entonces después vino Rodrigo y después vino Mondelli. Entonces la cosa se repite. Entonces yo no puedo estar en ese triunfalismo facilista de contarle a la gente que va a venir lo mágico y hablarle de la alegría. E insisto que de los candidatos que hoy están allí, con el que más relación he tenido es con Menem, porque nos conocemos allá en 71, 72, 73 y nos tuteamos. Él me empezó a tutear. A mí me cuesta mucho tutear a una persona. Y tengo relación con más que ninguno, pero no puedo cuando estoy en la televisión. Y estoy viendo que le dicen a la gente que vamos a la alegría, que el 15 tenemos alegría. Digo, están todos locos. ¿Que quién dice que lo mágico y lo mítico y lo que viene, qué sé yo, de qué? ¿De la Madre María? No le cuenten eso a la gente. Díganle que sin esfuerzo, sin trabajo, sin romperse el alma, sin sudar todos los días, este país no sale, pero todos, no los obreros de allá abajo, los señores de acá arriba también, estos que están haciendo todo este bochinche, iba a usar una palabra gruesa, pero no la quiero usar, todos los que están haciendo, yo no entiendo esto, como no entiendo de economía, a pesar de que algo he leído, y al que más entiendo es a Galbraith, y a los demás me cuesta mucho, entonces yo no entiendo esto de que sube, de que baja, de que viene, que 130, ¿quiénes son? ¿Quiénes son los que hacen esas cosas? Entonces, yo no quiero el sufrimiento solamente de los de abajo, quiero el sufrimiento de todos, que todos me paguen los impuestos. Lo dijo Roberto Alemán en este programa, ¿no? Se terminó la fiesta. Pero cuando Roberto, usted pase un día, la parte final de Roberto Alemán, lo pone así medio borroso en la pantalla, y la gente va a creer que está hablando un zurdo. La gente va a creer que está hablando un zurdo, porque es el hombre de la escuela alemana, de la Suiza, que dice que hay que pagar los impuestos. ¿Y quién paga los impuestos? ¿Los señores que tienen las casas en Punta del Este declararon las casas y pagaron los impuestos? ¿Los que tienen los yates, los que tienen los aviones privados, pagaron los impuestos?
1: Bueno, esto era en Tiempo Nuevo, con Néstor y Grondona sin poder abrir la boca. Es absolutamente vigente. Podemos cambiar algunos nombres. Podemos preguntarnos por qué impunemente la familia Moyano saca el dinero del gremio, que es para la gente y de la gente, vacía la Ushchoca y lo pone en los bolsillos de los negocios de la familia Zulet Moyano. Podemos preguntarnos si lo verdaderamente importante al respecto de lo que ocurrió con Facundo Moyano es cuán drogado estaba y cuán costosa es la joven que lo acompañaba. ¿Y cuán costoso es haber tapado todo o intentar taparlo? ¿O lo otro es lo verdaderamente importante? ¿Por qué en el año 2005 el fallecido juez Bonadío, glorificado por la causa de los cuadernos, dejó en un lugar, llenándose de polvo, la causa del fraude de la Ushchoca con el tema de la falsa compra de medicación oncológica? Porque estos tipos no tienen límite, ¿no? Me parece que es de un valor absolutamente increíble. Es probable que en el tiempo hacia adelante más de una vez repitamos este párrafo, porque bueno, como el público se renueva, etcétera, etcétera. Les recomiendo enfáticamente leer la edición de noticiasyprotagonistas.com. Revelamos todo al respecto de lo que está contenido en la investigación de la fiscal Bettina Lacky en relación a la cuestión que tiene que ver con un manejo del orden de 127 mil millones de pesos de dinero, entendiendo la fiscal, que proviene de las llamadas quinielas o casinos clandestinos y traficado a través de una red informática hoy puesta en entredicho por esa investigación fiscal. Seguimos en un instante.
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6: Fiscal Germán Vera Tapia.
7: Este allanamiento fue porque lo pedimos a la jueza de garantía que estaba de turno. Nos lo otorgó enseguida, estaba también preocupada. Yo le comenté a ella, más allá de mandarle la orden por escrita, que es lo que te he pedido, que es por escrito, yo la llamé y le comenté lo que estaba sucediendo, porque estábamos recibiendo todos los días una causa distinta, a veces llegamos a 3, creo que son 4, de falta de atención en la clínica, de afiliados de Bioma, gente de la tercera edad. De esas 3 causas iniciales, en principio solo una era penal, específicamente, porque solo una denunciaba en una mala praxis, las otras 2 eran simplemente falta de atención, y configura más una cuestión administrativa que se debe denunciar más que en el fuero penal, en lo que sería una cuestión administrativa, tendrían que haber ido a PAM y tendrían que haber ido a o al Ministerio de Salud. Bueno, ambas cosas se hicieron, pero en lo que me tocó a mí, estábamos viendo que había muchas posibilidades de que alguna persona más fallezca por cuestión, por falta de atención, entonces unimos por cuerda de lo que se llama en nuestro idioma judicial, unimos por cuerda de las causas, pedimos el allanamiento por las 3 y fuimos a corroborar que me iban a secuestrar las historias clínicas para poder hacer la investigación de lo que nos hicieron y técnicamente nos compete, y segundo, para establecer el estado de salud de las personas, de las otras 2 que no estaban denunciadas como fallecidas. Bueno, bien. Cuando entramos, fuimos con personal de DDI, fuimos con el médico de policía del Ministerio Público para certificar el estado de salud. Cuando entramos, nos encontramos que una de las 2 personas que fuimos a visitar ya había fallecido 2 días antes. Por lo tanto, variamos la carátula para ya averiguación de causas de muerte. Y de la tercera, estaba trasladada al JUSEI porque no hay tomógrafo en el lugar y había tenido un diagnóstico presuntivo de ACV. Por lo tanto, lo mandaron a un lugar de mayor complejidad para poder certificar qué tipo de ACV tenía y el tratamiento a seguir. Así que certificar la salud no vimos de nadie. Sí, chequeamos que existiera cobertura. Bueno, médicos encontramos, tanto están arriba en el segundo piso que están los internados, como abajo que estaban las personas de guardia. Se quejaba la gente un poco de escasez en la atención, que es verdad, porque hay una cuestión de salarial. Tiene un conflicto gremial salarial en trámite, porque no me acuerdo si me dijeron que estaban pagando la mitad, que no les estaban pagando los sueldos, entonces están con un poco de retención de tarea. Bueno, pero nosotros encontramos médicos, encontramos internistas, encontramos todo lo que tenemos que encontrar.
6: Sí, ahí acá a nosotros nos había llegado un tema puntual de una familia que había ido a solicitar el retiro del cuerpo a un ser querido que había fallecido allí y se lo negaron en función de la cuestión de esta de administrativa, sí. Sindical, salarial, que no había gente para procesar. La verdad que sí. Me parece una falta de humanidad espantosa. Tienen todo
7: no,
6: el derecho.
7: No, eso es horrible, sí. No, no nos pasó, no lo certifiqué yo, eso no lo vi, no llegó una denuncia al menos. Pero bueno, en líneas generales, el hospital, la clínica estaba funcionando. No había algo que me encantó, o sea, había algo bastante fulero, poca gente, gente quejándose, muchos se acercaron. Una señora en particular nos dijo que a la noche no queda nadie, bueno, eso lo vamos a seguir investigando. Pero sí que está complicado el sistema de salud, tanto de PAMI como de IOMA, porque yo tengo una causa anterior, que se acuerda, sí. Ya hemos hablado, por falta de cobertura de IOMA, estamos preocupados porque estas dos grandes obras sociales, en cuanto a cantidad de afiliados, no están funcionando en Mar del Plata.
6: Bueno, no, de hecho además se produjo una situación que agravó completamente todo, que es que se vendió la clínica Belgrano, el operador que entró es el grupo Olmo, que son los mismos dueños de Canal 10 y grandes operadores de sistemas de salud en distintos lugares, y inmediatamente le comunicaron a PAMI que daban debajo la cápita, así que hay 8.000 personas que la directiva general de PAMI, más lo de esta clínica, está haciendo, no sé qué van a poder hacer para lograr que se atienda la gente. La verdad que hay un estado de indefensión fenomenal en Mar del Plata en ese sentido.
7: Sí, totalmente, José Luis. Aparte tenemos noticia de que está colapsando el hospital público, uh-huh, porque está recibiendo todas las personas de tanto de IOMA como de PAMI. Entonces están al borde del colapso, no sé si colapsaron ya, pero al borde del colapso sí, y bueno, es preocupante porque ya es un tema de salud pública más que de una causa particular por una mala praxis. Bueno.
6: Sí, por supuesto que sí. Lo llevo brevemente a otro tema que ha sido estruendoso con todo derecho aquí en Mar del Plata. ¿Se ha podido avanzar en todo el tema que tiene que ver con el siniestro provocado por la ruptura de la dirección de un colectivo del transporte público de Mar del Plata?
7: Sí, no es mucho lo que ha llegado porque trascendió, pero en realidad lo que no es la pericia pública que llegó, sino, o la oficial. La pericia que se habla en los medios es la pericia de parte, uh-huh, que no va a ser muy distinta de la oficial, porque uh-huh, la oficial, no, si bien no la tengo por escrito, porque son muchos peritos que pusimos uh-huh, a trabajar en el mismo tema para que no haya ningún tipo de error o de doble interpretación. Creo que están todos en la misma línea, todos coincidieron en la ruptura de un extremo de dirección y bueno, algunas fallas en general graves del colectivo. Mm. Pero no llegó la pericia porque falta la firma de un solo perito, que es el perito de la policía, de la asesoría pericial de Mar del Plata, que es quizás para mí el más importante, pues, fiscal en rol, mm-hmm, porque es un ingeniero mecánico. Me refiero a Marzanti, mm-hmm, ingeniero Marzanti. Es la única, el único formecito que falta, estaba por llegar eso y ya se ordenó la pericia accidentológica, que es la que va a determinar o la que va a indicar más o menos la mecánica del hecho. Y bueno, ahí pasaríamos a resolver lo que corresponda según lo que surja del expediente sobre el chofer que está imputado y ver si hay algún otro tipo de responsabilidad. Pero estamos medio avanzados en ese sentido, falta la que me llegue el informe a mí, sí llegó el de parte, y bueno, estamos en ese sentido.
6: Claro, digamos que el curso de acción está puesto sobre la, por decirlo de alguna manera, idoneidad o estabilidad estructural del vehículo, ¿verdad?
7: Claro, yo tengo que certificar, primero, yo tengo imputado a una persona por mala conducción, que el tipo penal me indica eso, una imprudencia en la conducción del vehículo. Yo creé, cuando yo hablé ya la otra vez con usted, que incluso de la parte de imputación, la imputación se realizó de manera genérica, porque nosotros habíamos visto cuando levantamos la unidad para aclararla que ya tenía un extremo colgando. Entonces dijimos, acá lo más probable es que el señor no haya podido doblar y no le es imputable penalmente a él si la unidad no estaba en condiciones, porque tenía los papeles que tenía que tener, los tenía. Por otro lado, habíamos certificado testimonialmente que no venía hablando por teléfono, no venía a una velocidad excesiva. Creo que la pericia determinó que era 31, la velocidad está dentro del reglamento, la velocidad del reglamento es 40. Entonces, no estábamos viendo mucho la infracción del conductor, sino más bien un problema mecánico. que es lo que parece que va a indicar la pericia. Digo, parece, a mí me indica. Por teléfono me dijeron que lo que vieron, pero lo tienen que firmar, lo tienen claro. Que decir.
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6: Alberto Bruscolequier, que es analista internacional.
7: Hay que observar de que un poquitito tenemos que tener en cuenta que la retaguardia de Irán está formada por China y por Corea del Norte, número uno. Y en definitiva lo que trata de desescalar un poco la tensión, porque en definitiva, más allá de Trump, José Luis, porque vos sabés que todos los liderazgos en algún momento terminan, pero lo que es de largo plazo es la política exterior de la Casa Blanca, y el escenario de conflicto fundamental es China, y el escenario de conflicto fundamental es el Indo-Pacífico. Obviamente que él está llevando la situación, porque en este tema, en el cual está de alguna manera complicadísimo con el tema de Irán, lo que no quiere permitir encima darle alas todavía más a, o excusas a Corea del Norte, que por otra parte no la necesita, para seguir alimentando, digamos, el hecho bélico, proveyéndole incluso armamento a Irán. Por eso él desescala los ejercicios militares con Corea del Sur para decirle: bueno, tranquilicémonos, en realidad es un buen hombre, Kim Jong-un. A punto tal de que el propio presidente de Corea del Sur hace 48 horas dijo, y le dijo, lo dijo públicamente a Kim Jong-un, presidente de Corea del Norte: bueno, terminemos con este armisticio que viene desde el año 1953 y hablemos de un tratado de paz. O sea, fíjate vos, José Luis, la sintonía que hay entre lo que dice el presidente de Corea del Sur y lo que dice ahora Donald Trump, mostrándole a la Corea del Norte que Estados Unidos también ve con buenos ojos que esa zona se tranquilice. Y esto es una situación que tenemos que ver cómo está caminando. La verdad es que esto es lo que tenemos, no hay otra cosa. No hay líderes perfectos, hay líderes posibles, que son los que tenemos.
6: No, no, eso sin duda, sin duda. Lo que ocurre es que es un tablero muy complejo. Corea del Norte hoy se ha vuelto esencial para el sostenimiento del esfuerzo de guerra ruso allí en el Donbass. No solo provee hombres, está proveyendo cohetería, material militar, bombas, etcétera, ¿no? Es decir, como una cosa entre curiosa y digna de algún grado de espanto en el tablero mundial, ¿no?
7: Mira, a punto tal es cierto lo que vos decís, que hay informaciones que dicen, viste que respecto del conflicto que o la guerra, la invasión de Rusia a Ucrania, en su momento Corea del Norte mandó 15.000 soldados, entre 6 y 7.000 murieron ahí en combate, y ahora aparentemente envió otro contingente, esto no sale en los diarios, otros 50.000, que huya, estoy viendo un poco las estadísticas, ¿sabes cuál es el tiempo de supervivencia de un soldado en el frente? 8 horas. ¿Sabes cuántas bajas tiene Rusia por mes? 50.000. La mitad de ellos son muertos. ¿Por qué? Porque los mandan al frente sin ningún tipo de entrenamiento, absolutamente para nada. Y también es cierto que Putin, que también preveía una guerra de 72 horas o de 2 semanas, no sé, en todo caso cortísima, está metido en una situación de la cual él no puede retirarse. Si se retira sin alcanzar ningún objetivo, ¿qué significa? Absolutamente, prácticamente la decapitación de él, desde el punto de vista del liderazgo. Entonces, en definitiva, o sea, es que ahí en Rusia no hay que el pueblo sale a la calle. Ahí los golpes son de los militares o de los megamillonarios en conjunción con los militares. Entonces, la verdad es que Trump está metido en un berenjenal enorme. Sanciones internacionales, absolutamente desiertas. Golpe en la economía. La gente no sabe que en Crimea y en parte de Rusia hay limitaciones en la venta de combustible, porque el golpe que hizo Ucrania en las refinerías de Rusia fueron golpes muy importantes. No digo con esto que Rusia va a perder desde el punto de vista militar, desde el punto de vista geopolítico perdió, porque ¿cuál es la retaguardia de Rusia? La retaguardia de Rusia tenés que verla en Irán y Corea del Norte y en China, pero ¿cuál es la retaguardia de Ucrania? La retaguardia de Ucrania es Europa, sin ninguna duda, y esto es más allá de Trump, porque Europa sabe que hay que seguir apuntalando a Ucrania porque no van a soportar una Rusia que avance. Dicho sea de paso, José Luis, el último mes Rusia avanzó 32, 34 kilómetros nada más, y eso le costó, en el último mes le costó 50.000 bajas. Entonces, estamos viendo una situación espantosa, que los diarios no dicen absolutamente nada. Rusia está sufriendo, ya empezó a sufrir la parte económica. La verdad es que la invasión empezó en 2022, pero claro, el esfuerzo de guerra, la economía empezó a moverse y el 2023 tuvo también un crecimiento económico. Rusia está con serios problemas económicos, porque a Rusia le cortás la exportación o un porcentaje de la exportación de petróleo y Rusia, en definitiva, más allá de ser una potencia nuclear, 6.000 ojivas nucleares, más que Estados Unidos, independientemente de que algunas pueden ser un poquito obsoletas, no importa, son 6.000 cabezas nucleares. Rusia, en definitiva, ¿qué es? Es una estación de servicio. Si vos le cortás la manguera y vos le cortás la economía, en realidad le estás cortando los pies. Y esto es lo que, claro, de Rusia no se sabe nada porque hay un control total, no hay medios de comunicación, si ellos quieren cortar internet lo cortan y ni se te ocurra decir algo en contra del régimen. Pero esta es la verdad. Si bien es cierto que hablamos que Estados Unidos está, digamos, fíjate el paralelismo, de alguna manera entrampado en Irán, que ahora si querés lo podemos charlar, no menos cierto que está muchísimo peor Rusia en el escenario con Ucrania, porque Ucrania tiene una retaguardia de Europa que no quiere permitir que Rusia salga ganador de esta guerra, en absoluto, Esto es lo que estamos viendo.
6: Decías el tema de Irán, mi lectura, ¿no? Sin ser un experto en el tema, por supuesto, es que definitivamente la Guardia Revolucionaria se ha quedado con todo el poder, ¿no? Me parece que el rol de los mulá ha quedado de costado ahí.
7: Absoluta y totalmente coincido contigo, José Luis. Ya dejó de ser una teocracia, no porque los mulás no existan, no porque los imanes no sigan con esa mentalidad, absurda, ridícula, imbécil y asesina, porque lo siguen teniendo, pero el control lo tiene el cuerpo de la Guardia Revolucionaria, que a su vez controlan los Basij, que son las milicias que tienen casi 2 millones de personas que hacen el control de la población. Y esto es absolutamente una verdad. Pero también hay otra verdad, que insisto, podemos hacer un paralelismo. ¿Qué pasa con la economía iraní? Vos tenés que tener en cuenta que Irán tiene una economía pequeña. Es verdad, te voy a dar algunos datos. La economía de Irán son 363 mil millones de dólares anuales. Tiene una población de 92 millones de habitantes, tiene un PBI per cápita que roza apenas 4.000 dólares por año. El PBI de Irán en el año 2025 cayó casi un 3%, la inflación oficial es un 42%, la real debe ser seguramente muchísimo mayor, igual que el desempleo. Pero fíjate vos, cuando vos analizás el comercio exterior de Irán, porque hay que ver que las guerras tienen muchos frentes, la gente generalmente mira el frente militar, pero hay que ver cómo es la estructura. Irán tiene un 25% de su economía dependiendo absolutamente de las exportaciones, 25% de la economía de las exportaciones. Y yo pregunto, nosotros estamos mirando, sí, que uno, Estados Unidos dice el estrecho de Hormuz lo tengo bloqueado yo, Irán dice no, lo tengo bloqueado yo. Lo concreto es que está bloqueado, independientemente de quién tiene derecho de paso, independientemente de todo. En definitiva, si vos tenés un país cuyo 25% del PBI depende de la exportación, llámese de petróleo, llámese de petroquímica, llámese de otras cosas, lo tenés prácticamente contra la pared. O sea que acá hay una herramienta mucho más efectiva, que es la parte económica que está sufriendo Irán, de la cual no se sabe absolutamente nada porque los medios obviamente no dicen nada. Realmente me llega una información, y esto te lo doy de datos, posiblemente lo tenés en tu escritorio o no, que ahora salió sacaron una nueva ley con unas penas gravísimas a las personas que de alguna manera tengan contactos. Hablamos de ciudadanos iraníes, tengan contactos con universidades del exterior o con medios de comunicación del exterior. No solamente el que participa en un seminario, sino que el que organiza un curso. Entonces, el organizador tiene penas de prisión de hasta 15 años. Esto es lo que estamos viendo en Irán. Una dictadura total, agarrada absolutamente por el cuerpo de la Guardia Revolucionaria. Una economía que, si independientemente, si no se dispara un solo tiro, se le complica más tres, cuatro, cinco, seis meses irán. Irán va a explotar económicamente, porque la pregunta es, ¿qué vas a bancarte luego una inflación del 200%? ¿Qué vas a que en un momento, sin hablar que Estados Unidos o llegara a bombardear instalaciones civiles, plantas desalinizadoras? Irán es un país que no tiene agua, por ejemplo, y una sequía espantosa. Entonces, en definitiva, hay temas que no son los militares, que son tan poderosos o más poderosos que los militares, que la economía. Bueno, este es el mundo en el cual estamos viviendo.
6: Sí, sin duda. Te pido una última mirada por un tema que ha sido centro de la escena y motivo de muchas de nuestras conversaciones, pero que hoy, no porque no pase nada, sino por todo esto que venimos conversando, está corrido, que es el tema de la situación de Israel frente a lo que no cede, que es Hamás y Hezbollah, donde, bueno, todos he visto muchos anuncios, pero me parece que la cosa práctica es que esos dos grupos siguen siendo armados, siguen estando en condiciones relativamente operativas, ¿no?
7: Mira, tan cierto es lo que vos comentás, que vos sabés que la mentalidad que tiene, los iraníes son maestros del engaño, este número uno, vamos a hablar un poco de Irán y Hezbollah y Hamás. Los iraníes son maestros del engaño, son los que, bueno, invitan al ajedrez, son los que firman pactos para no cumplir absoluto. Hoy se conoció hoy una información acá que en realidad publicó ayer el Wall Street Journal en Estados Unidos, diciendo que hay informaciones confirmadas de que Irán quería, y precisamente hoy, lunes 17 de agosto, es feriado, pero hoy vence el memorándum de entendimiento, ¿te acuerdas de esos famosos 60 días que habían comenzado para que tratar de encontrar algún marco en estos 60 días, a ver si se avanzaba en un acuerdo de paz que hizo Trump con las autoridades iraníes? Bueno, hoy vence, pasaron ya los 60 días, y hoy Wall Street Journal publica de que Irán tomó esos 60 días para mentir a Estados Unidos, porque en definitiva lo que quería era seguir rearmándose, rearmar la línea del frente y continuar la guerra, porque la mentalidad es escalar la guerra. El jefe de la Guardia Revolucionaria, ¿quién es ahora? No es el único, pero el que tiene la manija total, o por lo menos el predicamento fuerte, es Vahidi, que es un hombre que está complicado acá con el tema del AMIA. Y digo complicado porque soy una persona muy delicada en ese plano. Es uno de los ideólogos del atentado del AMIA. Él es el que dirige. Irán no quiere la paz, Irán lo que quiere es ganar la guerra. Esta es la mentalidad que tiene esta gente.
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6: El doctor Wenceslao Méndez, que es abogado de la familia de Mailén Antonich.
12: O sea, desde la motivación o desde el móvil, viste, que por ahí era donde surgían diferentes hipótesis, yo te diría que la más sólida, la más fuerte, sobre todo a partir de una prueba que se pudo obtener el día viernes, es la de una connotación sexual, netamente. ¿Por qué te digo esto? Porque dentro de las redes sociales, específicamente de Facebook, de Mailén, tuvo la fortuna que la mejor amiga de ella, viste como son las jóvenes hoy, que se comparten todo, se comparten las claves, se comparten absolutamente todo, bueno, brindara la clave, se hizo la prueba de la defensa y todo, y aparece una conversación desde el mes de marzo, un inicio de conversación, donde, digamos, empieza a aparecer esta idea, viste, del interés por parte de uno de los detenidos, como de intimar o algo así. Así es, bueno, eso te diría que por ese lado me deja. Respecto a las dos hipótesis, ni del remisero, que capaz que algún punto sí tiene que explicar, ni de la suegra, no me parece, honestamente, al día de la fecha, que tengan la misma importancia o el mismo peso que esta teoría.
6: Sí, bueno, esa nunca, la de la suegra nunca llegó a plasmarse más allá de dichos, aparecía o podía aparecer como una cuestión de diferencias personales, había criaturas en el medio y demás, ¿no? Lo que la verdad que es aberrante pensar que alguien que la estuvo buscando para tener una relación determinada termine actuando de esa manera, ¿no? Es escalofriante verdaderamente.
12: Sí, sí, claramente que es escalofriante. No son, digamos, no son los crímenes de antaño. Yo lo que veo, ¿sabes qué, José Luis? Es una gran diferencia en los comportamientos sociales, que esto es luego preocupante, ¿no? O sea, ¿cómo un tipo va a pergeñar semejante salvajada? Esa es la parte que a mí no me entra. Pero bueno, pasó y claramente el sistema mismo lo tiene que encarcelar de por vida. Eso es locura. Digamos, eso está bien que lo diga mi tía Marta, no debería decirlo yo. Uh-huh. Pero hay gente que no está apta para vivir en sociedad por un montón de cuestiones. Y bueno, después tratar de determinar, ya te digo, si las responsabilidades se limitan a estas dos personas, que ya te digo, están muy, pero muy, muy comprometidas, de todo tipo, o si hay alguna persona más, que eso lo van a dar todos los patrones de las extracciones que se hicieron a nivel hisopados, sobre todo los teléfonos celulares, a ver si... para que no quede absolutamente nadie afuera, si es que hay alguien más, ¿no? Si es que
6: ahora, los dos detenidos, ¿no están confesos? ¿Ellos siguen, digamos, en silencio o han expuesto a través de sus representantes letrados alguna teoría desincriminatoria, alguna posición desincriminatoria?
12: No. Al momento ni siquiera prestaron declaración, ya igual a esta altura te diría que no tiene sentido, porque están, digamos, el cúmulo de pruebas es realmente muy fuerte. Pero no han dado ninguna versión. Yo no es que la espero ni no la espero, porque sinceramente lo único que podría existir es una confesión. Confesión que lo único que los puede llegar a aliviar es en su conciencia, porque la pena es exactamente la misma.
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0: Buenos días, ¿cómo están? Bienvenidos a la 99.9, a esta jornada de día lunes, en la mañana, lunes feriado, donde, bueno, la temperatura dice de 10 grados, pero está más fresco lo que parece, ¿no? En definitiva, la sensación térmica está en 7 grados 3, según el último registro, pero claro, el viento está desde el cuadrante sur y se siente bastante, 21 kilómetros en promedio en la hora. Por lo tanto, es lo que le agrega esa cuota de jornada fresca para la ciudad de Mar del Plata. Un día que no va a pasar de esta temperatura que estamos teniendo. 10, 11 grados, 12 en el mejor de los casos, pero se va a sostener en esos registros. Y un extraño caso de un futuro jueves de 16 grados, que yo no lo tomaría como tal, pero después bajarían las temperaturas para el fin de semana que viene. Todo registro empieza a ser debajo de los 10 grados. Así que vamos a ver cómo se va manejando la actividad del clima en nuestra ciudad en medio de una semana que, de cierta manera, la que estamos comenzando, bajará un poco la intensidad. La pasada semana fue una locura de cosas. Este fin de semana nos ha dejado un domingo repleto de fútbol con varias cuestiones más que interesantes, que ha tenido a Kimberley, ganador en Mar del Plata. Buena, muy buena victoria del Dragón como local por el Federal A. Este 3-1 que le permite no solamente ganarle a uno de los equipos que venía por encima, que venía como puntero de la zona, puntero compartido antes de empezar la fecha con Olimpo de Bahía Blanca, sino que además, después de lo que había sido el tropiezo sobre el final del partido en Río Cuarto el pasado miércoles, bueno, para el Dragón ahora el semblante es distinto. No ganar este partido ya lo ponía en una obligación cierta y concreta. Tanto Kimberley como Alvarado, que también jugó y empató 0-0 contra Villa Mitre en Bahía Blanca, tienen 3 partidos disputados de los 8 que deben desarrollar en esta zona campeonato. ¿Falta un montón? Sí. Pero a la vez, este tránsito, estas primeras 4 fechas, con la primera y única semana del Federal A, que tiene 3 partidos, que tuvo 3 partidos, que incluyó una fecha en 3 semanas, hay que empezar a tomarla como un balance aparte del balance general. ¿Cómo quedaron posicionados estos equipos que, por supuesto, en el caso, por ejemplo, de Alvarado, habían tenido fecha libre el primer fin de semana y la seguidilla de la zona de campeonato comenzó en una semana con 3 partidos, ¿no? Había que establecer ese contexto. 2 victorias y un empate para Alvarado es un saldo positivo. Villa Mitre parece ser una piedra en el zapato para el conjunto marplatense. Lo enfrentó 3 veces en lo que va de la temporada y no le pudo ganar. Perdió un partido y empató los otros 2. Ayer hubo ocasiones para los dos lados, pero el arquero de Villa Mitre se transformó en figura, fue la figura de la cancha, y eso habla de que Alvarado estuvo mucho más cerca de la victoria que el dueño de casa. Aún así, no pudo convertir, no estuvo presente el Zapito Gutiérrez, se lo incluyó en una temeraria lista de convocados que salió el mismo día del partido, ayer a la mañana. Estaba dentro de la lista de jugadores convocados Santiago Gutiérrez, pero ya veníamos hablando de que el Zapito parecía no tener una lesión tan grave como la que inicialmente parecía en el sóleo, pero que era una locura arriesgarlo cuando te quedan 5 partidos por delante, teniendo en cuenta que trabajó diferenciado y que seguía con molestia. Por lo tanto, bueno, lo resguardaron. Ingresó el zurdo Mati Pérez, que jugó en el puesto que habitualmente juega. Ha tenido esta improvisación de ser el lateral por la izquierda ante la lesión de Gorgherino en la primera parte del campeonato, pero ahora con la vuelta de Gorgherino incluso terminamos jugando los 2 por la misma banda en este cotejo. Pero bueno, Alvarado, más allá de ese empate 0-0 y la sensación de que se podría haber llevado algo más de Bahía Blanca, no le sienta para nada mal este empate, porque ahora quedó todo recontra apretado en la zona alta. Olimpo es puntero porque el conjunto bahiense empató en Monte Maíz, en Córdoba, con Argentino. Tiene 4 partidos jugados y 8 puntos acumulados, 2 victorias, 2 empates. y es el puntero por ahora, insisto, con un partido más van quedando libres a medida que avanzan las fechas. Alvarado y Chipoletti 7 puntos, Atenas de Río Cuarto, Kimberley 6 puntos y Villamitre 5. Esos 6 equipos seguramente van a sostener una encarnizada lucha por meterse primero entre los 5 mejores, es decir, clasificar a la Copa Argentina, y después entre los 4 mejores, ir a jugar cuartos de final en búsqueda del primer ascenso a la segunda categoría del fútbol argentino. Pero bueno, para eso todavía, insisto, falta un tramo importante. Hoy hay un partido más que es importante, se va a jugar a las 6 de la tarde, porque también jugó Círculo Deportivo Otamendi en San Luis ayer contra Juventud Unida Universitario, un partido que tuvo de todo. Desde lo deportivo, los dos se están jugando la permanencia y por lo tanto fue apretadísimo, de dientes apretados, de meter, de trabar, de luchar, de no dar nada por perdido. Y aún así, el partido terminó 0-0. El empate, para mí, es un buen negocio. Se podría haber traído más de esta doble gira por Neuquén y por San Luis. Empató el miércoles con el Deportivo Rincón 0-0 también como visitante. Sí, es una realidad que podría haber traído algún puntito más. Pero si a Círculo le decían que en una semana de 3 partidos consecutivos iba a sacar 5 puntos cuando tenía 0 y le costaba horrores ganar un partido, bueno, yo creo que el saldo termina siendo positivo. Además, en 3 partidos en una semana, con el viaje a Neuquén, de Neuquén a San Luis y ahora volviendo a Mar del Plata, o Otamendi en realidad, tiene 0 goles en contra de los 3 partidos. Se vuelve de esta gira sin que le conviertan goles. Y el único gol que recibió contra FADEP en aquella primera fecha fue en contra de Simón Buscaglia. Por lo tanto, creo que en el aspecto defensivo es y se ve la principal mejora del equipo de Botella. Claro, le falta meter la pelota, porque tuvo muchas situaciones muy buenas y propicias en Neuquén. No tantas en San Luis, pero tuvo ocasiones y no pudo meterla. Por eso no se trae algo más. Si hubiese metido un golcito solamente, seguro se traía 3 puntitos y eso ya hubiese cambiado muchísimo la ecuación. Digo, Juventud Unida Universitario, el equipo de Alexis Piqui Mateo, el marplatense que dirige a este equipo puntano, era un rival directo, es un rival directo. No quedó nada cerrado, ni mucho menos. Por el contrario, hoy el panorama no es tan complejo para Círculo Deportivo, pero tiene que seguir sumando puntos. De eso se trata, y ahí es donde estará el principal problema. Empezar a sumar victorias, un par más tiene que meter antes del final de esta competencia, porque si no, las cosas se van a poner realmente complicadas. Pero hoy, Círculo, yo creo que sonríe. Sí, tiene 18 puntos. Santa Marina quedó 5 puntos abajo, pero ese no es el problema. Hoy juega Santa Marina con FADEP. Sino alcanzar a Guillermo Brown, al que le ganó el pasado fin de semana, o a Juventud Unida, con el cual empató ayer. Quedó a 3 puntos de Juventud Unida, a 2 de Guillermo Brown, que van a seguir perdiendo puntos. El tema es ganar para el conjunto de Botella, y en ese sentido le quedan 5 partidos, de los cuales 3 los tiene en condición de local, y ahí es donde debe definitivamente marcar la diferencia Círculo Deportivo de Otamendi. Veremos cómo quedó el plantel también después de esta seguidilla de partidos, de este largo viaje. Ahora tiene que jugar contra Costa Brava, que viene de ganarle como local a Guillermo Brown. Es un buen partido para ganar y tratar de despegar de ese último lugar. Todo esto, por supuesto, pensando en el fin de semana que viene. En la primera división del fútbol argentino, hemos tenido ayer la primera victoria de River. Al fin ganó el River del Chacho Coudet, con el debut de Thiago Almada, con los goles mundialistas de Montiel y de Correa de penal. Bueno, River le ganó al equipo que no había perdido ningún punto en el torneo, Argentinos Juniors. Es una buena victoria, es un equipo muy difícil, Argentinos, y River se saca la mufa de encima. Esto, por supuesto, deja a Aldo Civi, que empató con Tigre 0-0, en el incómodo lugar de ser ya también en el Clausura el único equipo que no ganó, no solo en la temporada, acumula 21 partidos sin victorias. Hay una mejor versión del equipo marplatense, pero no le alcanza. Y mientras no le alcance, se está complicando cada vez más. Ayer ganó Sarmiento de Junín, que es el rival directo en los promedios. 2-0 Huracán como local. Está haciendo un muy buen inicio de campeonato Sarmiento, encima, como para complicar un poco más. Hoy, en la tabla acumulada, lo tiene a 7 puntos a Deportivo Riestra, el equipo marplatense, y en los promedios se le sigue escapando Sarmiento, 1-0-43 contra 0-8-11 que tiene el conjunto de Mar del Plata, que tiene 53 partidos jugados y un acumulado de 43. Tiene que ganar 10 puntos más 12, 14, 15 para más o menos llegar a un punto de promedio. Y va a estar complicado, por lo tanto, ¿a qué apuntás? ¿A la tabla acumulada? Bueno, está a 7 de Riestra. Son 3 partidos de diferencia. Está muy complicado Aldo Civi y ya a esta altura la capacidad de reacción veremos hasta dónde da. El viernes tiene que volver a jugar, tiene una semana corta de trabajo también el entrenador. Aldo Civi Unión, 14:30, abriendo la fecha número 6 del campeonato. Termina ese partido y quedan 10 por delante. 30 puntos para tratar de obtener ese objetivo de por lo menos terminar el torneo peleando la categoría todavía, ¿no? Que ya a esta altura, con tanto tiempo sin poder ganar, se hace difícil pensar en que pueda sobrevivir en primera división, ¿no? Es realmente complejo el panorama y bueno, ya la paciencia que se venía agotando se sigue agotando, ¿no? Va llegando al fondo del tacho de la paciencia. Y ya no hay mucho más por hacer más que tratar de ver si este equipo puede sacar adelante la situación. No le queda otro. Ni siquiera te sirve cambiar de entrenador, creo yo, a esta altura. Pero bueno, ya veremos cómo se da esta historia con un Aldo Civi que bueno, ha quedado extremadamente complicado. Pero más allá del fútbol, hubo otras cosas que se han transformado en buenas noticias de este fin de semana deportivo, sobre todo para la ciudad de Mar del Plata, que siempre es hacia donde apuntamos. Hemos tenido una gran tarea del marplatense Tomás Maimone en lo que ha sido primero en China la presentación con el seleccionado argentino y luego en Corea, donde ganó 4 medallas de oro. Una locura de gira la que hizo Tomás con el seleccionado argentino. También tuvimos, hablando de seleccionados, la participación de los 2 equipos sub-14 de Mar del Plata en los campeonatos argentinos sub-14 justamente de hockey, ¿no? Allí estuvieron las damas y los caballeros. En el caso de los caballeros, teniendo en cuenta que siempre estamos hablando de un argentino B, ¿sí? No estás entre los 8 mejores del país, son los que vienen detrás. Mar del Plata, con muchos chicos que estaban jugando por primera vez sub-14, y al decir por primera vez sub-14 es la primera vez que juegan un torneo representando a Mar del Plata como selección, lo cual es un montón, y además lo hicieron la mayoría de los partidos jugando en el Senar, en la cancha donde entrenan las Leonas, los Leones. Es un dato particular, un contexto completamente distinto para chicos muy chiquitos todavía. Bueno, lograron un valioso tercer puesto en este torneo, cerraron el campeonato a todo hockey, porque le ganaron 3-1 a Tucumán, que terminó siendo el subcampeón, venía invicto y le ganaron 3-1, y ayer ganaron el partido por el tercer puesto contra Santa Fe 5-0, así que todos los goles que no entraron al principio del campeonato terminaron saliendo en el final, un muy buen resultado. Y las damas, que también tienen una camada nueva en su mayoría, con muchas chicas jugando por primera vez para Mar del Plata, lograron en este caso un 5º puesto que les asegura la permanencia en la próxima temporada en este mismo nivel, en este mismo campeonato. Hablando de selecciones, la selección marplatense sub-15, femenina de básquet se consagró campeona provincial en Chivilcoy. Las chicas se consagraron campeonas. Esto no es un detalle menor. Hablamos de básquet femenino, hablamos del crecimiento, hablamos de la próxima edición de la Liga Nacional que va a tener a Quilmes y a Peñarol jugando ese torneo. Dicho sea de paso, Peñarol va a cambiar de entrenador. En sus redes sociales despidieron, digamos, no despidieron que lo echaron, sino que le hicieron la despedida en redes sociales a Mariano Pinto, que no va a seguir al frente del equipo femenino para la Liga Nacional, y van a tener que buscar otro entrenador en definitiva. Veremos qué terminan optando, pero digo, para este crecimiento del básquet femenino, la opción de tener a Mar del Plata como campeón provincial en categoría U15 en las formativas me parece que no es un dato menor ni un dato a soslayar. También tuvimos boxeo en el Club Atlético Alvarado. Victorias por puntos en fallo unánime en todos los casos para Romina Sosa, para Zoe Fernández y para Leonel Ávila. Sí, los tres que representaron a Mar del Plata se terminaron llevando la victoria. El dato es que los de afuera no ganaron ni siquiera un round. Fueron todos fallos con 10-9 en favor del dueño de casa para cada una de las peleas, en un festival que, como pocas veces, ha tenido a la ciudad de Mar del Plata como protagonista con un triple fondo profesional. No es muy frecuente que esto pase. Hay boxeadores profesionales para tener una cartelera de este tipo, pero ¿qué pasa? No, cuesta mucho dinero todo lo que es bolsa profesional. Hay que pagarles a los boxeadores, además de darle todas las comodidades pertinentes, hay que pagarles dinero por su participación. La bolsa al ganador, la bolsa al perdedor, y todo eso suele hacerse a pulmón, claramente. Bueno, hemos tenido una velada en Mar del Plata con un larguísimo desarrollo. Empezó como a las 3 de la tarde y terminó como a las 3 de la mañana. Hubo como 70 exhibiciones, una cosa de loco fue. Un cronograma de combates amateurs, en el medio las 3 profesionales y terminó como a las 3 de la mañana. Una locura, pero bueno, habla también de la necesidad que tienen los boxeadores de Mar del Plata de poder mostrarse y sumar competencia como sea, de la manera que sea y donde sea. Y eso ha llevado a que, bueno, se den estas cosas, ¿no? Que pasen estas cosas en definitiva. Después veremos cómo continúa y si podemos tener en algún momento algún otro festival en nuestra ciudad de este tenor o similar en definitiva. Pero bueno, cosas que fueron sucediendo en este fin de semana, insisto, donde vamos a tener también acción de tenis. Ya empezó Cincinnati, por supuesto, otro Master 1000 que tenemos por delante. Ya son resultados puestos de la derrota de Trungeliti contra Daniil Medvedev, por ejemplo, la derrota de Cerúndolo, la derrota de Baez, la victoria de Juanma Cerúndolo en este caso, y la presentación de Horacio Ceballos y Marcel Granollers, que van a jugar como segundos preclasificados en este torneo de dobles, donde esperemos puedan tener mejor suerte, por supuesto, que en el torneo de Canadá, donde quedaron eliminados en primera rueda. Hoy no les toca jugar, pero sí hay partidos interesantes, porque está planteado el regreso de las hermanas Williams jugando juntas. Serena y Venus van a estar jugando. Iban a volver al circuito enfrentando a Solana Sierra y a la colombiana Camila Osorio. Recuerda que tenían en uno de los cuadros de los torneos importantes. Les había tocado jugar contra las hermanas Williams y estaba súper emocionada también Solana por hacerlo. Bueno, se lesionó Venus y tuvieron que bajarse del torneo. Tuvo una pequeña lesión. Bueno, ahora vuelven. Ya obviamente no está Solana en el torneo. Van a enfrentar a Stearns y Kostyuk. Así que, bueno, esperemos que esta vez puedan jugar estas dos leyendas vivientes. Cambiaron absolutamente de raíz el tenis femenino a nivel internacional. Y bueno, siempre es bueno tenerlas ahí, dando vueltas, presentándose, compitiendo a esta altura de sus vidas. Una volviendo del retiro, como Serena, que ya se había retirado. Pero bueno, va a ser también información cotidiana lo que suceda, por supuesto, con Horacio Ceballos y Marcel Granollers, pero con todo el torneo. Estamos hablando del último, la última gran prueba antes del US Open, el último Grand Slam de la temporada. Además de todo esto, bueno, algunas cositas en el plano internacional y demás. ¿Dónde seguirá la carrera del Dibu Martínez? ¿No? Nadie lo sabe, pero Aston Villa contrató a Suzuki, el arquero de la selección japonesa. O sea, llega un arquero más para pelear por el puesto, lo cual le abre las puertas a que se tenga que ir, en definitiva. Bueno, veremos. Algo habrá en carpeta. Juventus no es, que fue el primero en coquetear seriamente, en ser nombrado por parte de la gente de Juventus en que querían tenerlo. Finalmente no. Bueno, todo este tema surge por la fractura en el dedo, que lo hizo jugar el Mundial con cierta molestia y dificultad y dolor, mucho dolor. Bueno, dudan que esté bien. Entonces no lo quieren contratar. A ver si lo tenemos 6 meses parado porque tiene la fractura en el dedo y no lo podemos usar, dicen. Pero bueno, vamos a ver hasta qué punto eso es tan así o hay algún interesado que finalmente contratándolo, ¿no? Que de eso se trata. Bueno, nos vamos a ir a la pausa. 10:23 la hora en estos momentos en nuestra ciudad. Estamos en la 99.9 acompañándote hasta el mediodía. Jornada gris, va a estar bastante gris. Pero bueno, el frío es un factor predominante, el viento, sobre todo que está desde el cuadrante sur en este caso. 10:24, pausa y ya venimos.
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0: Bueno, 10:27 de la mañana a la hora en estos momentos en nuestra ciudad. Vamos a comenzar hoy desarrollando una información que nos llegó al finales de la semana pasada y la verdad que nos pareció interesante poder charlarlo con él. Estoy hablando del clavadista marplatense Manuel Iglesias, que hoy mismo, en un ratito nada más, se está yendo a los Estados Unidos para estudiar allí, tener una beca deportiva, por supuesto, lo cual para un clavadista desde la Argentina debe ser algo enorme realmente. Y bueno, lo queríamos conversar con él, le agradecemos que nos pueda atender en un día bastante movilizante, me imagino. Manuel, ¿cómo estás? Buenos días.
1: Hola, Rodri, ¿todo bien? Buenos días.
0: Bueno, contanos un poquito cómo llega esta oportunidad, porque no es fácil tener una beca en ningún contexto, es muy difícil, y a vos te llega siendo además un clavadista, ¿no? Contanos cómo se da toda esa historia.
1: Bueno, primero que nada, muy contento, y sí, como dijiste vos, ya falta poquito para que me vaya, hoy mismo ya me voy. Yo la verdad que ya hace varios años que ve la posibilidad de irme a entrenar afuera, analizando varias opciones, una de las opciones era irse a estudiar a una universidad en Estados Unidos y entrenar para esa universidad y competir para esa universidad, porque se ve que en Estados Unidos, en las universidades, el deporte es muy importante y hay mucho nivel, ¿no?
0: Sí, bueno, en distintos deportes se ha dado esta situación. Tenemos muchos marplatenses que lo están haciendo, incluso en natación, ¿no? Tenemos, y lo hemos retratado en su momento también a través de nuestras redes sociales y demás, hablando con ellos. Pero para un clavadista, ¿es distinto o al contrario? ¿Es más valorado el deporte que vos practicás allá en Estados Unidos, y que vos tengas un nivel como el que tenés ya te abre puertas mucho más sencillo?
1: No, la verdad que es bastante parecido. Por ejemplo, hablando de la natación, también, ¿no? Allá en Estados Unidos, en la universidad, natación y clavados es un equipo. Por lo general, las competencias, cuando compiten los de natación, también compiten los de clavados. Y la verdad que sí, hay muchísimo nivel y como en natación es muy conocido en todo el mundo irse a Estados Unidos, por eso hay gente de todo el mundo y gente de países como España, Francia, Alemania, que son países europeos súper desarrollados, y que esos deportistas no tienen la necesidad por ahí de irse a Estados Unidos, pero les sirve porque o por la carrera que estudian o por el nivel que hay en clavados, ¿no? Porque claro, en las competencias, al haber tanta cantidad de clavadistas de distintos países, es casi como ir al mundial.
0: Claro, sí, bueno, eso es lo que se busca específicamente. ¿Y qué terminaste eligiendo? ¿Tenías diferentes opciones? Y en caso de ser así, ¿por qué terminaste eligiendo la que elegiste? Contanos un poquito de dónde vas a ir.
1: Bueno, después que analicé todas las opciones y la mejor opción que consideré fue ir a Estados Unidos, ahí yo contraté una empresa y también, bueno, mucha gente me ayudó a buscar una universidad, ¿no? Y lo que se hace es, bueno, tratar de hablar con la mayor cantidad de universidades posibles y ofrecerse, ¿no? Mostrar videos y todas tus habilidades a los entrenadores, y si los entrenadores consideran que tenés un buen nivel, te ofrecen una beca.
0: Claro. O sea, hay empresas que se dedican a eso, a buscarte desde el punto de vista deportivo la posibilidad de abrirte puertas en las universidades de Estados Unidos.
1: Sí, exactamente. Bien. Te ayudan, bueno, a conseguir universidad y también todo lo que es en la gestión de papeles, ¿no?
0: Claro, sí.
1: Pero también hubo muchísima gente atrás que me ayudó en todo. Bueno, hay una ex clavadista, Verónica Ribot, que compitió para Argentina y también compitió para Estados Unidos, y ella vive allá. Entonces ella me ayudó bastante con eso.
0: Claro, pase. ¿Y por qué elegiste ir a Texas? ¿Por qué esa universidad sobre las que podías tener encima de la mesa?
1: Bueno, Texas la verdad que es una universidad increíble. Es una de las universidades más grandes de Estados Unidos. Y en lo deportivo también es increíble. la cantidad de escenarios deportivos que tiene, con una calidad increíble, y la verdad que nada, me gusta mucho sus instalaciones y el nivel que tienen. Sus entrenadores también son muy buenos, y la verdad que el entrenador estaba muy interesado en mí, así que tomé la decisión y tomé Texas.
0: Uh-huh. ¿Y qué vas a estudiar en paralelo? ¿Sabes lo que vas a estudiar?
1: Sí, voy a estudiar kinesiología.
0: Kinesiología, bien. Y en ese sentido, desde lo deportivo para vos, ¿qué empieza a cambiar, no? Respecto no solamente esto que hablábamos del tipo de competencia, el tipo de entrenamiento, las instalaciones, el tipo de entrenadores con el cual vas a convivir, ya eso te eleva el nivel de manera contundente. Pero eso de seguir representando a la Argentina, de seguir estando con la selección, siempre es importante. ¿Eso empieza a cambiar toda esa planificación que también tiene en paralelo todas las competencias de la selección argentina?
1: Bueno, primero es una increíble experiencia, ¿no? Yo considero que es una increíble experiencia para cualquier deportista, y yo creo que también me da más oportunidades a crecer, a mejorar y poder seguir representando de la mejor manera a Argentina.
0: Uh-huh. ¿Es difícil para un clavadista desde el Mar del Plata, desde la Argentina, proyectarse si no es por ese camino? Digo, si no hubieses elegido y decidido esto, bueno, me tengo que ir a entrenar afuera, ¿es imposible desarrollar por lo menos una carrera de mejor nivel? No digo que no tengas buen nivel, porque al contrario, lo que hiciste lo lograste desde acá, pero digo, llega un momento en que tenés que decir, bueno, necesito algo más, ¿no?
1: Claro, sí, obvio. No es imposible desarrollarse acá en Argentina, pero sí, la verdad es que en Estados Unidos, justamente en las universidades, se valora muchísimo el deporte y se compite mucho. Estamos hablando de que te puedes llegar a competir dos veces por mes.
0: Claro.
1: Que, por lo general, en ningún país del mundo se hace eso, ni siquiera en Europa. Entonces, eso ya es algo increíble, ¿no? Que puedas competir tanto y ganar esa experiencia, ¿no? Porque para nosotros es muy importante el entrenamiento, obviamente, y mejorar cada día, pero uno también tiene que entrenar su forma de competir. Entonces, nada, eso es súper valioso para nosotros.
0: Claro, sí, sin dudas. Y acá, como para establecer el parámetro de aquel que nos esté escuchando, ¿cuántas veces competís o cada cuánto competís, en ya sea provincial, regional, nacional, cada cuánto tenés competencia en regularidad, digamos?
1: Bueno, este año tuvimos el nacional en febrero, en Córdoba. Uh-huh. Ese nacional lo utilizamos para clasificar a torneos internacionales. En este caso, yo había clasificado para los Juegos Sudamericanos, ahora de los de Sur en Rosario. Uh-huh. Lamentablemente me tuve que bajar por cuestiones más que nada administrativas, de logística, ¿no? De que falta muy poco para irme, y bueno, lamentablemente me tuve que dar de baja.
0: Uh-huh. Bien, o sea que desde febrero hasta ahora no volviste a competir.
1: No, claro. No competí.
0: Ahí está la gran diferencia, está más que claro. Bueno, y el sacrificio también, ¿no? Porque estás sacrificando uno de Sur para poder proyectar tu carrera también, ¿no? Hay cosas que hay que poner en la balanza y no es tan sencilla la decisión tampoco, ¿no?
1: Obvio, yo creo que, bueno, a veces toca, ¿no? Uh-huh. Ser un poco inteligente y ver qué conviene más. Y bueno, muchas veces toca perderse algunos torneos o algunas oportunidades.
0: Claro, sí, bueno, en pos de tener unas mejores más adelante. Ahora te vas y ¿cuándo empieza todo el trote, digamos? ¿Ya enseguida te sumás a la universidad, entras al campus y empezás con el entrenamiento y el estudio?
1: Bueno, yo llego este martes y sí, ya el 21 ya tengo pruebas médicas. Uh-huh. Y ya el 24 arrancan las clases y los entrenamientos.
0: Bien, bueno, ojalá sea un paso distintivo para tu carrera, puedas proyectarte, puedas estar haciendo lo que te gusta de buena forma, de paso estudiando, que me parece valioso, y esa experiencia extraordinaria, por lo menos con los marplatenses que hemos hablado desde allá, de lo que están viviendo, es realmente impresionante, les cambia la cabeza, les cambia la forma de hacer absolutamente todo, y me parece que esa es la gran apuesta. Manuel, gracias por atendernos en un día muy, muy agitadito, y bueno, lo mejor para vos en el futuro.
1: Dale, muchas gracias, Rodri.
0: Hasta luego. Bueno, la palabra de Manuel Iglesias, sí, marplatense, que se ha destacado notablemente, clavadista. No es fácil tener continuidad desde febrero que hicieron el Nacional hasta ahora, agosto, 6 meses pasaron. No volvió a competir. La única competencia que tuvo lo que va de la temporada es el Nacional. Y va a una universidad donde compiten 2 veces por mes. Por mes. O sea, él, en todo este tiempo que no hizo nada, que no pudo hacer nada, no pudo competir en nada más que entrenar, allá en Estados Unidos, si todo le va bien, va a tener 12, 13 competencias, ¿no? La enorme diferencia que a veces se plantea con esto. No es fácil conseguir ese espacio, hay que trabajar, hay gente especializada. Hay mucha gente, a mí me pasó cuando la otra vez hablamos, no me acuerdo con quién era, que está una nadadora marplatense, no me acuerdo el nombre ahora, que está en Estados Unidos, que se fue a hacer una beca. La cantidad de gente que una vez que ella contó su testimonio, nos mandó un montón de videos mostrándonos el campus donde estaba, la verdad que un testimonio muy valedero, porque ella lo contaba en primera persona, lo contaba sin filtro, ¿no? Yo no le pregunté absolutamente nada, le dije, mandame un poco de cómo lo estás viviendo, y ella habló lo que quería hablar. Era impresionante la cantidad de gente que en comentarios empezó, ¿y cómo lo hago? ¿Y cómo lo hago? Empezaron a aparecer gente que se dedica a esto, se dedica a gestionar las becas deportivas en universidades de los Estados Unidos y ser nexo entre los deportistas que quieren irse y las universidades que quieren deportistas. Bueno, hay todo un mundo ahí muy interesante y cada vez es más frecuente esto. No nos tiene que extrañar que basquetbolistas, futbolistas, nadadores apuestan a eso, a irse a las universidades de los Estados Unidos. Fue señero en esto Patricio Garino. Pato Garino, de acá de Mar del Plata, de Unión, jugando en Unión, se fue a una universidad de Estados Unidos a estudiar administración de empresas. Tiene un camino hecho también por ese lado, pero a la vez a jugar básquet allí en Estados Unidos para abrirse puertas y demás. Y después empezaron a aparecer cada vez más. Y bueno, ahora una disciplina dentro de la natación, pero que no es tan frecuente como los clavados. Bueno, Manuel tiene la oportunidad y dice, la tomo. Se pierde los Juegos Odesur en Rosario, pero obviamente es proyección a futuro y a tener grandes y enormes objetivos para adelante, ¿no? Bueno, veremos qué pasa con Manuel, que tuvo su último entrenamiento en la pileta del EMDER el pasado viernes y hoy se está subiendo a un micro para irse a Buenos Aires y de Buenos Aires, sin escalas, a Texas, ¿sí? Allí va a estar representando, de alguna manera, a la ciudad de Mar del Plata, al desarrollo de la natación, y él, que es un talento, todo el mundo lo reconoce como tal, pero que no tiene espacio donde mostrarse más que un sudamericano y demás. Va a la Universidad de Texas, en la ciudad de College Station, y allí estará representándonos de alguna manera. Ojalá en algún momento, después de un tiempo de entrenamiento y de trabajo, y que también empiecen a llegar los resultados deportivos, podamos charlar con él sobre la experiencia, cómo fue eso que hoy es una expectativa muy, muy grande. Nos vamos a ir a la pausa, 10:40, la hora en estos momentos en la ciudad de Mar del Plata. Estamos acompañándote hasta la hora 12, hasta el mediodía. Ya venimos.
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0: Bueno, continuamos, 10:43 la hora en estos momentos en la ciudad de Mar del Plata, en esta mañana gris que tiene como datos, en definitiva, actualizados del clima en nuestra ciudad, 9 grados 8, hace menos temperatura que la hora anterior, con una sensación térmica de 7 grados 3 y el viento sur, y eso es lo que impacta fuertemente, en un promedio de 19 kilómetros en la hora, la humedad en el 87% y la máxima no va a superar los 11 grados. Sí, vamos a ver cómo va fluctuando en definitiva. Tuvimos otro super domingo de Federal A, como tuvimos un super miércoles donde jugaron los tres equipos que representan a la Liga Marplatense, bueno, por lo menos fueron en distintos horarios. Ayer sí se mancomunaron tanto la victoria de Kimberley 3-1 como local frente a Chipoletti, como el empate de Círculo en San Luis ante Juventud Unida Universitario y el de Alvarado ante Villa Mitre en Bahía Blanca. Bueno, para Kimberley, el único que metió goles en la jornada de domingo, fue una muy importante victoria contra un rival durísimo como Chipoletti de Río Negro. Bueno, con un gol en contra de un marplatense como Yago Piro, que había entrado en el equipo de Chipoletti. El segundo gol, un golazo de Los Calzos, otra vez Tomás Los Calzos haciendo un golazo, realmente una pared hermosa con un taco de Vázquez de por medio, y un penal de Franco Mañas en el cierre del partido. Bueno, pudo imponerse y lograr tres puntos claves. Justamente el autor del último gol en el penal, Franco Mañas, está del otro lado de la línea. Franco, ¿cómo estás? Buenos días, te saluda Rodrigo De Vito.
1: Hola Rodrigo, buen día, ¿cómo va?
0: Bien, bien, muy bien. Era muy importante la victoria, después me imagino se habrán quedado masticando bronca un poco del empate que se podían traer de Río Cuarto y que sobre el final no pudo darse, pero Chipoletti era un rival durísimo y ayer la verdad que jugaron muy bien y pudieron hacerle más goles incluso, ¿no?
1: Sí, sí, sí, era importante, como decís vos, porque bueno, el miércoles habíamos tenido hoy un traspié allá en Córdoba y más de la manera que se había dado. Y bueno, teníamos que salir rápido ahí de la derrota, así que el triunfo de ayer fue importantísimo porque Chipoletti es un rival directo que puede llegar a pelear con nosotros ahí la clasificación.
0: Claro, bueno, y además la manera que lo hicieron, ¿no? Porque una cosa es ganar sobre el final y sabiéndote en un partido complicado, pero ayer la verdad que el equipo de local sigue creciendo y sigue creciendo, ¿no? Porque no es fácil maniatar un equipo como Chipoletti, lo pudieron hacer gran parte del juego, ¿no?
1: Sí, nosotros la verdad que con el resultado, viste, no nos atamos mucho. Lo que más nos interesa a nosotros es la forma que jugamos cada partido y después el resultado tiene que ser una consecuencia de lo que hacemos, pero no nos atamos a tener que ganar, a tener que sacar puntos, porque no te ata a jugar de una manera a no hacer lo que vos haces generalmente. Entonces lo que nosotros principalmente queremos es jugar de una manera determinada y tratar de hacer lo mejor posible. Después el resultado es una consecuencia de lo que haces mientras jugás. Claro. Pero la verdad que ayer se pudo dar que jugamos bien y pudimos ser mucho mejor que el rival, así que ganar de esa manera te hace trabajar de una mejor manera en la semana, así que la verdad que estamos contentos y ayer nos juntábamos y hablábamos del partido y estábamos contentos de la manera que hemos ganado.
0: Sin dudas. Lo que pasa es que en este torneo, que la regularidad es un problema realmente, ser regular a lo largo del año, porque el año se hace muy chicle, muy largo, más allá de que esta fase es un poco más corta, el año se hace realmente larguísimo. Ustedes llevan un saldo de 8 victorias, 8 empates y solo 3 derrotas, ¿no? Lo cual, jugando además como están jugando, al nivel que juegan algunos partidos, otro, por ahí tenés algunas fluctuaciones o te cuesta un poco más fuera de casa, digo, lo que están logrando no es muy natural tampoco para la categoría, excepto algunos equipos, por ahí tienen un presupuesto enorme y traen jugadores muy, muy destacados, ¿no?
1: Sí, pero asimismo los equipos que vos decís que tienen por ahí mayor presupuesto tampoco es que tienen una continuidad,
0: no les cuesta,
1: que todos los partidos son los mejores. Es un torneo muy difícil y todos los rivales, hay equipos que tienen buenas localías y te cuesta jugar de visitante o imponer tu juego de local, así que nosotros la verdad que estamos contentos de la manera que lo hacemos, porque jugando de local o jugando de visitante siempre tratamos de ser nosotros, así que como te digo, se puede dar resultado o no, pero nosotros siempre tratamos de ser nosotros mismos y llevar a cabo el juego que queremos.
0: ¿Y por qué además se da el resultado, no? Porque si bien en ese contexto, en esa ecuación, vos decís, bueno, saquemos el resultado, vemos cómo se da el partido y cómo jugamos nosotros, y después, bueno, si el resultado acompaña, bárbaro, pero el resultado además acompaña. ¿Por qué ustedes pueden lograr eso que en la categoría es tan complejo?
1: No, a veces, viste, los resultados es también un poco de fortuna. A veces los resultados se te dan, a veces no, pero lo importante es de la manera que vos llevas a cabo los partidos. A veces la pelota entra o no, pero nosotros la verdad que hemos tenido muy buenos partidos y bueno, los delanteros también han hecho los goles, tenemos mucha valla en vista, así que nosotros vamos por ese lado.
0: Claro. Bueno, te has ganado un lugar también en el equipo, lamentablemente en un momento por lesión de Sosa, que venía siendo el titular, te tocó entrar, sos un polifuncional, el técnico también te tiene como una fichita ahí para ir moviendo y cambiando esquema. ¿Qué momento estás viviendo? Porque también sos del club, en este caso tenés una relación muy particular con Kimberley, y poder estar protagonizando todo este proceso desde adentro debe ser interesante para vos, ¿no? En lo personal.
1: Sí, viste, ya en Kimberley ya hace 10 años que estoy en el club, así que claro. Ya conozco el club muy desde adentro, así que justo este año, bueno, me tocó arrancar atrás, pero la verdad que tenemos un grupo muy bueno, la verdad que si te toca estar, si no, uno trata siempre de hacerlo mejor. Cuando un compañero no está, trata de hacer lo mejor posible, o si falta en otro puesto, hay que hacer lo mejor que se pueda y siempre apoyar de donde toque, no importa si sos titular, si no, siempre hay que dar lo mejor para el grupo.
0: Sí, no, sin dudas, eso es una realidad, pero bueno, el grupo está parejo en rendimientos también, hay jugadores en grandísimo nivel, y una apuesta muy grande por el fútbol de Mar del Plata, ¿no? Uno va repasando la formación del equipo, y más allá de algunos jugadores que siempre tenés de afuera, la base de jugadores de Mar del Plata, y que rinden dándoles la oportunidad, es importante, ¿no?
1: Sí, como decimos, nosotros tenemos un grupo que por ahí no es el más amplio de todo, pero cuando entrenamos todo al 100%, ¿viste? Y siempre estamos todos preparados para cuando nos toque, porque el año es largo, ¿viste? Como vos decías, y siempre hay un momento para todo, así que tratamos de estar todos preparados para cuando nos toque. Así que eso es muy importante, el grupo, y te hace generar una competencia interna, que cuando te toca jugar tenés que dar el máximo.
0: Sí, sin duda, sí. Lo bueno que han podido...
1: Como decís vos, del fútbol marplatense, sí, tenés razón, porque, bueno, hay muchísimos jugadores acá, como Agustín Vázquez, como Castillo, que son jugadores del club, y la verdad que cuando le tocó lo han hecho 10 puntos.
0: Claro, sí, en una competencia donde siempre se dice que cuesta, bueno, con rodaje, con continuidad, Mauricio Miori, que si bien no es de Kimberley, se les dio la oportunidad.
1: Y la verdad que para nosotros nos da un auxilio bárbaro, ¿viste? Porque...
0: Terrible.
1: Donde lo necesita, el Mauri juega y se la banca y corre, y aparte es súper positivo para el grupo también.
0: Claro, sí, eso es muy importante. Aparte está en toda la cancha, ¿viste? Estás atacando y está en el borde del área, y de repente está marcando al enganche en el otro área, y decís, ¿cómo llegó? No, es una rueda de auxilio. Es una rueda de auxilio bárbaro. Y bueno, lo que decíamos, casos como los de Los Calzo, como el de Santi Castillo, bueno, son jugadores bien de Mar del Plata, que cuando tienen oportunidad lo demuestran, y en un equipo que le da las oportunidades, porque ustedes, la armonía grupal también te da confianza, ¿no?
1: Sí, son todos jugadores del fútbol local, ¿viste? Que uno a veces piensa que no están preparados, pero la verdad que, bueno... Tomás se jugó todos los partidos del año, ha sido el más regular, Castillo, Agustín Vázquez, Miori, son todos, Ever, son todos jugadores acá del fútbol marplatense que la verdad que están a la altura.
0: Y aparte ganan en madurez, ¿no? Te va dando una madurez este torneo, que cuando empezás a jugar una temporada, la otra, por ahí no tenés una temporada buena, pero aprendés un montón, a la otra te va un poquito mejor, hasta que encontrás ese nivel, esa regularidad y esa madurez de cabeza que necesitas también para afrontar este tipo de partidos, ¿no?
1: Sí, cada vez que empezaba, viste, a jugarte, es como que te empezaba a equiparar con el nivel del torneo y vas tomando más confianza, vas agarrando más madurez y te vas ayornando a lo que es el torneo realmente.
0: Claro, sin dudas. Bueno, ahora se les viene un rival más o menos, que es Olimpo, allá en Bahía Blanca. ¿Era difícil esta semana, por ser la única fuera de contexto del calendario, de meterte 3 partidos seguidos y ustedes tener la posibilidad de tener la fecha libre? ¿La afrontaban de una manera distinta, o al tener partidos pegados igual hay que ir partido a partido y viendo qué pasa?
1: Sí, fue distinta porque la verdad que no tuvimos el resultado que fuimos a buscar, ¿viste? Pero por un lado terminó siendo positivo porque enseguida ya teníamos revancha para sacarnos ahí la espina del partido del otro día, que la verdad que perdimos unos puntos ahí muy dolorosos porque nos hicieron el gol a lo último, que hubiera estado bueno otra vez de algo de allá de Córdoba. Y bueno, ahora Olimpo es un rival durísimo también porque es uno de los que está peleando por el ascenso, pero nosotros siempre no nos fijamos en el rival, así que vamos a tratar de ir a buscar algo, de traernos algo allá de Bahía.
0: Sí, ya han sabido complicar también allá a Olimpo, y ese es un dato en sí mismo. Al momento de patear el penal, te llevo para tu gol, ¿el patear así fuerte al medio era por ya elegido o vas viendo qué pasa? Porque mucho se habla, viste, cuando alguien te toca patear un penal, de espera al arquero hasta último momento, no sé si hay tiempo para hacer tantas cosas, vos que pateas penales.
1: No, justo con este mismo arquero, el año pasado yo agarraba un penal.
0: Ah, mira.
1: Y bueno, ya estaba, lo pateo al medio porque yo sabía que se iba a tirar para ese lado porque me iba a hacer la misma del año pasado, así que bueno, trato de asegurar el medio y que sea lo que Dios quiera.
0: Había un antecedente que yo no tenía en cuenta, es importante.
1: Sí, sí.
0: ¿Y lo pediste?
1: Yo me había atajado uno y digo, no quiero fallar de vuelta.
0: ¿Y lo pediste por eso o estaba determinado que iba a patear vos en caso de estar en cancha?
1: No, justo ese día el momento, que no estaban los que generalmente patean, así que también tenía ganas de sacarme la espina de poder hacer un gol, porque se me venía negando y no había hecho gol todavía en federales, así que se dio justo el momento.
0: Bueno, y además, bueno, la revanchita personal de meterle el gol al arquero, sí, que era importante. Franco, gracias por estos minutos, felicitaciones por este momento, y bueno, esperemos que puedan seguir ahí luchando por la doble clasificación a la Copa Argentina, por supuesto, y al ascenso, que es lo más importante. Un abrazo grande y gracias por atendernos.

0: que fue penal, una infracción bastante sonsa, por cierto, y Franco Mañas lo transformó en penal pegándole al medio bien fuerte. Yo dije, raro, viste, para un 3-1, por ahí si lo errás no termina teniendo mucha consecuencia. Le pegó muy fuerte al medio. Claro, había un antecedente: Facundo Crespo, el arquero Chipoletti, le había atajado un penal en la temporada anterior. Ese punto yo no lo tenía en cuenta y por eso hizo bien en recordarlo en este caso Franco, que juega de lateral, que juega de volante cuando lo necesitan, en el lugar donde lo solicite Mignini, y él va y hace lo suyo. Pero ayer Kimberley, el único equipo de Mar del Plata que pudo ganar en esta seguidilla que hemos tenido de tres partidos en una misma tarde, el único que pudo convertir goles, además, le ganó a Chipoletti, que es un equipo difícil, realmente difícil, por 3-1, con contundencia. La fortuna a veces ayuda. Del otro lado, Cristian González, marcador central titular, jugó 20 minutos, a los 20 minutos se lesiona, se queda tirado en el campo de juego. Entra Yago Piro, marplatense, lo reemplaza y en el segundo tiempo desborde Facundo Russo. Centro atrás, el arquero la despeja con el puño, le pega en la nuca a Yago Piro y se le mete en el arco. Estaban los dos pegados. No la quiso despejar y le pegó la nuca del compañero, la pelota que tenía adelante, y se le metió en el arco. Bueno, así se abrió el partido. Después el golazo de Los Calzos para compensar la fortuna del gol anterior. Un golazo, mírenlo, están en nuestras redes sociales. Y bueno, el cierre del partido con ese gol de Mañas de penal a los 43 de complemento, que ya terminó de cerrar la historia, no le puso más suspenso a esa situación. Pero hoy Kimberley, por supuesto, está en un buen momento, 6 puntitos, a 2 de Olimpo, que es el líder, y lo visita en el Carminati el fin de semana que viene. Es una buena oportunidad de terminar de meterte en la discusión grande de esta zona por los primeros 4 lugares, que es lo que en definitiva están peleando todos. Nos vamos a ir a la pausa, 10:57, la hora en estos momentos en nuestra ciudad. Estamos acompañándote un ratito más, una hora más, aquí en la 99.9. Ya venimos.
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0: 11 en punto de la mañana. Continuamos a través de la 99.9. Y bueno, vamos a hablar ahora con otro protagonista del deporte de la ciudad de Mar del Plata, que viene de una interesantísima experiencia. Fue uno de los tres marplatenses que viajó a Canadá. Estamos hablando de remo, donde se hizo la Royal Canadian Henley Regata, una competencia de altísimo nivel. Hablo de Agustín Sena, ¿sí? Con él hablamos antes de este hecho, porque nos confirmaba que iba a ir a Canadá como parte de su preparación para el gran objetivo de la temporada, que son los Juegos Odesur. Y la verdad que le fue muy bien, logrando el subcampeonato en el single, ¿sí? Que siempre decimos, es un bote complicado, es un bote obviamente individual, y que a partir de ahí, bueno, todo se hace mucho más complejo que en otros botes que tienen trabajo en equipo, en definitiva. Agustín, ¿cómo estás? Buen día para vos.
1: Hola, Rodrigo, ¿cómo estás? Buen día para todo el equipo.
0: Bueno, gracias por atendernos estos minutitos después de entrenar, ¿eh? No es que estaba durmiendo y recién se levantó, no, está metiéndole pata como siempre a Agustina a esta historia. Contanos un poquito, ¿qué conclusiones te dejó la actuación en Canadá, teniendo en cuenta que para vos era muy importante y así lo planteabas la última vez que hablamos, ¿no?
1: Sí, dale, recién me bajo del bote, así que nada, bien, muy contento. La verdad que estoy muy contento, muy conforme con el resultado. Es una competencia que más o menos fue preparatoria. Si bien se apunta, se pone toda la carne al asador, viste, digamos, con toda la regata, la estamos usando como de puente para los Juegos del Sur, que bueno, como bien dijiste, es el culmine del año. Así que muy contento que también en esta competencia, junto contra otro chico de Rosario, definíamos quién era el que corría el single en el del Sur. Así que pude, como salí segundo, me ganó un yankee, a mi rival el argentino le saqué 3 segundos, así que quedé como clasificado para correr el single y también para correr el cuádruple junto a este chico y dos más. Bien. Así que muy contento con la competencia, mucho nivel ahí, así que está bastante divertido.
0: Claro, bueno, una cosa era la expectativa y la importancia de la regata por todos estos aspectos, y otra cosa es lo que vos sentís arriba del bote, sobre vos mismo, sobre tu nivel, sobre tu momento y sobre lo que pasa ese día, que también es importante para el análisis del resultado. ¿Cómo te sentiste vos?
1: Bien, yo me sentí bien, ya me fui afianzando en el bote durante la semana, por suerte. Yo siempre me adapto muy rápido a tanto a las tripulaciones como a los botes, así que la semana que tuvimos yo lo usé toda completamente para adaptarme a ese tipo de bote, que es marca Hatton, que es una marca Yankee, que acá no hay tanto, pero que es una muy buena marca. Y después, en cuanto a mi rendimiento personal, me sentí muy bien. Ahora estoy andando muy rápido, los turnos salen buenos, las velocidades son buenas, las sensaciones son buenas, así que viste, como que se predispone todo a lo de sur hacer el mejor rendimiento.
0: Bueno, eso era lo que buscaba, ¿no? Esas sensaciones de que todo va sobre ruedas hacia el destino, ¿no?
1: Claro, sí, viste, se hace un poco más ameno el día a día, y la verdad que solo es mantenerte arriba, ¿viste? Ahora queda un mes, así que es volver a cargar y mantenerte arriba para que que desde el 15 de septiembre, que es cuando arrancamos a correr, ya estar a fondo.
0: Claro, bueno, cuando pasa esto, ¿no? Que tenés una competencia importante como la que acabas de desarrollar, donde además tenés que definir si sos vos el singlista, tenés esa presión extra, digamos, que has superado. ¿Cómo es este mes de tránsito para el gran objetivo, ¿no? ¿Cómo te preparás para no sobrecargar, no tener la cabeza en el lugar correcto y llegar bien también a ese momento que es el que vos estás esperando y que no te gane la ansiedad por ahí? Ya tenés experiencia además en este tipo de situaciones, ¿no?
1: Sí, qué buena pregunta que hiciste, ¿vale? La verdad que es lo más difícil. La pregunta que me acaba de hacer es la cúlmine de un deportista de alto rendimiento. Yo creo que la diferencia entre un buen deportista y la excelencia es lo que vos acabas de preguntar, que es el no sobrepasarte, saber respetar tu tiempo y saber cómo estar en cada momento rindiendo en pos del objetivo final, ¿sí? Viste, como estar muchas veces en el máximo o submáximo, ahí tipo, pero ya hilas muy fino. Claro. Pero bueno, yo lo manejo mucho con Román Palet, es mi entrenador acá en el Náutico, en Remo Atlantis, acá en la Laguna de los Padres. Él me gestiona mucho, ya hace años que me entrena y sabe cómo me manejo, sabe que esas competencias, que como vos perfecto dijiste, que es una competencia que no solo es la competencia contra la selección de Estados Unidos, la selección de Canadá, nosotros, también la selección de México, que también estuvo presente, sino también yo tenía una competencia interna en la que tenía que definir, che, si le gano a lo del resto de los argentinos, yo ya quedo como singlista, que esto ya me predispone a los clasificatorios para los juegos, me predispone muy bien. Claro. Entonces, Es un momento en el realidad en el que tenés un plus de tensión. La verdad que el estrés, el cortisol, no sé si estás en el estudio de sangre, te debe dar por la nube. Pero bueno, es parte de la competencia, es también saber manejarlo. Cuando vos corres uno de sur, la verdad que siempre tener cámaras, periodistas y que se maneje todo en primer nivel te pone un poco de presión, pero bueno, la experiencia te lo hace manejar, más mi entrenador Ron Pérez siempre me ayuda a gestionarlo y mantenerme en ese nivel durante casi todo el año. Ajá. Nosotros ya a principio de año, que era el selectivo nacional, como las plazas son 4, yo ya me conozco, sé que entre los 4 ando bien. Yo ya no le apunto tanto esa parte, sino que le apunto más a esta parte del año. Sí. En el selectivo nacional yo quedé segundo, pero ya para Sevilla yo ya quedé primero entre los argentinos, más o menos la misma diferencia que ahora. Y ahora en Canadá volví a repetirlo, así que ya se asegura que la plaza la corro. Entonces, nada, es cuestión de ahora ya empezar a estar para dar el último pico de rendimiento para poder hacerlo ahora en septiembre, ¿viste? Y no reventarte en enero o en mayo, ¿viste? El año es largo, uh-huh. Tenés que andar bien todo el año, pero hay un momento en el que tenés que ser el mejor, que es lo que viene ahora en septiembre. Así que,
0: claro.
1: Bueno, me lo gestiona mucho Román Paleta, que es el entrenador acá de Atlantis.
0: Claro, el que te ve venir y ya sabe lo que tiene que hacer y qué te tiene que decir, qué no te tiene que decir, ya con el semblante, después de tanto tiempo, está claro que es así. Pero me parece muy importante esto de la gestión de este tiempo, porque después lo que vemos generalmente, y no suelen hablar los deportistas tampoco de toda esa historia, o nos solemos enterar tarde, tiene que ver con eso, de que después nos encontramos con la realidad en el juego de surf, si le fue bien, si le fue mal, la nota posterior a la competencia, donde bueno, no, nadie sabe qué pasó antes, ¿no? Ni cómo lo transitaste antes, y es muy personal además, ¿no? Porque hay gente que sí le gana la ansiedad, sí. Hay gente que aprende con el tiempo a controlar esos momentos, y yo la verdad, yo nunca competí a ese nivel, está claro, sí. Pero digo, debe ser un momento difícil para atravesar, para que si no tenés la cabeza bien trabajada y no sabés lo que tenés que hacer y cómo conocerte a vos mismo, ¿no? ¿Qué es lo que tenés que hacer en ese momento para que no se te vayan las cosas de las manos, ¿no?
1: Sí, es que yo soy una persona que, bueno, no sé, por darte un ejemplo, yo soy una persona que dentro de todo es bastante, yo tengo mi estructura, ¿viste? Me manejo muy estructurado como para saber que eso me da mucha tranquilidad. Yo ya tengo mi entrada en calor, sé lo que hago la semana de la regata, sé qué tengo que comer, qué no tengo que comer. Entonces me manejo dentro de mis parámetros, que eso me da mucha tranquilidad. Sé los trabajos que tengo que hacer, las velocidades que tengo que tocar y las sensaciones que tengo que tener antes de competir. Porque eso, o sea, mantenerme en ese ambiente y con esa mentalidad, sé que a mí me da tranquilidad para que en el momento que estoy en la largada solo estar enfocado en hacer lo que hago todos los días, ¿viste? Y eso te saca mucha presión. Te saca mucho estrés o te mantiene centrado, por ahí más que sacarte claro. cosas, sino que te mantiene con el objetivo.
0: Claro.
1: Y bueno, yo trato de usar eso, siento que es lo que más me rindió. Hay algunos que son por ahí más relajados, hay algunos que son mucho más estresados. Y eso también es parte de la competencia, por eso hay gente que entrena muy bien y compite mal, hay gente que compite muy bien y entrena mal, viste que como que eso es un mundo en cada persona.
0: Claro, claro. Sí, sí, por eso lo marco de esa manera, porque es un tránsito de conocimiento claro. propio. O sea, para llegar a esos sí. límites y para controlar ese momento, tenés que conocerte muy bien a sí mismo, si no, es imposible.
1: Sí, yo me he pasado, muchas veces cuando era más chico me he pasado un montón de veces. Yo sé que lo hemos charlado hace como 6 años, cuando me hicieron las primeras notas, que estábamos para ir a los Juegos de la Juventud. Yo estaba como físicamente era el mejor de los 4, la definición fue entre 300 pibes de la selección, bueno, un montón de años preparándote para una competencia. En la definición quedamos 2 botes, 2 docines. Físicamente yo era el mejor de los 4, pero se ve que mentalmente me sobrepresioné, me pasé de rosca, como te quieras decir. No podía, o sea, cuando iba a competir los botes míos iban muy pasados, viste, pasado de presión. Empezaba a remar mal, reventaba en el camino, como hasta que aprendí a poder hacerlo competir. Y bueno, a mí mucho es de este control, de esta estructura, de poder mantener mis hábitos para la competencia, me ordena, ¿viste?
0: Claro.
1: Pero también así me he pasado y también me he quedado demasiado tranquilo y después andás corriendo por atrás, pero bueno, ¿viste? Tenés que aprender. se lo lleva la hora de competencia.
0: Claro, bueno, eso es el famoso aprendizaje cuando las cosas no te van bien, que todo el mundo habla de que aprendés de las derrotas, aprendés de las malas experiencias. Bueno, se trata de eso, llevarlo a la práctica en algo concreto. A veces se habla de eso como algo abstracto, ¿no? Como que, bueno, sí, perdés y aprendés. No siempre que perdés, aprendés lo mismo, y además tenés que internalizar y saber qué es lo que tenés que aprender de cada derrota, que no es aprender por sí mismo, ¿no? Tenés que saber capitalizarlo y en qué apuntar en ese sentido. Así que ahora, Agustín, ¿solo entrenamiento te queda acá en Mar del Plata o te vas a ir a preparar ya para los Odesur más cerca de la fecha a Buenos Aires o directamente cerca de Rosario?
1: Sí, por ahora me voy a quedar, tengo, como corro el single, me prefiero quedarme acá con Román, entrenando en la Laguna, que es nuestra casa, y acá entreno de la mejor forma. La idea es quedarme acá hasta el 1 de septiembre y después en septiembre ir a Buenos Aires, porque bueno, no se consiguió poder ir a usar la pista antes. La idea, viste, como somos locales, estamos acá en Santa Fe, se corre en Santa Fe, nosotros corremos Santa Fe Capital, en la Laguna Setúbal. Estaría buenísimo ir a probar la pista ahora, un mes antes, viste, como para ya empezar a tener algún parámetro, empezar a tener velocidades, viste. Claro. Pero bueno, al final no se pudo lograr, así que me voy a quedar acá con Román entrenando de la mejor y tratar de ir los menos días posible a Buenos Aires, que bueno, viste, nosotros remamos en el Reconquista, que es un río que es bastante peligroso, en el sentido de te puede enfermar, te puede agarrar conjuntivitis, te puede agarrar otitis, todo por lo contaminado que está. Así que trato de esquivarle lo más que puedo y más que más antes de la competencia.
0: No, obviamente no es un buen momento para arriesgarte en ese sentido. Sí. Bueno,
1: acá en la Laguna lo haces de la mejor forma, entonces claro. Yo me quedo acá en el club, en Atlantis, y lo hacemos como lo hago siempre, viste, qué sé yo. Sí. Por lo menos es mi rutina.
0: Te da la tranquilidad de saber que estás seguro, por lo menos, y que sí, estás cuidado. Sí, por lo menos, sí. Cuidado y con la gente que corresponde. Bueno, estaremos atentos, esperaremos que todo esto dé sus frutos y que bueno, tengas el Odesur que venís preparando, ¿no? Porque no es una cuestión de casualidad. Está bueno que hoy tengamos este contacto, que vengamos hablando, porque después si te va muy bien el Odesur, por lo menos el que nos escuchó va a decir, viste, al final el pibe se preparó, porque nada es casualidad de lo que pasa en esos torneos, ¿no? Porque a veces pensamos que como los descubrimos en un buen resultado en los Odesur, en los Panamericanos o en los Olímpicos, creemos que es un buen día que tuvo solamente, y no, lleva mucho tiempo de trabajo y eso es lo que queremos reflejar, ¿no?
1: Claro, sí, son años. Bueno, por lo menos para mí esto de sur ya me lleva casi dos. Claro. Hace 2 años que lo tengo como objetivo, del año pasado y este casi completo, y tanto como para mí como para todos mis rivales, ¿viste? Todo claro. El mundo se organiza, ya el conocimiento de rendimiento es global, lo conseguís en el alcance de cualquier tipo de tecnología, entonces todo el mundo se organiza, se prepara, el rendimiento es máximo en todos los aspectos de todos los deportistas, así que claro. Bueno, hay que meterle nomás.
0: Esperemos que todo dé sus frutos muy pronto y poder disfrutar, lo que es importante. Agustín, gracias por el tiempo, sí. Un abrazo grande.
1: Dale, Rodrigo, muchas gracias a vos. Bueno, saludo a todo el equipo y que tengan una buena semana.
0: Dale, igualmente. Bueno, la palabra de Agustín Llena, ¿sí? Uno de los tres marplatenses que estuvo representándonos junto con Guadalupe Salas y Clara Galfré allí en esta regata canadiense de buen nivel, donde fueron a probarse y además definir cuestiones, como el caso de quién era el singlista. Bueno, el singlista va a ser él y va a estar allí representando al país en un pasito más, ¿no? Está bueno poder charlar todas estas cosas mientras van pasando, en el proceso de, y no después encontrarnos con que le fue bien, ganó la medalla de oro, es campeón, clasificó al Panamericano, y decimos, mirá qué bien, che, ¿cómo fue todo esto? Sino que ya tenemos una mínima noción de todo el esfuerzo que lleva detrás preparar un objetivo de esta categoría, que es uno de sur. Imagínate para preparar después un Panamericano, y así sucesivamente. Nos vamos a la pausa, 11:14 la hora en la ciudad de Mar del Plata. Ya venimos.
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0: Bueno, 11:17 la hora en la ciudad de Mar del Plata. Estamos tratando, Chase the Sun, dice el tema. Estamos tratando de que el Sun aparezca, pero no va a aparecer el Sun, me parece, en el día de hoy, como viene la mano, con la nubosidad que tenemos ahora, por lo menos no. Después a la tarde dice parcialmente nublado. Yo no sé qué tipo de parcialidad es, si es muy parcial o poco parcial, pero es la única ventanita que tenemos en el día de hoy, que quizás por la tarde algo de sol haya, porque después a la noche mayormente nublado de nuevo. Mañana se está anunciando una mínima de 4, una máxima de 10, también con el cielo un poco más parcial nublado, no tan nublado. Martes por ahí que puede ser un poco más favorable. En el sentido de la temperatura no, pero el resto sí, está claro. Bueno, en este sentido te remarcábamos algunas cositas. Hablábamos con Franco Mañas hace un ratito sobre la victoria de Kimberley. En el caso de Alvarado, tuvo un empate frente a Villamitre en condición de visitante. Un partido que por momento fue muy chato, con muy poca oportunidad de gol, con muy poco juego, se prestaban el balón. Y otros donde Alvarado aceleraba, con una buena actuación del Colo Germán Sosa, pero también de los volantes ofensivos que planteó ayer el entrenador. Sin Santiago Gutiérrez entró Mati Pérez, quedó más suelto Rama Macarte para ser una especie de jugador libre, enganche, moviéndose al estilo Zapito Gutiérrez por todo el frente de ataque, con, bueno, como viene jugando, ¿no?, Tomás Federico y Matías Mancilla como volantes centrales, y tratando de abrir la cancha con Castellano, que también está muy bien, ha ido mejorando Ariel Castellano con la regularidad. Viste, cuando te dan la confianza, te tiran la cancha todos los partidos, y tarde o temprano tenés que empezar a mejorar, y cuando el equipo además armónicamente viene en ascenso, bueno, empezás a encontrar los buenos rendimientos individuales, ¿no?, que te ayudan un poquito. En esa continuidad, Alvarado fue más que Villamitre, convirtió a Juan Pablo Massa en figura, pero no pudo convertir. Y es un problema que ha tenido este año. Lo ha enfrentado 3 veces a Villamitre y no ha podido ganar, con un saldo de 1 derrota y 2 empates. Aún así, quedó segundo, con un partido menos que Olimpo y Cipolletti, que son el que tiene arriba y abajo. Por lo tanto, potencialmente y en proyección, bueno, si sigue por esta senda, es muy probable que termine como puntero o peleando por la punta de la zona. Está claro que en la misma condición van a quedar Kimberley y Atenas si siguen en este camino de regularidad. Pero después del partido allí en Bahía Blanca, tenemos para compartir, hecho por la gente de prensa de Alvarado, el testimonio de Pablo Martel, un breve análisis de un minutito sobre lo que pasó en la cancha en este 0-0 con Villamitre en el Fortín de Bahía Blanca.
1: El esfuerzo, el compromiso no puede faltar nunca, el compromiso para con la camiseta. Bueno, la verdad que se suma un punto importante, ¿no? Y podríamos haber llevado los 3 a la realidad. Creo que hemos estado mejor en todas las líneas. Villamitre prácticamente no nos ha inquietado, hemos hecho un partido inteligente, ha salido como lo habíamos planificado. La verdad que el esfuerzo de los chicos es tremendo, jugar 3 partidos en 7-8 días es muchísimo, con 2 viajes de por medio, y eso le da más valor al punto, ¿no? Es un punto importante que hay que revalidarlo en nuestra casa, con nuestra gente, el domingo, a volver a descansar, a preparar el partido, a recuperar jugadores que están golpeados. Gracias a Dios no tenemos lesiones, pero sí hay jugadores golpeados que están sintiendo ese trajín de la competencia, ¿no? Pero muy contento por el funcionamiento, por la entrega, por sobre todas las cosas, por la representación hacia la camiseta, y eso a mí me reconforta como entrenador y a mi cuerpo técnico también, ver el esfuerzo de los chicos, y desde el que juego 1 minuto, 2 minutos, 10, 15 o los 90 o los 95, así que muy contento por eso.
0: Bueno, contento por el esfuerzo, ¿no? Porque claro, ha sido una semana muy poco frecuente para los jugadores de la categoría, que juegan, recuperan, entrenan, juegan, recuperan, entrenan. Acá no fue el caso. En el medio, el recorrido, parece que fue hace una década, pero fue hace una semana, menos de una semana, un poco, sí, en realidad una semana y 2 días, el viaje a Salta para jugar con Juventud Antoniana. Ese largo viaje que se pudo hacer en avión para evitar los problemas, pero que, de todas formas, para abrir una semana de triple partido era un viaje incómodo, incomodísimo. Y a eso se le agregó el viaje a Bahía Blanca, jugar el miércoles un partido de exigencia también, que lo sacó bien, pero fue un partido de exigencia y de ritmo, de dinámica. Bueno, todo eso, Alvarado cerró la semana. Si hubiese traído los 3 puntos ayer, no hubiese estado mal y hubiese quedado 100% chocho Martel con la historia. Pero tener una semana inicial, porque es la primera semana de la zona campeonato para Alvarado, la primera fecha quedó libre. Esta semana, con ese contexto y 7 puntos en el bolsillo, es un buen negocio para este momento de Alvarado. Además, se conservó invicto, tranquilo, viene una buena racha, no le han convertido goles en este partido tampoco, ese es un dato también destacado, y en ese mismo contexto va recuperando jugadores, como el caso de Germán Sosa, el Colo Sosa, que ayer tuvo un buen partido, se tuvo que dar lindo con los centrales todo el tiempo, pero fue dominante en el área, generó situaciones, tuvo situaciones, viene negado con el gol de campo, ¿sí? Con agarrar una pelota y clavarla en un ángulo, o aunque sea meterlo de espaldas, dentro de la cancha, viene de convertir de penal el pasado miércoles, pero viene jugando cada vez mejor. Y el Colo Sosa era el 9 titular de este equipo, era uno de los puntales. Recordamos que una operación a inicio de temporada en una de sus rodillas le impidió empezar el campeonato como titular, empezó Cervera, se ganó el lugar, y ahora que se lesionó Cervera, por primera vez en la temporada, una dolencia muscular, apareció Sosa y parece que nadie le va a sacar ese lugar tampoco. Pero bueno, también tenemos para compartir el análisis de Germán, el Colo Sosa, en este momento uno de los jugadores que se está destacando en el Torito luego del 0-0 en Bahía Blanca.
2: Fue un esfuerzo grande el equipo, sabíamos que iba a ser un partido duro, creo yo, a mi parecer, que por ahí merecíamos un poquito más, merecíamos llevarnos los 3 puntos, pero bueno, un empate de visitante, ¿no? con lo duro que este torneo, no está mal, nos sirve para sumar y para seguir manteniendo ahí arriba en la pelea. Los partidos van a ser así, van a ser muy duros, muy cerrados. Creo que el esfuerzo lo hicimos nosotros en el primer tiempo y por ahí en el segundo tiempo encontramos un poco más los espacios y tuvimos 2 o 3 situaciones claras que por ahí el rival no las tuvo. Y bueno, eso es lo que me deja tranquilo, ¿no? Me pone muy contento el esfuerzo que hizo la banda, el equipo en general, todos los que viajamos. Y bueno, como te digo, sirve para sumar y para seguir estando ahí arriba en la pelea.
0: Bueno, estar en la pelea, eso se trata en esta zona que es tan compleja, en estos pocos partidos, pocos, jugás muy poco, son 8 nada más, comparado con los 16 que jugaste en la fase regular anterior, ¿no? Pasaste de una primera rueda donde tenés tiempo de recuperar si algo te sale mal, acá un par de malos partidos ya te complican bastante, y si no ganás y no levantás rápido el nivel, se te complica. No es el caso de Alvarado, 7 puntos, invicto, viene bien y viene para pelear. Ahora todo esto hay que ratificarlo semana a semana, lo saben, el fútbol es así cotidianamente, y en ese contexto, bueno, tendrán que jugar en el próximo fin de semana, ya por la fecha 5 del campeonato, contra Argentino de Monte Maíz, que viene a empatar con Olimpo en el estadio José María Minella de Mar del Plata. Recordamos, como dato simplemente, que Círculo empató 0-0 como visitante con Juventud Unido Universitario de San Luis. Termina la semana con 5 puntos también. Kimberley termina la semana con 6, Círculo con 5, Alvarado con 7. No está nada mal tener toda esta situación de contexto de campeonato, sabiendo que ahora sí, jugás, recuperás, entrenás y jugás. Ahora tenés semana completa en todos los casos para poder desarrollar este tramo decisivo del torneo. Por supuesto, para Alvarado quedan las alertas de ver cómo está el Zapito Gutiérrez y cuándo lo podrá tener en cancha nuevamente. Pero bueno, de eso hablaremos el resto de la semana. Nos vamos a la pausa, 11:26. Ya venimos.
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0: 19 minutos después de las 11 de la mañana. Vamos a tratar de ir emparejándonos en este tramo final de nuestro programa con todo lo que debemos en materia de tanda, justamente. Pero bueno, tenemos sí una jornada, la de ayer, que nos dejó varios resultados ya en el inicio, en la apertura del Master 1000 de Cincinnati en materia de tenis, donde Marco Trungeliti, que venía desde la quali en onda positiva, se topó con Daniil Medvedev. No se tropezó, porque después se tropezó. 6-4-7-5, la victoria del ruso para, bueno, dejar fuera a Trungeliti ya en la primera rueda. Fran Cerúndolo también perdió en primera rueda con Nuno Borges, uno de los mejores representantes argentinos. Doble 6-4 para el portugués. También le ganó Learner Tien, que venía de una gran semana, a Sebastián Báez. 6-3, 7-6, 7-4 en el tiebreak. Pudo ganar Juanma Cerúndolo, el único de los estandartes argentinos que sigue allí latente. Le ganó a Arthur Rinderknecht, al francés, por 4-6, 7-6, 7-3, 7-6, 7-5 en el tiebreak. Tuvo que recontra batallarlo, pero bueno, finalmente lo ganó. Ganó el número 2 de este torneo, que es Félix Auger-Aliassime, a Stefanos Tsitsipas por 6-3 y 7-5, por lo que logró avanzar, que no es poco. También ganó Zverev, que había perdido en primera rueda de Canadá. Bueno, le ganó a Cameron Norrie. Y bueno, como Echeverry perdió con Atman, no pudo enfrentarse con el argentino. Al contrario, se va a enfrentar con el francés. Bueno, ya tercera rueda, donde Thiago Tirante, que ha sido la gran novedad, le ganó a Novak Djokovic, nada menos, ¿no? Que no hay muchos que le puedan ganar a Djokovic y que puedan darse ese lujo en el circuito. Bueno, Thiago Tirante fue uno de ellos, ha logrado lo que solamente lograron un par de tenistas argentinos en la historia, que es ganarle al serbio, como el caso de Del Potro. Ahora va con Martín Landaluce, con el español, para ver si puede seguir avanzando. Después de Djokovic, todo te parecerá poco, pero bueno, Juanma Cerúndolo no la tiene nada sencillo tampoco. Va a enfrentarse con Félix Auger-Aliassime, segundo preclasificado. Son los únicos dos argentinos que quedan, ¿eh? Ya el resto, todos out, lamentablemente. No le toca debutar hoy, lo va a hacer seguramente en el día de mañana, pero está en el cuadro como segunda dupla preclasificada Horacio Ceballos y el español Marcel Granollers. Se van a enfrentar con el portugués Francisco Cabral y el estadounidense J.J. Tracy, que bueno, no tiene mucho historial juntos como pareja, incluso nunca se han enfrentado con Granollers y Ceballos. Sí Cabral con otra dupla, que es un poco más experimentado. Pero en este torneo también está Tomás Echeverry jugando con Luciano Darderi, por ejemplo, dice Italia, pero es nacido en Villa Gesell. Guido Andreozzi con Guinard, que son los octavos preclasificados, en cuanto a la presencia argentina también en el dobles, y no hay mucho más. Sí, esta vez no hay tantas duplas como en otros torneos. Recordamos que este tránsito del Master 1000 de Cincinnati en los Estados Unidos es el paso previo a Flushing Meadows, a el US Open, ¿no? El último Grand Slam de la temporada, los últimos puntos fuertes dentro de la temporada, y por eso se vuelven sumamente importantes todos los puntitos que puedas ir obteniendo. Hoy están a casi 3.000 puntos de diferencia Ceballos y Granollers de Eliovara Paten, que son los número uno del mundo. 3.000 puntos. El Master 1000 otorga 1.000 al ganador. O sea, imagínate la diferencia que hay. El Grand Slam, por supuesto, otorga más. Pero, bueno, veremos si pueden achicar la brecha un poquito Ceballos y Granollers en estos dos torneos muy importantes que tienen por delante y que ya prácticamente empiezan a asegurar las primeras plazas también en las ATP Finals de final de temporada, ¿no? Por eso llaman ATP Finals, donde juegan los 8 mejores de cada categoría, los 8 mejores singlistas, los 8 mejores doblistas. Hay un ATP Finals Next Gen, que son los 8 mejores sub-21, y están los 8 mejores del ranking de dobles, donde Ceballos y Granollers han estado, ya perdí la cuenta, pero las últimas 6-7 temporadas tranquilamente, y ahora vamos a ver si pueden seguir por el mismo camino, en definitiva. Nos vamos a ir a la pausa, una vez más, 11:33, la hora en la ciudad de Mar del Plata. Ya venimos.
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0: Bueno, 11:36 la hora en estos momentos en la ciudad de Mar del Plata. Bueno, venimos al trote. Ayer River pudo ganar. Ganó Sarmiento 2-0 a Huracán. Lo complicó un poquito más a este Aldo Civi recontra complicado, que ya ni siquiera le tiene que importar lo que hacen los demás, tiene que ganar. No le queda otra, porque si no se va a ir complicando cada vez más, porque alguno va a ganar. En este caso, uno de los rivales directos por promedio, 2-0 contra Huracán, con un gran momento realmente. Y no es poco, porque en el fútbol argentino eso realmente cuesta mucho, pero un gran momento de Junior Maravel, que es el goleador del campeonato. 4 goles lleva el delantero de Sarmiento de Junín, lo cual es un montón para Sarmiento tener el goleador del campeonato en este inicio. Bueno, River con los goles de Montiel y de Correa sobre el final del partido, un penal que le cometieron a él, le ganó 2-0 a Argentinos, primera victoria. Bueno, ahora un poco más aliviado Chacho Coudet. También le ganó Central a Central, Rosario Central a Barraca Central. Barraca Central aprovechó la presencia de María, que había un poco de pantallas, e inauguró el nuevo sistema de iluminación, agasajándolo al Chiqui Tapia, diciendo, bueno, el Chiqui Tapia donó la iluminación, supuestamente, ponele, ¿no? Es el club de los Tapia. Son todos los Tapia, el Tapia presidente, Tapia tesorero, Tapia es el capitán, Iván del equipo, son los Tapia, Deportivo Tapia, se podría llamar también. Bueno, ¿qué hicieron? Apagaron las luces para volver a prenderlas y mostrar la iluminación, cómo era la iluminación. Bueno, cuando fue a prender de nuevo, explotó todo. Tuvieron que esperar un rato, solucionarlo después, y después de ahí le dieron una plaqueta al Chiqui Tapia por la inauguración de un sistema que no funcionaba bien. Bueno, hermoso todo. Instituto le ganó a Central Córdoba de Santiago del Estero. Y bueno, hoy continúa la acción de este torneo con 4 partidos. 14:45, Estudiantes de Río Cuarto, Atlético Tucumán. 17 horas, Lanús Independiente, lindo duelo. 19:15, Vélez Defensa y Justicia, otro lindo partido en el Amalfitani. 21:30, Gimnasia de Mendoza, otro que viene muy bien, con Talleres de Córdoba, con el equipo de Jorge Sampaoli. Pero hoy vas a ver, seguramente escuchar bastante, el cruce que tuvo el entrenador de River, el Chacho Coudet, con un periodista partidario, estos que son virales por decir muchas verdades de puño que cualquiera podría decir, pero con poca correlatividad con lo que significa un equipo de fútbol y lo que se maneja alrededor. Pero seguramente va a encontrar mucho de lo que está cortado de la respuesta del Chacho Coudet a este periodista cuando le dice que trató con cierta liviandad los partidos anteriores que River había perdido, y ahí es donde le frena el carro el entrenador de River. Pero antes te agrego lo que dijo primero el Chacho Coudet sobre los periodistas, sobre su tarea, sobre poner la cabeza en la guillotina, y después lo que le pregunta el periodista, que ahí donde termina de estallar. Esta era toda la discusión, digamos, lo que plantea primero el Chacho, lo que le pregunta después el periodista y la respuesta de Coudet, que me parece que es bastante acertada respecto a sentar algunos límites en lo que se dice y se habla, no específicamente.
1: Yo soy de aceptar la crítica constructiva, ¿no es cierto?, futbolística. Pero bueno, después puedo debatir, porque si no, todos tienen la razón, ¿viste? Y ustedes a veces, ustedes en general, vos ya te empezás a reír, pero bueno, empiezo a hablar y no puedo parar, ¿viste? Porque, claro, es la verdad, después no hay error. Y no hay... yo pago, si River no gana voy a pagar con mi trabajo. ¿Los que hablan qué? ¿Dónde están? ¿Quién de ustedes dijo que había un problema interno? ¿Quién de ustedes dijo? ¿Alguno de ustedes se anima a jugar su trabajo, levantar la mano y decir, yo sé que hay un problema interno, si no está me voy, renuncio al trabajo, me voy del trabajo? ¿No? ¿Eh? No hay nadie levantando la mano. Sí, hay un quilombo interno, hay esto, al otro. En el quilombo, todo quilombo suma, ¿entendés? Entonces hay que ganar, acá hay que ganar, y si no, vende no ganar y quilombo. Y bueno, es así. Por eso digo que conozco el club donde estoy y esto toda la vida fue así. Ahora si empezamos a ganar, si Dios quiere, se va a ver todo más lindo y no va a haber, nos vamos a querer todos como nos queremos. Pero bueno, me debí un poco, ¿viste?
2: Histórico. Porque digo, en algún momento me da la sensación que lo decís con cierta liviandad y el hincha está muy...
1: No lo digo con ninguna liviandad, ¿eh? No te equivoques.
2: No
1: te equivoques.
2: Porque apuntás al periodismo...
1: Sí, no le apunto a nadie, ¿no? ¿Ves que no se puede hablar? Eso es, muchacho, justamente lo que está diciendo, es por lo cual...
2: Yo no soy corporativista.
1: No, por lo cual hay que venir acá y decir, muchacho, ganamos e irse. ¿Me entendés? ¿A qué periodismo le apunté? ¿A qué periodismo? ¿Vos te apunté en algo?
2: No,
1: ¿a quién apunté de todo esto? Lo que yo digo es tratar de sacar fantasma, nada más. No le apunté a nadie, no me peleo con nadie. Y soy respetuoso con todo. Entonces, y no lo tomé con ninguna liviandad. Porque puse mi cabeza arriba de la mesa el partido pasado. Entonces no te equivoqué con lo que estás diciendo. Sé muy bien el lugar donde estoy. Sé muy bien el lugar donde estoy y sé las consecuencias. Y las asumí. Y pongo la cabeza yo y siempre la voy a poner yo. Así que me parece que te estás equivocando con lo que estás diciendo.
2: Para mí no.
1: Para mí sí.
2: Es mi punto de vista y bueno.
1: Para mí sí, te estás equivocando.
2: Podemos debatirlo. Es lo que sentí en la respuesta anterior.
1: No sientas ninguna liviandad. No sientas ninguna liviandad. Sé muy bien dónde estoy. Y tengo muchos años acá, también muchos años en el fútbol. Muchos años en el fútbol. Entonces, no confunda. No confunda, porque soy respetuoso, pero no boludo. Entonces, no confunda. Me parece que es una locura lo que está diciendo. ¿Qué liviandad me estás hablando? ¿Vos te crees que yo la paso bien cuando nos ganamos? ¿O que no sé todo lo que me juego? Me parece que te equivocaste con el concepto, con el análisis. Y bueno, como vos decís, podemos debatir, pero te voy a dar mi punto de vista. No voy a permitir... Que todo pase y con liviandad. No, ninguna liviandad. Lo dije en la conferencia pasada. No me parece que no vi ninguna liviandad en mi conferencia pasada. Así que simplemente eso. Las cosas serias como son. Nos podemos reír, podemos estar más contentos cuando ganamos, pero después no nos equivoquemos. Yo trabajo todos los días, le doy la seriedad que se merece al trabajo, y dejé, quedate bien tranquilo, porque vos lo sabés, que dejé horas y horas y horas para que hoy River tenga estos jugadores. Entonces, no, liviandad, no te lo voy a permitir.
0: Bueno, no te lo voy a permitir. A mí me parece que lo que está bueno de esta discusión que se plantea espontáneamente es que lo que se dice livianamente en los medios, después no hay manera de retractarse. Eso es lo que quiere decir Chacho Coudet en su primera respuesta. Claro, ahora todo lo que dijeron, que había un clima horrendo, que había interna y todo eso, siguen como si nada, y el que se estaba jugando la cabeza y el puesto era yo. Entonces, dejen de hablar por decir, ¿no? Dejen de tirar cosas al aire por decir, porque después nadie paga. En el caso del entrenador, cuando el equipo no gana, paga el entrenador, se tiene que ir de su cargo, tiene que dejar su trabajo. Muchas veces fogoneado por todas esas cosas que se dicen por fuera, ¿no? De lo que es el ámbito del equipo. Me parece que es una discusión muy valedera de cuánto se dice livianamente sin después asumir consecuencias y cuánto es el rol distinto que tiene el entrenador de lo que hace y las consecuencias de lo que hace, ¿no? Entonces cualquiera puede decir y parece que eso queda como una verdad, dice el Chacho Coudet. Ahora, que cualquiera, como se dice habitualmente, ¿no? Que cualquiera opine, que cualquiera pueda opinar, no quiere decir que todos tengan la razón. Esas son cosas distintas. Pero acá, en la Argentina, decir las cosas a los gritos y decir las cosas con cierto énfasis parece que te da la razón. Aunque digas la barrabasada más grande de la historia, ¿eh? Porque lo vemos en todos los canales, pongan cualquier canal, no cualquier canal, algunos canales específicamente, la radio, están todos a los gritos diciendo verdades de puño, criticando como si ellos supieran hacer las cosas mejor, y la verdad que la labor del periodista no debe ser esa, ¿no? En todo caso, si no estás de acuerdo, lo podés expresar hasta más tranquilo, no hace falta gritar, ni mucho menos, pero al decirlo de esa forma, parece que tuvieras razón. Entonces vos decís, no, esto es así, y listo, y queda. Y después nadie se hace cargo si no era así en realidad, ¿no? Que ese es el problema. Claro, el entrenador está enojado porque casi lo rajan porque no podía ganar un partido, y se empezaron a inventar las cosas que se inventan habitualmente, porque esto es normal. Cada vez que un equipo le va mal, se empiezan a inventar mil rumores alrededor de lo que está pasando. Alguno quizás sea verdad, pero se tira tanto que al final vos no sabés qué pasa. Lo mismo pasa con las lesiones, lo mismo pasa con... Hay como un sistema que funciona muy macabro y perversamente, funciona de una manera muy extraña, ¿no? Muy, muy extraña. Y el Chacho aprovechó que había ganado, por supuesto, para decir, bueno, háganse cargo un poquito también de lo que hacen ustedes, porque después nadie pone la cabeza en la guillotina como la tuve que poner yo en el último partido diciendo, si no gano me tengo que ir. Bueno, es una situación que es un debate más profundo de cómo nos manejamos habitualmente alrededor del fútbol, ¿no? Nos vamos a la última pausa, 11:46, la hora en estos momentos en la ciudad de Mar del Plata. Ya venimos.
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0: Bueno, la verdad que hemos tenido un fin de semana más que interesante para las categorías sub-14 de Mar del Plata, los seleccionados que estuvieron participando del campeonato argentino en la categoría B, no la modalidad B, sino en la categoría B. Unos en Rosario, otros en Buenos Aires. Las damas compitieron en Rosario y los varones lo hicieron en Buenos Aires, compartiendo la sede entre las canchas del Senar y el Club Ciudad de Buenos Aires, que tiene dos canchas de agua, no una, sino dos canchas de agua. La verdad que dos experiencias muy interesantes que finalizaron ayer para las chicas, más allá de no clasificar a semifinales. El partido más destacado era el del sábado. Se armó un torneo bastante particular. Hay que ver si esto lo van a repetir el resto del año como modalidad, porque habitualmente se jugaba la fase regular, eran dos zonas de cuatro, todos contra todos en el grupo, tres partidos, primero y segundo, semifinales, final y campeón, terceros y cuartos jugaban también semifinales de reclasificación. En este caso se hizo en realidad un cuadrangular reclasificatorio del quinto al octavo, donde acumulás o arrastrás los puntos del partido con el equipo que ya jugaste en la fase regular y jugás contra los otros dos, sábado y domingo. Bueno, en ese contexto, el partido del sábado ya les permitió a las chicas de Mar del Plata, con una victoria, asegurarse la plaza, y ayer cerraron la fase, cerraron el torneo en realidad con el quinto puesto después de empatar 3-3 con Tandil, ¿sí? Isabela Cajal metió un golazo sin ángulo prácticamente, lo subimos en Marca Deportiva MDP en nuestras redes sociales porque es increíble, lo vi 25 veces y todavía no entiendo por dónde pasó la bocha, y dos goles de Lola Cecibe para lo que era una ventaja 3-0 que después terminó en un 3-3. El empate no les cambiaba la ecuación, terminaron quintas en el torneo, conservando la categoría para la temporada que viene, porque hay torneos de menor nivel incluso, y tenías que sostenerte en ese lugar. Eso lo pudieron hacer. Muchas de las chicas que participaron de este torneo, por primera vez están representando a Mar del Plata, la primera vez que juegan una selección, porque la sub-14 es la primera selección de las categorías formativas que están en un nivel competitivo. Y los caballeros lo mismo, muchos chicos que por primera vez, incluso algunos por debajo del sub-14, tenían la oportunidad de integrar este plantel, viajaron a Buenos Aires, hicieron una buena primera fase, no les alcanzó para ir a pelear el puesto 1 y 2, que eran los que te daban, era una zona única, este torneo era distinto, zona única, todos contra todos, 5 partidos y no 3 en fase regular. Primero contra segundo la final, tercero contra cuarto por el tercer puesto, quinto contra sexto por el quinto lugar. Más simple la cosa. Empezaron jugando bien, pero no obteniendo buenos resultados, les costó el gol, hasta que, bueno, en el último partido de la fase regular, cuando ya estaban terceros y trataban de aspirar a ese lugar, Tandil y Tucumán fueron los que jugaron la final, Tandil le ganó a Tucumán. Tucumán llegaba invicto el sábado de la noche y ahí Mar del Plata le ganó 3-1 a un equipo que venía jugando muy bien y que venía invicto. Bueno, le quitó el invicto, se aseguró jugar por el tercer puesto contra Santa Fe y ayer ganó 5-0 a Santa Fe el partido por el tercer lugar. No es lo mismo, como en todo torneo, no ganar que ganar el tercer puesto, porque te llevas la medalla de tercero. Se premia primero, segundo y tercero de cada torneo. Por lo tanto, te llevas medalla. Salís cuarto, no te llevas medalla. Por lo tanto, no era un partido más para el conjunto marplatense. Bueno, dos goles de Martín Turne, uno de Agustín Peralta, otro de Camilo Echeverría y el restante de Bautista García Muñoz para esta victoria y para esta muy buena experiencia de estos seleccionados sub-14. Primero porque las damas, insisto, iban a pelear por la permanencia y lo lograron. Y porque los caballeros tenían una expectativa de ver hasta dónde les daba, ¿no? Con toda la preparación que habían tenido para ir a pelear lo más alto posible. Bueno, tercer puesto no está nada mal, teniendo en cuenta además que muchos de estos chicos el año que viene van a volver a competir en este mismo torneo con una experiencia en la espalda, ¿no? Los nervios, esa ansiedad de jugar, la experiencia de tener rivales distintos, de tratar de competir, todo eso ya lo pasaron en este torneo. Ahora, el año que viene lo podrán aplicar con un año más de juego y de trabajo también para el seleccionador, si es que sigue, que es Lucas Piersanti en este caso. Así que dos buenas experiencias para los seleccionados sub-14, sobre todo, insisto, la masculina con el podio, con el tercer lugar, que me parece destacable 100%. Cerramos el bloque de hockey y volvemos ya para cerrar el programa.
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0: Muy bien, últimos minutitos ya aquí en el aire de la 99.9. Después ampliaremos, seguramente trataremos de hablar con él. Tomás Maimone viene de una gran fin de semana. El sábado compitiendo en China, donde ganó medalla de oro, y ayer compitiendo en Corea, donde consiguió una 4 medallas de oro y una de plata. Un trabajo realmente muy bueno en dos competencias de otro nivel, ¿no? Probándose a otro nivel. Bueno, anduvo muy, muy bien el marplatense Tomás Maimone. Te reitero que lo puedes leer en marcadeportiva.com. Ganaron Romina Sosa, Zoe Fernández y Leonel Ávila, materia de boxeo, este fin de semana en el Club Alvarado, velada con triple fondo profesional. Destacable también este punto en particular. Bueno, hoy hablamos con dos puntos, porque tenemos un montón. Manuel Iglesias, clavadista marplatense, que ahora a las 2 de la tarde se va a Estados Unidos a una beca deportiva a entrenar y estudiar. Nos contó cómo llegó a ese lugar y qué es lo que espera de esa experiencia. Hablamos con Franco Maña, jugador de Kimberley, que ayer le ganó 3-1 a Chipoletti, una gran victoria por el Federal A de fútbol. Hablamos con Agustín

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6: En 99.9 es la hora 11:58. La temperatura en la ciudad de Mar del Plata, 10 grados, una décima. La sensación térmica, 9 grados, 5 décimas. La humedad, 89%.
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5: En 99.9 es la hora 12:33. La temperatura en la ciudad de Mar del Plata, 9 grados, 9 décimas. La sensación térmica, 7 grados, 3 décimas. La humedad, 89%.
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1: Fiscal Germán Vera Tapia.
2: Este allanamiento fue porque lo pedimos a la jueza de garantía que estaba de turno. Nos lo otorgó enseguida, estaba también preocupada. Yo le comenté a ella, más allá de mandarle la orden por escrita, que es lo que te he pedido, que es por escrito. Yo la llamé, le comenté lo que estaba sucediendo, porque pues, estábamos recibiendo todos los días una causa distinta. A veces llegamos a 3, creo que son 4, de falta de atención en la clínica, de afiliados de Bioma, gente de la tercera edad. De esas 3 causas iniciales, en principio solo una era penal, específicamente, porque solo una denunciaba en una mala praxis, las otras 2 eran simplemente falta de atención. Configura más una cuestión administrativa que se debe denunciar más que en el foro penal, en lo que sería una cuestión administrativa, tendrían que haber ido a PAM, tendrían que haber ido al Ministerio de Salud. Bueno, ambas cosas se hicieron, pero en lo que me tocó a mí, estábamos viendo que había muchas posibilidades de que alguna persona más fallezca por falta de atención, entonces tuvimos unimos por cuerda de lo que se llama en nuestro idioma judicial, unimos por cuerda de las causas, pedimos el allanamiento por las 3 y fuimos a corroborar primero se mostraron las 3 clínicas para poder hacer la investigación de lo que nos preguntaron y secretamente nos compete, y segundo para establecer el estado de salud de las personas. De las otras 2 que no estaban denunciadas como fallecidas. Bueno, bien. Cuando entramos fuimos con personal de DDI, fuimos con el médico de policía del Ministerio Público para certificar el estado de salud. Cuando entramos nos encontramos que una de las 2 personas que fuimos a visitar ya había fallecido 2 días antes. Por lo tanto, variamos la carátula para ya averiguación de causas de muerte. Y de la tercera estaba trasladada al JUSEI porque no hay tomógrafo en el lugar y había tenido un diagnóstico presuntivo de ACV, por lo tanto lo mandaron a un lugar de mayor complejidad para poder certificar qué tipo de ACV tenía y el tratamiento seguir.

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4: En 99.9 es la hora 13. 6 minutos. La temperatura en la ciudad de Mar del Plata, 10 grados, una décima. La sensación térmica, 9 grados, 6 décimas. La humedad, 90%.

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1: Alberto Bruscolecchier, que es analista internacional.
2: Hay que observar de que un poquitito tenemos que tener en cuenta que la retaguardia de Irán está formada por China y por Corea del Norte. Número uno. Y en definitiva lo que trata de desescalar un poco la tensión, porque en definitiva, más allá de Trump, José Luis, porque vos sabés que todos los liderazgos en algún momento terminan, pero lo que es de largo plazo es la política exterior de la Casa Blanca, y el escenario de conflicto fundamental es China, y el escenario de conflicto fundamental es el Indo-Pacífico. Obviamente que él está llevando la situación, porque en este tema, en el cual está de alguna manera complicadísimo con el tema de Irán, lo que no quiere permitir encima darle alas todavía más a, o excusas a Corea del Norte, que por otra parte no la necesita, para seguir alimentando digamos el hecho bélico, proveyéndole incluso armamento a Irán. Por eso él desescala los ejercicios militares con Corea del Sur para decirle, bueno, tranquilicémonos, en realidad es un buen hombre, Kim Jong-un, a punto tal de que el propio presidente de Corea del Sur hace 48 horas dijo, y le dijo, lo dijo públicamente a Kim Jong-un, presidente de Corea del Norte, bueno, terminemos con este armisticio que tiene desde el año 1953 y hablemos de un tratado de paz. O sea, fíjate vos, José Luis, la sintonía que hay entre lo que dice el presidente de Corea del Sur y lo que dice ahora Donald Trump, mostrándole a la Corea del Norte que Estados Unidos también ve con buenos ojos que esa zona se tranquilice. Y esto es una situación que tenemos que ver cómo está caminando. La verdad es que esto es lo que tenemos, no hay otra cosa. No hay líderes perfectos, hay líderes posibles, que son los que tenemos.

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3: En 99.9 es la hora 13:33. La temperatura en la ciudad de Mar del Plata,
4: 9 grados, 6 décimas.
3: La sensación térmica,
4: 7 grados, 2 décimas.
3: La humedad, 88%.

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1: El doctor Wenceslao Méndez, que es abogado de la familia de Mailén Antonich.
2: O sea, desde la motivación o desde el móvil, viste, que por ahí era donde surgían diferentes hipótesis, yo te diría que la más sólida, la más fuerte, sobre todo a partir de una prueba que se pudo obtener el día viernes, es la de una connotación sexual, netamente. ¿Por qué te digo esto? Porque dentro del...

obviamente de Facebook, de Mailén, tuvo la fortuna que la mejor amiga de ella, viste como son las jóvenes hoy, que se comparten todo, se comparten las claves, se comparten absolutamente todo, bueno, brindara la clave, se hizo la prueba de la defensa y todo, y aparece una conversación desde el mes de marzo, un inicio de conversación, donde digamos empieza a aparecer esta idea del interés por parte de uno de los detenidos, como de intimar o algo así. Así es, bueno, eso te diría que por ese lado me deja. Respecto a las dos hipótesis, ni del remisero, que capaz que algún punto sí tiene que explicar, ni de la suegra, no me parece, honestamente, al día de la fecha, que tengan la misma importancia o el mismo peso que esta teoría.

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3: En 99.9 es la hora 14:04. La temperatura en la ciudad de Mar del Plata, 10 grados. 9 décimas. La sensación térmica, 10 grados, 3 décimas. La humedad, 88%.
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1: Fiscal Germán Vera Tapia.
2: Este allanamiento fue porque lo pedimos a la jueza de garantías que estaba de turno. Nos lo otorgó enseguida, estaba también preocupada. Yo le comenté a ella, más allá de mandarle la orden por escrita, que es lo que te he pedido, que está escrito. Yo la llamé, le comenté lo que estaba sucediendo, porque estábamos recibiendo todos los días una causa distinta. A ver, llegamos a 3, creo que son 4, de falta de atención en la clínica. De afiliados de Bioma, gente de la tercera edad. De esas 3 causas iniciales, en principio solo una era penal, prácticamente, porque solo una se nos está en una mala praxis, las otras 2 eran simplemente falta de atención. Y configura más una cuestión administrativa que se debe denunciar más que en el foro penal, en lo que sería una cuestión administrativa, tendrían que haber ido a PAMI, tendrían que haber ido a. O al Ministerio de Salud. Bueno, ambas cosas se hicieron, pero en lo que me tocó a mí, estábamos viendo que había muchas posibilidades de que alguna persona más fallezca por cuestión, por falta de atención. Entonces, unimos por cuerda de lo que se llama en nuestro idioma judicial, unimos por cuerda de las causas, pedimos el allanamiento por las 3 y fuimos a corroborar primero según estaban las 3 clínicas para poder hacer la investigación de lo que nos pronunciaron y secretamente nos compete. Y segundo, para establecer el estado de salud de las personas. Uh-huh. De las otras 2 que no estaban denunciadas como fallecidas. Uh-huh. Bueno, cuando entramos, no fuimos con personal de DDI, fuimos con el médico de policía del Ministerio Público para certificar el estado de salud. Cuando entramos, nos encontramos que una de las 2 personas que fuimos a visitar ya había fallecido 2 días antes. Por lo tanto, variamos la carátula para ya averiguación de causas de muerte. Y de la tercera, estaba trasladada al Jusseid porque no hay tomógrafo en el lugar y había tenido un diagnóstico presuntivo de ACV. Por lo tanto, lo mandaron a un lugar de mayor complejidad para poder certificar qué tipo de ACV tenía y el tratamiento seguido.

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4: En 99.9 es la hora 14:33. La temperatura en la ciudad de Mar del Plata, 10 grados, una décima. La sensación térmica, 9 grados, 5 décimas. La humedad, 89%.
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1: Alberto Brusco-Lequier, que es analista internacional.
2: Hay que observar de que un poquitito tenemos que tener en cuenta que la retaguardia de Irán está formada por China y por Corea del Norte. Número uno. Y en definitiva lo que trata de desescalar un poco la tensión, porque en definitiva, más allá de Trump, José Luis, porque vos sabés que todos los liderazgos en algún momento terminan, pero lo que es de largo plazo es la política exterior de la Casa Blanca, y el escenario de conflicto fundamental es China, y el escenario de conflicto fundamental es el Indo-Pacífico. Obviamente que él está llevando la situación, porque en este tema, en el cual está de alguna manera complicadísimo con el tema de Irán, lo que no quiere permitir encima darle alas todavía más a, o excusas a Corea del Norte, que por otra parte no la necesita, para seguir alimentando digamos el hecho bélico, proveyéndole incluso armamento a Irán. Por eso él desescala los ejercicios militares con Corea del Sur para decirle, bueno, tranquilicémonos, en realidad es un buen hombre, Kim Jong-un, a punto tal de que el propio presidente de Corea del Sur hace 48 horas dijo

lo dijo públicamente a Kim Jong-un, presidente de Corea del Norte, bueno, terminemos con este armisticio que tiene desde el año 1953 y hablemos de un tratado de paz. O sea, fíjate vos, José Luis, la sintonía que hay entre lo que dice el presidente de Corea del Sur y lo que dice ahora Donald Trump, mostrando a la Corea del Norte que Estados Unidos también ve con buenos ojos que esa zona se tranquilice. Y esto es una situación que tenemos que ver cómo está caminando. La verdad es que esto es lo que tenemos, no hay otra cosa. No hay líderes perfectos, hay líderes posibles, que son los que tenemos.

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4: En 99.9 es la hora 15:04. La temperatura en la ciudad de Mar del Plata, 10 grados, 3 décimas. La sensación térmica, 9 grados, 7 décimas. La humedad, 88%.

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1: El doctor Wenceslao Méndez, que es abogado de la familia de Mailén Antonich.
2: O sea, desde la motivación o desde el móvil, viste, que por ahí era donde surgían diferentes hipótesis, yo te diría que la más sólida, la más fuerte, sobre todo a partir de una prueba que se pudo obtener el día viernes, es la de una connotación sexual, netamente. ¿Por qué te digo esto? Porque dentro de las redes sociales, específicamente de Facebook, de Mailén, tuvo la fortuna que la mejor amiga de ella, viste cómo son las jóvenes hoy, que se comparten todo, se comparten las claves, se comparten absolutamente todo, bueno, brindara la clave, se hizo la prueba delante de la defensa y todo, y aparece una conversación desde el mes de marzo, un inicio de conversación, donde digamos empieza a aparecer esta idea del interés por parte de uno de los detenidos como de intimar o algo así. Así es, bueno, eso te diría que por ese lado me deja. Respecto a las dos hipótesis, ni del remisero, que capaz que algún punto sí tiene que explicar, ni de la suegra, no me parece, honestamente, al día de la fecha, que tengan la misma importancia o el mismo peso que esta teoría.

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5: En 99.9 es la hora 15. 33 minutos. La temperatura en la ciudad de Mar del Plata, 10 grados, 4 décimas. La sensación térmica, 9 grados, 8 décimas. La humedad, 86%.
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5: En 99.9 es la hora 16. Un minuto. La temperatura en la ciudad de Mar del Plata, 9 grados, 9 décimas. La sensación térmica, 6 grados, 9 décimas. La humedad, 89%.
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3: En 99.9 es la hora 16:34. La temperatura en la ciudad de Mar del Plata,
4: 9 grados, 9 décimas.
3: La sensación térmica,
4: 7 grados, 2 décimas.
3: La humedad, 89%.
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4: En 99.9 es la hora 17, 3 minutos. La temperatura en la ciudad de Mar del Plata, 9 grados, 9 décimas. La sensación térmica, 7 grados, 2 décimas. La humedad, 87%.

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4: En 99.9 es la hora 17:32. La temperatura en la ciudad de Mar del Plata, 8 grados, 7 décimas. La sensación térmica, 5 grados, 3 décimas. La humedad, 88%.
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2: En 99.9 es la hora 18. 5 minutos. La temperatura en la ciudad de Mar del Plata, 9 grados, una décima. La sensación térmica, 5 grados, 8 décimas. La humedad, 86%.
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4: En 99.9 es la hora 18:31. La temperatura en la ciudad de Mar del Plata.
5: 8 grados, 6 décimas.
4: La sensación térmica,
5: 5 grados, 1 décima.
4: La humedad, 89%.
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4: En 99.9 es la hora. 19. 3 minutos. La temperatura en la ciudad de Mar del Plata. 8 grados, 9 décimas. La sensación térmica, 5 grados, 8 décimas. La humedad, 87%.

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4: En 99.9 es la hora 19:31. La temperatura en la ciudad de Mar del Plata, 8 grados, 3 décimas. La sensación térmica, 5 grados, 6 décimas. La humedad, 90%.
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3: En 99.9 es la hora 24 minutos. La temperatura en la ciudad de Mar del Plata,
4: 8 grados 3 décimas.
3: La sensación térmica,
4: 5 grados 6 décimas.
3: La humedad, 90%.
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6: En 99.9 es la hora 20:34. La temperatura en la ciudad de Mar del Plata,
7: 8 grados 9 décimas.
6: La sensación térmica,
7: 6 grados 3 décimas.
6: La humedad, 80%.
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